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0: El legado también llegó a las escuelas. Más de 1.100.000 niñas, niños y jóvenes participaron en el Mundialito Escolar, el torneo estudiantil de fútbol más grande realizado en nuestro país.
1: La Copa CONADE reunió a más de 59.000 deportistas de todo México y permitió identificar a más de un centenar de jóvenes talentosos que podrían convertirse en las futuras figuras del fútbol nacional.
0: La promoción de la salud fue otro de los grandes objetivos. Más de 750.000 personas participaron en actividades deportivas, recreativas y preventivas, organizadas en el marco del Mundial Social.
1: La inclusión también tuvo un lugar destacado con torneos femeniles, fútbol para personas con síndrome de Down, competencias para adultos mayores y encuentros internacionales que demostraron que el deporte es para todas y todos.
0: La ciencia y la innovación se sumaron a esta celebración con competencias de robótica, ferias tecnológicas y cientos de actividades de divulgación científica.
1: Y para quienes visitaron nuestro país, México mostró la riqueza de su patrimonio cultural con exposiciones, zonas arqueológicas, rutas del muralismo, museos, festivales y encuentros artesanales en distintas regiones.
0: Más de 500 artesanas y artesanos participaron en proyectos vinculados al Mundial, llevando el talento mexicano a vitrinas internacionales.
1: Además, las autoridades protegieron los derechos de las personas consumidoras mediante operativos especiales, vigilancia en la venta de boletos y atención en aeropuertos, estadios y zonas de convivencia.
0: Así, mientras el balón comenzó a rodar en las canchas, también se hizo visible el esfuerzo nacional que dejó mejores espacios públicos.
1: Porque el Mundial 2026 fue mucho más que fútbol. Fue una oportunidad para mostrar al mundo la grandeza de México.
0: Un país que, por tercera vez en la historia, recibe la máxima fiesta del deporte con organización, entusiasmo y el corazón abierto para compartir su cultura, su talento y su gente.
1: Un mundial para el mundo y un orgullo para México.
2: México volvió a hacer historia como anfitrión de una Copa Mundial de Fútbol. La ceremonia inaugural reunió a miles de aficionados de todo el mundo y marcó el inicio de una nueva fiesta deportiva.
3: Durante esta jornada histórica, la presidenta Claudia Sheinbaum Pardo encabezó diversas actividades protocolares. Veamos el siguiente reportaje.
1: En México, el ambiente mundialista comenzó a sentirse mucho antes del silbatazo inicial. Uno de los momentos más significativos fue el abanderamiento de la selección nacional por parte de la presidenta Claudia Sheinbaum Pardo, quien expresó sus mejores deseos.
4: Integrantes de la Selección Nacional de México, que representará a nuestro país en la Copa Mundial de la FIFA 2026, del 11 de junio al 19 de julio de 2026. Encomiendo a su patriotismo esta bandera que simboliza su independencia, el honor, las instituciones, nuestro pueblo y la integridad de su territorio. Protestan honrarla y defenderla con lealtad y constancia,
5: sí, protesto.
4: Al concederles el honor de ponerle en sus manos, la patria confía en que como buenos y leales mexicanos sabrán cumplir con su protesta por el bien del pueblo y por el bien de la nación. Que su ejemplo inspire a millones de mexicanas y mexicanos a creer en la fuerza del deporte y en el poder de sus sueños. Muchas felicidades. Les deseamos el mayor de los éxitos. ¡Que viva la selección! Enhorabuena.
1: Nuestro país empezó los preparativos varios meses atrás, demostrando que el Mundial no solo se juega en la cancha, sino también en el corazón de millones de mexicanos.
6: En general, poco más de 1 millón de personas participaron, desde niñas y niños hasta adultos mayores. Es pues una cifra muy, muy importante en las actividades deportivas. Además están los tequios que se realizaron, los murales, el rescate de espacios públicos, que fueron como otro millón de personas, junto con el INJUVE. Así que, pues muy importante el Mundial Social. Entonces, eso por un lado. Por otro lado, el fútbol es quizá, dependiendo, quizá el fútbol y el béisbol son los deportes más populares en nuestro país. dependiendo pues de cada una de las entidades federativas.

0: Entonces, el fútbol, que es una actividad no solamente cuando juega la selección o al equipo al que le vamos en la liga, sino que sea parte de una práctica deportiva permanente. Entonces, lo que hicimos este año va a permanecer mientras dure el sexenio. Todos los años vamos a desarrollar esta actividad. Y en particular, el objetivo también, como lo dijimos y que estuvo aquí, pues los equipos de fútbol que se comprometieron a hacer más escuelas de fútbol, es que con el Mundial Social, las Olimpiadas juveniles, infantiles, pues también pueda haber por parte de los equipos alguna visoría o de la Federación Mexicana para que algún joven, niña o niño con especial talento para el fútbol y que tenga deseos de jugar, pues puede incorporarse a alguna de estas actividades y vaya caminando hacia una vida profesional dedicada al fútbol.
1: En lo que respecta a la ceremonia inaugural, desde muy temprano se sintió la pasión futbolera en las calles y en las inmediaciones del Estadio Ciudad de México, donde miles de aficionados llegaron con sombreros charros, máscaras de luchador, zarapes y banderas gigantes. Estuvo llena de grandes figuras. Shakira encabezó el espectáculo. Alejandro Fernández entonó el himno nacional y emocionó con su participación. Y artistas como Los Ángeles Azules, Belinda, Maná y J Balvin dieron una bienvenida espectacular al mundo. Ya en la cancha vivimos un partido cerrado, intenso y muy disputado. Pero México encontró la manera de resolverlo y arrancó el Mundial con una victoria que desató la fiesta en las tribunas y en todo el país. Hubo momentos realmente emotivos. Se dejaron ver lágrimas, abrazos y mucha emoción entre los asistentes. Una tarde que comenzó con música y emoción y que terminó con una sonrisa para la afición mexicana.
2: Y el fútbol es vivir cada partido con bastante emoción y mucha adrenalina. Gracias por acercar el deporte a nuestras comunidades y por hacer posible esta experiencia que nunca vamos a olvidar.
3: Hola, yo soy Ángel Manuel Seminas. Tengo 21 años. Juego con Tuneros de San Luis Potosí.
4: El fútbol para mí es una forma de vivir, es lo máximo. Y así apoyamos a la juventud.
5: Sí, se disfrutó, se batalló. Yo creo que desde el primer partido lo queríamos, no lo esperábamos, pero pues llegamos muchísimo más lejos de lo que nosotros creíamos. Y de verdad que lo digo, una experiencia increíble.
6: A mí esta experiencia me permitió vivir momentos inolvidables junto a mis compañeros. Porque me apoyaron especialmente a mí, yo nunca había jugado y les doy las gracias a ellos, al IMSS y a la presidenta Claudia Sheinbaum.
7: Me agradezco mucho que se nos dé la oportunidad a nosotras las personas mayores de seguir participando en este tipo de eventos.
8: Gracias por acercar al deporte a nuestras comunidades y por hacer posible esta experiencia que nunca vamos a olvidar. Nos vemos en el Mundial.
9: Le doy muchas gracias a la presidenta Claudia Sheinbaum y al Instituto Mexicano del Seguro Social por hacer estos eventos que hacen participar a las personas de la edad avanzada, que nunca nos impide jugar un buen fútbol.
10: Quiero agradecer a la presidenta Claudia Sheinbaum de darnos la oportunidad de asistir a un partido del Mundial de Fútbol.
11: Gracias, presidenta. Gracias, Wix. Sí, mi babejito.
12: Hola, soy Johan, estudiante del Tecnológico de Colima. Hemos ganado el segundo lugar en los tequios.
13: No pensé que por medio de ese mural que hice con mi grupo pudiéramos ganarnos un boleto para ver un partido del Mundial. Estoy muy emocionada por ir a verlo. Muchas gracias, presidenta,
14: por esta gran oportunidad de poder vivir un Mundial. ¡Qué gran ilusión vivir un Mundial!
15: Y muy feliz porque no me esperaba ser una de las ganadoras.
16: Por apoyar a las y los jóvenes.
17: Por esta oportunidad en la que nos permites a mí y a más estudiantes y participar y el asistir al Mundial.
18: Por esta oportunidad de vivir el Mundial en familia.
19: ¡Nos vamos al Mundial!
20: La va a romper la selección y pues espero estar ahí presente. Muchísimas gracias de corazón.
21: De verdad que es muy emocionante. Presidenta, le quiero agradecer por tomarnos en cuenta a los jóvenes.
22: Gracias, presidenta, y nos vamos al Mundial.
23: Gracias, Claudia Sheinbaum, por darnos esta oportunidad.
24: Por apoyar a las y los jóvenes y formar
0: formar parte de esta gran experiencia y vivir el mundial.
1: Gracias, Presidenta, por esta gran oportunidad.
19: Por esto. Y pues nada, nos vemos en el mundial.
23: Para mí es una experiencia muy buena la que va a haber de ir al mundial. Vamos a ir al mundial, pues. Muchas gracias, señorita presidenta.
24: Adiós.
25: Queremos agradecer a nuestra presidenta Claudia.
26: Muchas gracias, presidenta. Nos vamos al mundial.
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46: Mucho antes de que existieran estadios llenos para el fútbol femenil y ligas profesionales ya consolidadas, hubo mujeres que abrieron camino enfrentando prejuicios y rompiendo barreras dentro y fuera de la cancha.
47: Conozcamos la historia de una mujer que ayudó a transformar el deporte para las generaciones que vinieron después.
48: A mediados del siglo XX, el fútbol se convirtió en un deporte profesional, pero los prejuicios morales e incluso algunos preceptos médicos de la época sostenían que no era una actividad apropiada para las mujeres. Por esos años nació Alicia Vargas Ángel, el 2 de febrero de 1954 en Guanajuato. A los 3 años su familia se trasladó a la capital del país, donde empezó a jugar fútbol junto con sus hermanos en las cascaritas de la cuadra. A finales de los 60, el fútbol femenil vivió un auge en el país. A sus 14 años, Alicia asistió a un partido del Guadalajara para solicitar su ingreso al club. Después de jugar unos minutos y mostrar su técnica y velocidad, fue admitida en el equipo. En 1970, fue una de las 16 seleccionadas para el equipo nacional que participó en el primer Mundial Femenil en Italia. Las mexicanas obtuvieron el tercer lugar y Alicia fue la goleadora del campeonato. La prensa italiana la bautizó como la Pelé mexicana. En 1971, México fue la sede del segundo Mundial Femenil. Aún con el éxito comercial del evento, las jugadoras tenían que cubrir todos sus gastos porque eran consideradas amateurs. Antes del partido final, ellas exigieron una compensación económica y presionaron con no presentarse. Alicia era una de las más jóvenes, pero defendió el derecho a percibir una remuneración y a considerar su actividad como un trabajo. Afectadas por los conflictos previos a la final, las mexicanas perdieron el juego decisivo ante Dinamarca. No obstante, fueron subcampeonas mundialistas. En 1991, Alicia volvió a la selección nacional para las eliminatorias del primer mundial femenil organizado por la FIFA. En esos partidos quedó en evidencia el estancamiento de México. La visibilidad alcanzada durante el mundial de 1971 no se aprovechó para profesionalizar el fútbol mexicano femenil. Unos años después, Alicia se retiró de las canchas y se dedicó a ser profesora de educación física. Recientemente, celebró la profesionalización de la Liga Femenil en 2017, aunque también ha advertido sobre los obstáculos. En México, todavía se puede escuchar que el fútbol es un juego para hombres. Alicia Vargas, la Pelé, y sus compañeras de los mundiales de 1970 y 1971 han sido reconocidas como las pioneras del fútbol femenil profesional en México.
46: Hoy vamos a conocer la edición especial de junio de la revista del consumidor. En esta ocasión, Profeco presenta contenidos relacionados con el Mundial Social, así como recomendaciones para realizar compras informadas y aprovechar mejor los servicios disponibles durante esta temporada.
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46: Si buscan actividades para disfrutar en familia, la Ciudad de México, esta enorme ciudad, ofrece múltiples opciones relacionadas con el fútbol, la cultura y la ciencia.
47: Sí, así es. Por ejemplo, Universum presenta La Ciencia Está en la Cancha, mientras que el Museo Franz Mayer ofrece un recorrido vinculado con la memoria futbolera. Además, en Papalote, Museo del Niño y el Palacio de Iturbide preparan experiencias especiales para que niñas y niños vivan su propio mundial.
46: Tú sí que sabes, chico. Vamos a ver y escuchar lo que preparamos Germán Gastelum y su servidor aquí en La Chilena.
1: Chilanguía. ¿Chilanguía? Chilanguía.
2: Ay, muy serio, ¿no?
1: No es como clásico, vamos y un, dos, tres. ¡Chilanguía! ¡Chilanguía! ¡Chilanguía! ¡Bienvenidos!
2: Aquí la ciudad se vive y se convierte en una gran cancha cultural donde el fútbol no solo se juega, también se expone, se celebra, se siente en los museos, en las calles, los conciertos y en los espacios públicos. Así que prepárense.
1: Y empezamos con los museos, que ya están jugando su propio partido cultural. En el Museo Universum, la ciencia entra a la cancha con la exposición La Ciencia Está en la Cancha.
2: En el Museo Franz Mayer encontramos el fútbol diseñado, una pasión donde el balón se convierte en objeto de diseño, pero también de expresión artística. Y en el Museo Memoria y Tolerancia, ahí en el centro de la ciudad, el fútbol se analiza desde la convivencia con juego limpio, identidad, discriminación.
1: También está el Museo Somaya con Albus Épico, un recorrido visual por la memoria futbolera. Y en Paseo de la Reforma, los gigantes del fútbol, figuras monumentales creadas por cartoneros de Iztapalapa.
2: Para quienes buscan experiencias inmersivas, el Centro de las Artes Inmersivas presenta el Audín de Leonora Carrito. Además, en el MIDE, ahí en el centro también, la exposición Pasa el Balón, Conecta Economía y Juego. Mientras que en el Colegio Nacional, Juan Villoro presenta ¿De qué color entender?
1: Esto es sobre el fútbol y representaciones del mundo. Y no se queda atrás el Palacio de Iturbide, con arte popular y fútbol. Ni el Papalote Museo del Niño, con la cancha por los niños, donde los más pequeños también juegan su propio mundial.
2: Y bueno, si ustedes quieren música, no se pueden perder el concierto de Julieta Venegas el próximo 17 de junio en El Coloso, en el Auditorio Nacional. Que por cierto, hablando de fútbol, ella hizo la canción de La Niña Futbolista. Ahí están los videos colgados en redes.
1: Wow, muy linda, por cierto.
3: Entonces, ¿cómo ver? Ya he metido más de 100.
1: Con esto, bueno, la ciudad demuestra que el fútbol no solo se vive en la cancha, también se piensa, se crea y se siente en cada museo. Y así cerramos esta edición de La Chilanguía, donde la Ciudad de México se convierte en un estadio abierto, lleno de cultura, emoción y celebración.
4: ¡Gol con la Chilanguía!
1: ¡Gol con la Chilanguía! ¡Eso!

0: llegamos al final de esta primera parte de La Hora Nacional. Y ahora que estamos con el ánimo mundialista a todo, le recordamos que, así como en el fútbol cada pase cuenta para llegar al gol, también cada acción positiva suma para construir un mejor país.
1: Antes de despedirnos, queremos enviar saludos muy especiales a quienes nos acompañan en radio, televisión y también en redes sociales, como Adriana Peña, Martín Olmedo, Fernanda Flores, Víctor Manuel Rodríguez Castañeda o Patricia Paredes en Calgary, Canadá.
0: También para José Luis Hernández Álvarez, Rafael Vázquez Castro, Francisco Segura y Raúl Robles, allá en Fresnillo, Zacatecas.
1: Saludamos a Alejandra Ruiz, Eduardo Mena, Laura Luna, Carlos Alberto Gutiérrez, Elizabeth Martínez y Sandra Álamo. A todos los que siempre nos escuchan, gracias por acompañarnos cada domingo. Recuerden que estamos en YouTube, también en Facebook, en Instagram, en TikTok, en Spotify, en estos lados.
0: En todos lados. Y también pueden contactarnos en el siguiente número. Es el 5534-834239, o nos pueden mandar un correo electrónico a la siguiente dirección, lahoranacional@segov.gov.mx. Les deseamos a todos una gran noche y una excelente semana.
1: Les esperamos el próximo domingo con más historias, más cultura y más razones para sentir orgullo por México.
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0: Ya regresamos a esta segunda parte de La Hora Nacional. Muchísimas gracias por seguir con nosotros en esta noche de domingo en la que compartimos información, cultura, música y temas de interés para todas y para todos.
1: Bella compañía, y mientras el ambiente mundialista continúa llenando de entusiasmo las calles, las plazas y los hogares de todo México, aquí seguimos acompañándole.
0: Y recordaremos la vida y legado de Dolores Correa Zapata, educadora, escritora y promotora de los derechos de las mujeres, cuya labor abrió camino a generaciones enteras de mexicanos.
1: Conversaremos con el cantante zacatecano Germán Rodríguez, el profe, quien ha llevado la música tradicional mexicana a escenarios nacionales e internacionales, y conoceremos la puesta en escena Nunca he estado en Dublín. La música mexicana y sus raíces siguen encontrando voces que la preservan y la comparten, como el cantante zacatecano Germán Rodríguez, conocido como El Profe. A lo largo de su trayectoria se ha consolidado como un destacado promotor del folclore y las expresiones musicales de nuestro país. ¡Y qué historia!
2: Hola, mi nombre es Germán Rodríguez, conocido como El Profe, y aquí estoy en este bonito programa, La Hora Nacional, y me gustaría presentarles esta canción que está sonando ahorita, que se titula Linda Mujer.

0: junio nos regala fenómenos astronómicos fascinantes. Uno de ellos es el solsticio de verano que ocurrirá este mes y marcará oficialmente el inicio de esta estación.
1: ¡Wow! Se trata del día con mayor cantidad de horas de luz solar en el hemisferio norte y de una oportunidad ideal para observar cómo nuestro planeta interactúa con el Sol. Vamos a ver y escuchar la entrevista que le hicieron Leos a Rebeca Moreno. ¿Tú también estabas ahí?
0: Sí, claro, por supuesto.
1: Muy buena.
0: La Rebel Rebe.
2: Está de regreso con nosotros nuestra colaboradora de temas múltiples y un poquito de teatro, Rebeca Moreno. Y hoy nos va a platicar cuestiones de temporada, según entiendo, ¿verdad, Rebeca?
3: Sí, lo que pasa es que ya se nos fue el año. Estamos a la mitad del año, justamente el mes 6. Y ahora les vamos a platicar de junio. Como su nombre dice, viene de Juno, que era la reina de los dioses. Pero en todas las culturas, y sobre todo en las culturas ancestrales, junio es muy importante porque es el mes de las lluvias, pero además es el mes en el que las noches son más cortas. De hecho, es el solsticio, en este caso, en este hemisferio de la Tierra, es el día más corto del año, coincidiendo supuestamente con la noche de San Juan. En realidad, el solsticio, bueno, lo celebramos el 21 de junio, pero generalmente ocurre entre el 20 y el 24 de junio. Por eso es tan importante y por eso es que lo celebramos. Es una fiesta que anteriormente se celebraba al sol, no tanto por celebrarlo, sino por continuarlo, porque como ya lo dije, es la noche más corta del año. Incluso ya por esas fechas en nuestro hemisferio, pero en la parte más norte, ya no hay ni siquiera noches. En este día en el que la noche es más corta, se hacen las hogueras supuestamente para invocar al sol, para continuar, para no dejar que muera. A él está muy ligado también con el agua, porque tiene que ver con las lluvias, tiene que ver con la purificación, con esta dualidad del fuego y el agua. Por eso es que en toda Europa hay muchas fiestas en las que se prenden hogueras. Es más, toda la noche de San Juan se prenden las hogueras y la gente baila alrededor de las hogueras y además se baña en el mar. Es una noche de magia, es la noche en que suceden las cosas imposibles. Es la noche de las hadas en la tradición celta, de hecho, los irlandeses, el día en que los amores imposibles se dan, en que a las antiguas deidades y a las hadas se les pedía lo que creían que no podía ser verdad en el mundo real, ¿no? Es la noche de todas las posibilidades y que también tiene que ver con el agua. Por eso es que le fue muy bien a la cristiandad poner ahí el día de San Juan. Es el santo del bautismo, ¿no? Sí. Es el santo que abre los caminos y es el santo, además, el único santo que celebra la iglesia cristiana católica, es de los santos más antiguos, que se celebra el nacimiento del santo, no la muerte del santo.
2: ¡Ay, qué tal!
3: Y fíjense, ¿qué tiene que ver con México también? Cuando llega Hernán Cortés, llega en un día de San Juan a tierras mexicanas, por eso es que lo primero que ve le pone San Juan de Ulúa, la isla de San Juan de Ulúa, y entonces por eso es que todo el camino que hace Cortés desde Veracruz hasta la Ciudad de México, hay tantos pueblos que se llaman San Juan. Y por eso es que hay más de 200 festividades de San Juan en México, en esas fechas. La Feria de San Juan, es la fiesta muy importante de San Juan del Río de Querétaro. Uh-huh. Hay un pueblo que se llama Jilotepec, en Veracruz, que hacen un fiestononón y supuestamente, también aunado con esto de que pasan cosas mágicas, van y se abre una cueva de tesoros. Van y hacen muchas cosas en la cueva. Es el día de los brujos. Veracruz celebra a los brujos y celebra pues a San Juan, porque les digo que hay este sincretismo que tiene que ver también con que en esas mismas fechas se celebraba a Xochipilli, que era el dios de las flores y el dios de los brujos, y que también tiene que ver con Tlaloc. Es decir, San Juan viene que va muy bien en todo este sincretismo, no solamente aquí en México, sino también en las tierras europeas, y tiene que ver con flores, para celebrar a San Juan con las flores, con los cantos, con los brujos, ¿no? Entonces, pues bueno, le va muy bien y finalmente se vuelve una fecha mágica que además estamos celebrando, que ya vamos justamente, esa es la mitad cósmica que tenemos que ver con la bóveda celeste, todas las estaciones y demás, es la justa mitad del año. Entonces, bueno, ya en una siguiente cápsula les contaré todo lo que hay que hacer en esa fecha y todo lo que hay que ver, todo lo que hay que leer y todas las películas que hay en torno a la festividad de San Juan, que tiene que ver y se junta con el solsticio y justamente la mitad cósmica del año. Ya se nos está yendo los
0: 22. Por ustedes, por favor, no se vayan. Quédense aquí en la Nacional con nosotros. Y tú tienes que regresar a contarnos todo esto.
3: Ya dijo.
1: Nacida en Tabasco durante la segunda mitad del siglo XIX, Dolores Correa Zapata destacó como maestra, escritora y promotora de la educación en una época en la que las oportunidades para las mujeres eran considerablemente muy limitadas.
0: Su trabajo intelectual y pedagógico contribuyó a impulsar el acceso de las mujeres a la educación y a fomentar una mayor participación femenina en la vida pública. Vamos a conocer su historia de vida en la siguiente cápsula.
4: Entre la marea de transformaciones que sacudieron al México de finales del siglo XIX, la maestra y escritora Dolores Correa Zapata fue una figura relevante como promotora de la educación y de las causas de las mujeres. Dolores nació el 23 de febrero de 1853 en Teapa, Tabasco. Aprendió las primeras letras con su padre, el liberal Juan Correa Torres, y su madre, María Jesús Zapata, ambos educadores. Entre los años de la intervención francesa y el establecimiento del Segundo Imperio, el padre de Dolores fue obligado al exilio en Cuba y ella tuvo que trasladarse con el resto de su familia a Mérida, Yucatán. Ahí convivió con intelectuales como la poeta Gertrudis Tenorio Zavala, cofundadora del proyecto educativo La Siempre Viva, al lado de Rita Cetina y Cristina Farfán. Al regresar a Tabasco, Dolores apoyó a su madre con la fundación del Colegio María en Villahermosa y a la par escribió poesía. En 1884 se trasladó a la Ciudad de México, donde se tituló como profesora de instrucción primaria. Un logro extraordinario en una época en la que el desarrollo profesional de las mujeres estaba muy limitado. En los próximos años, se dedicó a la docencia en diversas escuelas, ganándose el reconocimiento de estudiantes, colegas y autoridades. En 1899, Dolores fue enviada a Berlín para conocer nuevos modelos educativos. A su regreso, se incorporó al cuerpo de profesoras de la Escuela Normal. Su compromiso con la educación no se limitó a dar clases. También volcó su pensamiento pedagógico en la escritura de libros de texto. Además, escribió artículos, ensayos y poesía. Colaboró continuamente en las revistas dirigidas por mujeres como Violetas del Anáhuac y El Recreo del Hogar. En sus escritos, Dolores abordó la educación de las mujeres, la economía doméstica y las desigualdades sociales. En su libro de poesía, La Mujer Científica, escribió:
5: ¿quién ha dicho que al hombre solo es dado cruzar la senda de la ciencia vasta?
4: En 1904, Dolores fundó la emblemática revista La Mujer Mexicana, un espacio para debatir los retos, límites y esperanzas de las mujeres, que reunió a varias intelectuales de la época. Tras una vida dedicada a las letras, la educación y la emancipación de las mujeres, Dolores Correa Zapata falleció en la Ciudad de México a los 71 años, el 24 de mayo de 1924.
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0: Y seguimos con más recomendaciones teatrales y hoy vamos a platicar de una obra que ha llamado la atención por su sensibilidad, su atmósfera y la manera en que habla de las emociones, la memoria y las ausencias.
2: Sí, se llama La extraña desaparición de las luciérnagas y hoy nos acompaña parte de su elenco. Están con nosotros Gina Granados, Javier Mira y Jonah Alvidres. Bienvenidos, qué gusto tenerlos aquí en la Hora Nacional.
7: Gracias por invitarnos, gracias.
2: Un gustazo. Platícanos un poquito de qué va La extraña desaparición de las luciérnagas.
7: Es una historia muy mexicana, hecha por el dramaturgo y director Abraham Salomón, que habla acerca de estas dos personas de lugares muy distintos. Oceana es de Zipolite, Oaxaca, Ismael de Puebla, y cada uno necesita encontrarse a sí mismo y buscar respuestas. Y a veces las respuestas también te llevan a encuentros que no esperabas, pero que eran necesarios para tu vida. Y hay veces en que esos encuentros se pueden ver frenados por ciertas situaciones. Y esta obra también toca muchos temas sensibles de nuestro país que vivimos hoy en día y que nos pueden hacer mucho eco. Personalmente a mí me traspasa mucho este texto y por eso también, aparte de actuarlo, decidí producirlo y es un regalo estar aquí.
2: ¿Y las luciérnagas? ¿Hay luciérnagas? ¿Dónde están las luciérnagas? Me urge saber.
8: ¿Qué papel juegan también? Claro. Sí, claro.
9: Sí, creo que las luciérnagas es una metáfora muy grande, ¿no?
7: Sí.
9: ¿Hay luciérnagas? Sí, vengan a verlas. Pero creo que son parte de esta idea de la luz que ilumina, ¿no? Sobre todo alrededor de líneas que son perpendiculares, pero tiene un poco siempre la idea esta obra de que estas líneas se terminan encontrando de una u otra manera. Es muy bello, la verdad, es una obra muy bonita. con un twist.
0: Es lo que he visto, sí, claro, porque he visto como muchas reseñas en internet acerca de la obra, y todo el mundo dice que es una obra que los mueve mucho, que los hace llorar, pero que al final hay algo que pasa que nadie se esperaba. No, y obviamente no lo vamos a decir aquí, pero creo que es importante saber que la obra tiene su jiribilla, ¿no?
7: Es un texto muy cercano, porque son historias que vivimos todos nosotros, y que aparte está acompañado por una música en vivo que acá nuestro compositor John Alvidres también toca en escena, y que realmente pues espejea mucho lo que somos los mexicanos, y como decía, al final no lo ves venir, aunque desde el principio te estamos planteando algo que está por suceder latente y que brilla por ahí, que tal vez o se apague o sigue existiendo. Entonces, sí, algo pasó también con la música en vivo, ¿no?
10: Así es, sí, me contactó Abraham Salomón, el dramaturgo, y Gina, y me mimeticé, como que entendí rápido, y empezamos a trabajar en cuestiones como componme algo, como imagínate algo azul o algo con esta estela. Entonces yo me eché a volar en imaginación y le ofrecía esto, me decía esto me gusta, y hicimos una química muy bonita.
2: Ay, pues suena que todo el mundo tenemos que ir a verla. ¿Dónde y cuándo podemos?
10: Estamos en el Foro Shakespeare todos los jueves
7: hasta
10: el 25 de junio en el Foro Shakespeare, 8:30.
7: Y ahí les esperamos, ojalá nos puedan acompañar. Aparte es teatro independiente, entonces siempre dependemos mucho del público, de su mirada y de su compañía.
2: Claro.
0: ¿Tienen redes sociales de la obra de ustedes para que la gente se entere más de dónde van a estar, si van a otro lugar, etcétera, etcétera?
7: Sí, estamos como luciérnagas.desaparición en Instagram, ahí pueden conseguir descuentos y nosotros encantados de recibirles, y ahí está toda la información.
0: Perfecto, pues muchísimas gracias.
7: No, hombre, a ustedes, gracias.
0: Al contrario.
2: Y un gustazo que ustedes sigan con nosotros aquí en La Hora Nacional. No se vayan.
0: Esta puesta en escena utiliza el humor, la ironía y situaciones cotidianas para explorar las complejas relaciones familiares que surgen durante una cena navideña.
1: Uy, sí, con personajes entrañables y momentos que alternan entre la risa y la reflexión, la obra se ha consolidado como una propuesta atractiva para públicos que buscan historias cercanas, inteligentes y emocionalmente significativas.
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1: Hoy tenemos un elencazo aquí, mi lejos. Tenemos, por supuesto, a Marco Pacheco, que fue quien adaptó la obra, y Mónica Huarte, una leyenda de los escenarios, y el sensei Silverio.
11: Silverio Palacios, a tus órdenes.
1: No, sí, claro que sí, Silverio Palacios.
2: Nos encantaría saber qué es Nunca he estado en Dublín. Sobre todo, Marco, ¿en qué momento se te ocurrió hacer esta adaptación?
12: Pues fue algo divertidísimo. Fue una invitación que me hizo Pablo Fernando Ramírez. Él sabe que yo vengo trabajando la comedia desde hace ya muchos años. Años y dije, va, lo armamos. Y ahí fue, pues, empezar a jugar, empezar a vislumbrar y a traerla a nuestra actualidad, a nuestra identidad mexicana.
1: Oye, y además hacerlo con humor, que también es parte de la identidad mexicana, ¿no?
12: Híjole, pues se refleja en las relaciones que tenemos entre los padres y los hijos.
2: Me interesa saber, Mónica y Silverio, sobre sus personajes. ¿Son ustedes como madre y padre de familia que está derrumbándose frente a sus ojos?
13: Pues algo así. Somos pues unos esposos que hace 3 años nuestra hija cachamos que era gay y no supimos cómo manejarlo, y la hija agarró y se fue a Londres y regresa después de 3 años y nos hacemos los que hemos cambiado y ya no sabemos, o sea, todo el himno lesbiano y no sabemos, no, le hemos echado muchas ganas, pero la realidad es que no hemos cambiado mucho. Entonces eso provoca mucha diversión.
1: ¿Qué sucede con la reacción del público? Porque bueno, sí se escucha muy divertido, también contemporáneo, y cualquiera se puede identificar.
14: Todas las familias en un sentido somos disfuncionales en tanto nuestras aspiraciones. Cuando sucede en ese momento es que las aspiraciones empiezan a flaquear, porque lo importante es reconocernos mutuos, reconocernos familiares, reconocer los enlaces que sí nos fortalecen como familia. Entonces ahí, en ese festejo, es donde fluyen justamente las deficiencias que hacen de esto una trama entretenida, gozosa y de momento de enredo al involucrar, aquí está la sorpresa, un personaje que viene a ser el detonador de todos y cada uno de los vicios de conducta que ahí van a florecer.
2: Qué importante es poder usar el humor para hablar de conflictos familiares.
14: El humor es una llave maestra, ¿sabes? Abre todas esas puertas que nosotros no estamos decididos a abrir tan fácilmente, porque el humor es gentil y de alguna manera alivia, ¿no?
2: Y lo que me interesa saber en este caso es qué tan difícil fue justo pensarla como familia mexicana, partiendo del guión original.
12: Ahí fue mucho retomar la esencia de la relación. Irnos a la esencia de cómo se van a relacionar esta familia y en qué momento hay quiebres de comunicación, pero son incapaces de hacerlo. Eso es lo que rescatamos y que identificamos en nuestra cultura.
1: ¡Wow! Pues hay que ir a verla. ¿Cuándo? ¿Sí? ¿Dónde?
13: Vas. Voy los miércoles en el Foro Shakespeare. Solo los miércoles. Nunca he estado en Dublín. Diversión absoluta.
14: 8:30 de la noche.
13: 8:30 de la noche. Uh-huh. Buenísimo.
1: Vamos a reír entre semana.
2: Marco, Mónica, Silverio, gracias por venir a La Hora Nacional.
1: Allá nos vemos todos. Nosotros continuamos con más esta noche en La Hora Nacional. Para seguir con la tradición de que La Hora Nacional siempre tiene algo de teatro, vamos a hacer un corte de caja, Chay.
8: Me parece muy bien.
1: Hiciste una entrevista con Leos, ¿verdad?
8: Sí, a Fernando Bonilla.
1: Es una estrella.
8: ¿Cómo no?
1: Vamos a verla.
2: Hay pocos proyectos que logran atrapar a toda una generación, pero la serie de televisión La Oficina sí se convirtió en una de ellas porque captura muy bien todo alrededor del universo Godín en México.
8: Hoy nos acompaña aquí en La Hora Nacional Fernando Bonilla, una de las mentes detrás de este fenómeno, y vamos a platicar también de su show Corte de Caja. Mi querido Fer, bienvenido a La Hora Nacional.
15: Un placer estar con ustedes y con el auditorio de todo el país aquí en La Hora Nacional.
2: El gusto es de verdad nuestro, y siento que para toda la gente que nos está escuchando y viendo, ya es para muchos de ellos hasta difícil pensar en ti como Fernando nada más, y no pensar en ti de alguna manera como Jero, el jefe que todos amaríamos odiar. ¿Cómo construyeron, es que no sé cómo funcionó el proceso, el personaje?
15: Yo creo que el primer gran acierto que tomaron desde la escritura fue poner a Jero como el hijo del dueño, ¿no? Un nepo baby. Sí. Que está ahí, bueno, es el nieto, el fundador de la empresa, el hijo del dueño. Es algo terrible para sus empleados, pero maravilloso para la comedia, porque pues por más tonto que sea, por más imprudente, por más inconsciente y bruto, nadie lo puede correr, no, porque está ahí por su apellido. Entonces yo espero que esto nos permita pues explorar otras maneras de hacer comedia, y que otras plataformas y otras producciones y otras televisoras se animen a arriesgarse un poquito, porque pues cuando se toman riesgos se encuentran cosas nuevas, y creo que La Oficina definitivamente está inaugurando lenguaje dentro de la comedia, si queremos acotarlo a la comedia televisiva que se hace en nuestro país.
8: Tú vienes de hacer cosas muy divertidas, ¿no? Tu personaje del Diente de Oro también tiene esta parte de comedia que incomoda muchas veces. Piedras en los Bolsillos también, que estás como director, que es una obra también donde se hablan de estas grandes cadenas que llegan a los pueblos a tomar por donde puedan, ¿no? Y ahorita justamente estás también en otro show de stand-up que se llama Corte de Caja. Y después de todo lo que acabamos de platicar, ¿por dónde va?
15: Bueno, pues Corte de Caja es el primer show de stand-up que hago sin personaje, ¿no? Justo había hecho mucho stand-up con El Diente de Oro, y Corte de Caja pues es comedia muy íntima a partir de mí, de mis telarañas mentales, y bueno, con humor, con chistes, con mucha ironía, pues hablo de cosas muy, muy privadas, ¿no? Desde mi relación con la figura de mi padre, mi paternidad que sucedió siendo muy joven, de pronto no estar buscando la fama, pero encontrarme con ella a los 40 años, mis alter egos, ¿no? Vivir como un poco a la sombra de mis personajes, y cosas tan íntimas como la transcripción de una sesión de psicoanálisis. Wow. Entonces, pues es
8: lo que apuntaba.
15: Sí, tal cual.
2: Esto es mío.
15: Tal cual, salí de la sesión y llegué a escribirlo y lo transporté al escenario. Entonces, pues es un poco, digamos, otro tipo de comedia, es el lado B de lo que la gente gusta de la comedia que he hecho últimamente.
2: Oye, ¿y dónde lo vas a presentar?
15: Voy a tener fechas en distintas ciudades de la República Mexicana. Pueden encontrar todo el itinerario, la agenda y comprar sus boletos en fernandobonilla.com.
2: Ah, buenísimo.
8: ¿Redes sociales igual?
15: @ FDO Bonilla en Instagram, y por ahí ando también en Twitter, en TikTok y en Facebook.
8: Pero todos es Fernando Bonilla o FDO Bonilla.
15: Exacto, una de esas dos.
8: Buenísimo, oye, pues muchas felicidades.
15: Muchísimas gracias, qué gusto venir a saludarles.
2: Muchísimas gracias por acompañarnos aquí en La Hora Nacional.
15: Un placer.
8: Muchas gracias, Fernando, y muchísimas gracias a ustedes. Por favor, no se vayan.
1: Él es un artista que ha llevado con orgullo las tradiciones y el sonido de Zacatecas a distintos escenarios. Su historia es una muestra de la perseverancia, amor por la música y un profundo arraigo a sus raíces.
8: Hermán Rodríguez, mejor conocido como El Profe, es cantante, compositor e intérprete de música regional mexicana y folclore zacatecano, con una trayectoria que ha conquistado públicos de ambos lados de la frontera. Vamos a la entrevista que le hiciste, mi querido Orlando, junto a María Luisa Peralta.
1: Vamos.
16: Familia y amigos del Aro Nacional, hoy estamos aquí recibiendo a un artista que ha llevado el sonido y las tradiciones de Zacatecas a distintos escenarios a lo largo de la República.
17: Estamos hablando de Hermann Rodríguez, muchos lo conocen como el profe de Zacatecas para el mundo entero, con inspiración, folclore, composición. Qué placer tenerlo por aquí, profe.
18: Para mí es un honor estar aquí en este bonito programa, con mucha alegría, con mucho ánimo. Vengo a saludarles aquí a la ciudad.
17: Queremos saber dónde inició ese amor por decirle al mundo, esto tenemos en Zacatecas.
18: Nació a los 13 años. Tocaba la trompeta en la banda de guerra que le hicimos en la escuela. De allí, de su casa en Zacatecas, a Estados Unidos, ingramos con la familia. Me uní a una banda que le llamábamos de garaje. Entonces, toque, toque, rockeros, toque, toque. Y paro y me fui a la escuela. Entonces regresé a retomar la música y ahora ya llevamos 7 discos. Y para mí es una alegría traer del pueblo humilde San José de Mesías, toda su casa, que les mando un saludote a todos, y a mi gente de Estados Unidos, que le mando un saludo también. Y gracias a ustedes por este espacio.
16: Claro que sí. Y además, pues usted tiene una carrera profesional además de la música. ¿Qué fue lo que lo motivó a retomar este sueño artístico?
18: A mi adolescencia. O sea, que comencé con la música y en aquellos tiempos era para mí, esto es lo que voy a hacer. Y me encantaba y la gente me aplaudía. Y ese refuerzo pues se hizo realidad. Nos casamos muy jóvenes, entonces eso me paró de frenar la carrera artística. Era muy responsable. Fui a la escuela, a la universidad. Ahí me invitaron a ser maestro. Y maestro por 22 años. Y los estudiantes, y me acabé de un semestre, me dicen, profe para acá, profe para acá. Por eso quedó el profe.
16: El profe. ¿Y qué viene para el profe? Próximas presentaciones, ¿dónde podemos escuchar tu nuevo disco?
18: Primeramente, está sonando aquí en la Ciudad de México y por el video Rolas también. Así es que estoy muy contento por esa oportunidad. Y lo que viene siendo conciertos que acabo de hacer, 2 en Los Ángeles, viernes y sábado. Entonces, eso es de promover, darle la alegría a la música y traérsela a la gente. Y hasta ahorita me han dicho, siga adelante.
17: No, hombre, y siga, por favor, adelante, profe. Nunca lo deje de hacer. Para las personas que nos escuchan del otro lado de la frontera también, sí. ¿Qué podría decir de esta interculturalidad que tenemos, ¿no? Al final sí hay mucha hermandad. En muchos programas, incluso públicos, se trata de eso, ¿no? De que somos pueblos hermanos. Nomás hay una frontera que
18: nomás divide. La humanidad, a nosotros, y creo que puedo hablar por mucha gente, la mayoría, estamos enamorados de México, puesto que estamos allá soñando con venir a México. Vienes a México, ves a México, disfrutas de México y regresas y empiezan los días, porque allá es igual como todo el mundo, mucho trabajo, labora. Y los estudiantes me dicen, pues yo lo que quiero saber es más de mi cultura. En realidad, las clases que acabo de terminar son estudios chicanos, que viene siendo cultura mexicana.
16: Mexicana, sí.
18: Entonces, por esa manera, el autoestima se les eleva tanto que me dicen, profe, gracias.
17: Vaya, profe, qué historia. Pues muchas gracias por venir y compartirla. Gracias por seguir cantando. Y bueno, que no pare, que no pare.
16: Que no pare. ¿Cuáles son sus redes sociales? ¿Dónde lo podemos encontrar?
18: Pues mira, muy bien. Si quieren ver videos del profe, puede ser el profe HR por el mentado YouTube. Si quieren las redes sociales muy comunes, por el Facebook es viene el profe.
17: Bien, nosotros continuamos con más, María Luisa.
16: Continuamos con la Hora Nacional.

0: Y así llegamos al final de esta emisión de La Hora Nacional. Muchísimas gracias por acompañarnos una vez más en este recorrido por lo mejor de nuestro país.
1: Gracias, Cha. Junio es un mes que nos reúne alrededor de una pasión compartida que hoy conecta a millones de personas alrededor del mundo: el fútbol.
0: Que la emoción de este mundial nos recuerde que las diferencias se pueden transformar en encuentro, que el trabajo en equipo es nuestra mayor fortaleza y que cada comunidad tiene algo muy valioso que aportar.
1: Qué bonita reflexión, Cha. Un placer. Les esperamos el próximo domingo con más historias, más cultura y más razones para sentir orgullo por México.
0: Esta fue una producción de la Dirección General de Radio, Televisión y Cinematografía de la Secretaría de Gobernación.
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4: Hola, hola, soy Claudia Mejía, estamos en un nuevo episodio de Ya Oíste. Hoy vamos a hablar sobre alimentación. Ya sé, a veces es como de la rutina, el trabajo, no podemos alimentarnos bien y que llega el fin de semana y nada más queremos estar en casa, no hacer nada, pero creo que es muy importante. Hoy está conmigo un nutriólogo, es Cristian Gómez Montoya. ¿Cómo estás?
5: ¿Qué tal? Mucho gusto. Pues estoy encantado de estar aquí acompañándolos.
4: La alimentación, cuando nos queremos enfocar justo en nuestra alimentación, es que quiero bajar de peso. Uh-huh. Creo que es más como esa parte. Quiero bajar de peso, no tanto porque quiero estar saludable. Uh-huh. Entonces, ahí también hay un entorno de mitos muy grandísimos.
5: Claro, hay que empezar nuevamente con esta idea de disfrutar estos alimentos, de incluir pues una gran variedad, de empezar otra vez a disfrutar estos alimentos, de ya empezar a entender lo más valioso que es justo esta experiencia. ¿En dónde podemos encontrar nutrición? Pues realmente en todos lados, en lo que, por ejemplo, Navidad, Año Nuevo, que el Día de la Candelaria, realmente muchas veces nos juntamos para comer, para consumir alimentos, que si quiero regalar un detalle, doy chocolates. También aquí podemos encontrar nutrición justamente porque entra esta ingesta de alimento y ahí también, esto también es dieta, no nada más es, ay, la dieta milagro, ay, esta dieta que me va a ayudar a bajar de peso, porque como tú bien lo dijiste, muchas veces nos enfocamos en el peso solamente sin enfocarnos en lo que realmente vale la pena, que es la composición corporal, nuestra salud y el porqué de ese alimento que estamos consumiendo.
4: Dijiste dieta, dieta es comerte un chocolate. Dieta, o sea, abarca toda tu alimentación.
5: Sí, sí, dieta va muchísimo más allá. Es lo que consumes, sea lo que consumas día con día, eso es dieta. Okay. Así sea, comas nada más una manzana, eso ya entraría dentro de una dieta diaria.
4: Ok, y entonces, ¿cuál es la diferencia en llevar justo un plan alimenticio acorde a tus necesidades?
5: Ok, pues mira, llevar un plan alimenticio acorde a tus necesidades es justo eso, ir controlado, dependiendo si tienes alguna patología, dependiendo si tienes alguna necesidad, algún objetivo, si quieres también dirigirlo hacia algo más sencillo, hacia algo más, no sé, no a todos nos gusta lo mismo. Entonces aquí también entra esta parte de nosotros como profesionales de salud, irnos dirigiendo y acomodando, adecuando estos planes de alimentación organizados a cada persona. No tanto que las personas hagan lo que yo digo, si no les gusta, porque realmente no lo van a seguir. Van a decir, ah, pues sí, este producto milagro, así por más que funcione, no lo voy a consumir. Pero creo que aquí es importante esta parte de aterrizar hacia dónde quieres ir y qué necesitas con tu alimentación.
4: O sea, sí o sí, todos, todas, debemos de acudir con un nutriólogo, con un profesional, para saber qué comer y saber qué comer bien, si se puede.
5: Claro, y se puede comer rico, se puede comer saludable, se puede comer bastante variado dentro de lo que tú necesitas en tu ingesta diaria recomendada, porque muchas veces pensamos que no, que debemos de comer pura lechuga, que debemos de comer puros licuados, puros jugos inclusive, ¿no? Que se tiene esta creencia, pero la realidad es que no va por ahí. Debe de ser como las características de la dieta correcta. Debe ser variado, debe ser suficiente, debe ser adecuado para cada persona, inocuo, que esto quiere decir que sea saludable, limpio para las personas, que no nos haga daño, que cumpla con las características de higiene adecuadas también en el manejo de alimentos, y creo que esto también es muy importante de revisar.
4: Y si una persona que es vegana o vegetariana, vegetariana es diferente, ¿no?
5: Ahorita sí, vamos a hablar sobre diferente. Eso.
4: Pero una persona que es vegana y no tiene un seguimiento constante o adecuado de un profesional como lo es un nutriólogo, ¿qué impacto tiene en su salud?
5: Bueno, es importante mencionar aquí ya un poquito más específico, por ejemplo, nutrimentos como la vitamina B12, la vitamina D, el omega 3, y estos muchas veces no se pueden cubrir con una dieta 100% vegana, debido a que estos se encuentran mayormente en alimentos de origen animal. Sí se puede ya incluirlo en suplementación, pero hay veces que los mismos veganos dicen, no, yo de plano ni suplementación. Ahí hay que encontrar la manera, es todo un reto, la verdad, también encontrar como la manera de decir, a ver, estos alimentos pueden cumplir un poquito más con lo que necesitas. Se puede tener también un tipo de vida saludable diaria siendo vegano, pero sí tomando en cuenta que es importante cuidar esta parte de la vitamina B12, el calcio, el hierro, la vitamina D, como te decía, el omega 3, porque es esta parte donde ya entran como estos mitos de que no, si haces veganismo ya vas a bajar de peso, vas a verte bien o vas a ser débil, siempre te van a contar puntos buenos o puntos malos, ¿no? Por eso es importante siempre acercarte con un profesional, porque en redes vas a encontrar opiniones a favor o en contra, en las noticias de qué tendencias, en todos lados siempre te van a decir mucha información. Y como me decías, hasta una amiga puede llegar y, oye, no, es que mira, fíjate que bajé 10, 15, 20, 30 kilos, pero no es tanto enfocarnos en el peso, sino enfocarnos en nuestra composición corporal.
4: Pues sí, porque puedes pesar 90 kilos, pero tu masa corporal es menor que el músculo. Entonces no es lo mismo.
5: Sí, un ejemplo que me gusta mucho darle a mis pacientes es esta idea de pesas, por decir también otro número, 70 kilogramos, pero bajas un kilogramo de grasa y luego subes un kilogramo de músculo, vas a seguir pesando los mismos 70 kilos, pero tu composición corporal va a ser muy diferente y tu salud también pues puede tener también cierto reflejo, ¿no? Y pues esta parte del veganismo muchas veces se cree erróneamente que es un tipo de dieta, pero no, como te decía, es un estilo de vida que justamente se deben de seguir. Bueno, las personas, cada persona sigue una idea diferente acorde a su contexto.
4: ¿Y qué pasa con el vegetariano?
5: Ok, bueno, la diferencia entre el vegano y el vegetariano es que el vegetariano a veces sí puede incluir alimentos de origen animal como el huevo o la leche, ya sean ovo-lacto-vegetarianos incluyen ambos, lacto-vegetarianos incluyen solamente productos de leche o lácteos, y los ovo vegetariano solamente huevo, pero el vegano sí es un poquito más cerrado a querer consumir. Pero pues hay varios tipos de veganos, realmente hay inclusive un tipo de vegano que solamente consume frutas, semillas que han caído, ni siquiera dañan la naturaleza. O sea, también entra esta parte del medio ambiente y la parte ecológica. Por lo que te decía también de no dañar la naturaleza, de la huella ambiental.
4: Yo creo que este episodio se tiene que llamar ¿por qué ir con tu nutriólogo? Un nutriólogo. Porque sí, o sea, todo el mundo tenemos esta idea de que ir al nutriólogo es como de, va a tardar un buen en que yo llegue a mi meta, o ya que me dé lo que me tenga que dar. En realidad no es así. Uh-huh. Y ahorita tú no lo estás diciendo. Entonces, digo, cambiar ese chip no es tan fácil, pero como tú decías, empezar por algo ya es una ganancia, ¿no?
5: Sí, y es importante para nosotros nutriólogos empezar a ver esta cuestión de si mi paciente tiene tal característica, se le complica tal cosa, esto no le gusta, por ejemplo el aguacate, ¿no? Que claro que es un alimento con gran cantidad de nutrimentos, si no le gusta no es como que ya te lo tienes que comer, porque va, al contrario, nunca va a volver a regresar a la consulta. Y también entra esta parte, ¿no? De respetarlo, de decir, bueno, si no le gusta el aguacate, ¿qué otro alimento le puedo ofrecer a mi paciente para que él diga, me gusta y estoy cumpliendo, ¿no? Siempre es dar estas opciones porque realmente opciones hay muchas.
4: Cristian, muchísimas gracias por acompañarme aquí a este episodio.
5: No, muchísimas gracias a

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0: Welcome to the United States.
1: Ah, buenas noches, oiga.
0: Are you coming from Mexico?
1: Así es, oiga, venimos de Culiacán, Sinaloa.
0: Again?
1: Otra vez, oiga, aquí andamos.
0: How do you guys do it?
1: ¿Cómo? No le entiendo, oiga.
0: ¿Cómo ustedes hacen para venir to the United States?
1: Chambeándole, oiga, como siempre lo hemos hecho, en el rancho.
2: Sí, señor.

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1: Durante los cuartos de final de la Copa del Mundo de 1986, en el partido entre Argentina e Inglaterra, ocurrió uno de los eventos más alucinantes de la historia, la mano de Dios. A unos minutos de la segunda mitad del juego, el legendario futbolista argentino Diego Armando Maradona anotó un gol con la cabeza. Y con su mano izquierda, las cámaras captaron ese momento y también la reacción del futbolista que miraba de reojo al árbitro y al juez de línea, pero que acabó por relajarse una vez que el gol fue validado. Cuando le cuestionaron a Maradona sobre el gol, este dijo que había anotado un poco con la cabeza y un poco con la mano de Dios. ¿Recuerdas este momento? Yo soy David Faitelson. Vamos México, MBS Radio.

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estamos escuchando en esta mañana. ¿Cómo está, oiga? Me da muchísimo gusto poderlo saludar en este día. Ya es 15 de junio del año 2026. Ya prácticamente avanzando en la mitad del año. Y estamos oyendo en estos momentos en nuestra radio a los Beatles, When I'm 64, cuando tenga 64. Hoy es el día de la toma de conciencia del abuso y del maltrato en la vejez. Y cuando cantaban los Beatles, tener 64 era así como que no manches, ya. Estás en tiempo extra, hermano. Y no, hoy es como que lo más normal del planeta. Muy bonito, ¿no? O sea, lo que se vivía en aquella época bitlemaniática y lo que te va cantando la canción con respecto a lo que hoy representa tener 64 años de edad. Y también con respecto al grave problema que representan las pensiones, el avance, la vuelta demográfica o la inversión demográfica, hay más viejos que jóvenes, etcétera. Qué bonita rola. En fin, hoy es el Día de la Conciencia por el Maltrato a la Vejez. Hoy también es el santo de Abraham, la de Lino, Bernardina, Bernardo, Leónida, Livia, Vito y Bárbara. 15 de junio es el Día Global del Viento, el Día Mundial del Internacional de la Mujer en la Minería, perdón. Y a usted y a mí nos quedan 199 días para finalizar el 2026. Este es el día 166 del año. Vámonos con todo.

0: Hola, muy buenos días. Les saludamos desde el Servicio Meteorológico Nacional y les informamos que en este día se mantienen las condiciones favorables para lluvia, derivado de los siguientes sistemas. La onda tropical número 7 se encuentra afectando a la península de Yucatán y parte del sureste mexicano. Se pronostica que generen lluvias con chubascos de 5 a 25 milímetros y algunas tormentas en Yucatán, Quintana Roo y Campeche, así como lluvias fuertes a muy fuertes de 50 a 75 milímetros en Tabasco, Chiapas y Oaxaca. Por otro lado, en el centro y norte de nuestro país, canales de baja presión se extienden que, combinados con el aporte de humedad tanto del Pacífico como del Atlántico, podrán provocar lluvias fuertes de 25 a 50 milímetros y algunas tormentas puntuales muy fuertes de 50 a 75 milímetros en la región centro y en la región norte. Sin embargo, en Coahuila, Nuevo León y Tamaulipas, el pronóstico de lluvia es más elevado. Las lluvias pueden llegar a ser localmente intensas con valores de 75 a 150 milímetros, repito, para Coahuila, Nuevo León y Tamaulipas. En el contexto de temperaturas, se mantiene el pronóstico de valores con temperaturas entre los 40 y 45 grados Celsius sobre Baja California, Sonora, Sinaloa y de 35 a 40 grados Celsius en Baja California Sur, Durango, Coahuila, Nuevo León, Tamaulipas, San Luis Potosí, Guanajuato, Querétaro, Hidalgo, Puebla, Morelos, Nayarit, Jalisco, Colima, Michoacán, Guerrero, Oaxaca, Chiapas, Veracruz, Tabasco, Campeche y Yucatán. Aquí en la zona centro, en la Ciudad de México, se pronostican temperaturas de 23 a 25 grados Celsius con vientos en rachas de 40 kilómetros por hora durante esta tarde y posibilidad de chubascos, especialmente en la tarde y principios de la noche. Esta condición seguirá similar en este inicio de semana, es decir, vamos a continuar con un ambiente cálido a caluroso durante las tardes con probabilidad de lluvias con tormentas eléctricas durante las tardes. Para el Estado de México, la posibilidad de lluvia o el potencial de lluvia será mayor. En el Estado de México se pueden generar lluvias fuertes de 25 a 50 milímetros en este día y en los siguientes. Cabe destacar que todas las lluvias que se presenten, ya sean chubascos o tormentas fuertes durante la tarde, pueden estar acompañadas con descargas eléctricas y caída de granizo, así como vientos en rachas fuertes. Hay que tomar todas las recomendaciones al momento de las lluvias. Reciban un cordial saludo, que tengan excelente día. Hasta luego.
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2: A las 7:30 de la mañana, la presidenta Claudia Sheinbaum encabezará su conferencia de prensa matutina. A las 9:30 de la mañana se llevará a cabo una conferencia de prensa sobre la convocatoria de servicios profesionales en la que participará el secretario de Economía, Marcelo Ebrard. A las 10:30 de la mañana, la CENTE dará una conferencia de prensa. Se prevé que den paso libre en casetas. El presidente de Estados Unidos, Donald Trump, viajará a Europa para participar en la cumbre del G7. En Washington, México y Estados Unidos iniciarán este lunes una nueva ronda de negociaciones para la renovación del acuerdo comercial T-MEC. El presidente alemán, Frank-Walter Steinmeier, iniciará una visita de Estado en Filipinas, donde se reunirá con su homólogo Ferdinand Marcos Jr. El secretario general de la ONU, Antonio Guterres, intervendrá ante el Consejo de Seguridad para hablar sobre la situación en Afganistán. Y el alto comisionado de la ONU para los Derechos Humanos, Volker Türk, abrirá una nueva sesión de 5 semanas del Consejo de Derechos Humanos.
3: ¿Qué hubo? ¿Cómo le va? Me da muchísimo gusto saludarlo. Es 15 de junio, el año 2026. Qué rápido se nos está yendo el año. Qué rápido se nos está yendo la vida. Hay que disfrutar lo que vale. Oiga, hay un gran programa el día de hoy. Vamos a platicar profundamente lo que representan estas declaraciones que ha dado Sarah Carter allá en los Estados Unidos. Habló sobre la captura del Mencho, sobre la cooperación internacional, sobre la inteligencia. Mandó un mensaje sumamente diplomático a la presidenta de la República, un mensaje de cooperación. Pero al mismo tiempo puso en la mesa, hay narcopolíticos en

0: Delcy Rodríguez, ella dice que es la presidenta, pero pues todo el mundo sabemos que no, ya es otra cosa, ¿no? O sea, lo que ocurrió en Venezuela fue una operación militar de los Estados Unidos para el control de los Estados Unidos y de la región. No es nada menor, aquí nos vamos a hacer guajes, aquí la gente va a querer hablar de otras cosas, estamos en el Mundial, mejor cambiemos el tema, pero es muy serio lo que ha ocurrido este fin de semana. Además, hablaremos de la CENTE, mantiene huelga nacional y afloran divisiones internas en la CENTE, les roban, les amañan, les mapachean 2,000 votos que querían levantar la huelga. Hablaremos sobre la CENTE, que hoy estará tomando casetas y que probablemente termine por dañar varias de las casetas o infraestructura carretera. Al final de cuentas, vándalos con patente de corso que pueden hacer lo que se les pegue la gana. Hablaremos también sobre Estados Unidos e Irán, el acuerdo de paz y sobre muchísimo más aquí en MBS Noticias. Me llamo Luis Cárdenas. Vámonos con todo. 6:15. Esto es MBS Noticias.
1: Estados. Baja California.
2: La gobernadora Marina del Pilar Ávila celebró que la entidad continúa consolidándose como uno de los estados con mejores condiciones para la inversión, el desarrollo económico y la generación de empleo formal. La mandataria destacó que las políticas públicas orientadas a la formación de los negocios y al crecimiento de las empresas han contribuido a mejorar las condiciones laborales de la población. Recordó que, de acuerdo con el INEGI, la entidad se ubica en el tercer lugar nacional con menor nivel de informalidad laboral.
1: Durango.
2: Luego de las publicaciones periodísticas que señalan una presunta investigación en contra del gobernador Esteban Villegas Villarreal por supuestos vínculos con el crimen organizado, el mandatario estatal rechazó los señalamientos y aseguró que no existe ninguna carpeta de investigación o notificación de la Fiscalía General de la República. Asimismo, defendió que en la entidad se mantienen avances en indicadores de seguridad.
1: Michoacán.
2: El gobierno estatal abrió una investigación por posible apología del delito contra el presidente del Congreso del Estado, Baltasar Gaona García, luego de que solicitara e interpretara un narco corrido durante una celebración dentro del recinto legislativo, ocurrida el pasado 10 de junio. De acuerdo con el secretario de gobierno, Raúl Cepeda Villaseñor, detalló que la investigación también implica al grupo musical denominado Carnavalito, originario del municipio de Tarímbaro. Integrantes del colectivo Fuerzas Unidas por Nuestros Desaparecidos realizaron una cascarita cerca de la Plaza de las y los Desaparecidos con el fin de visibilizar las más de 7,000 desapariciones en la entidad. La jornada se llevó a cabo este domingo en el marco del Mundial, donde también continuaron las protestas en las inmediaciones del Estadio Monterrey antes del juego que se disputó entre las selecciones de Suecia y Túnez.
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3: Estaban muy enojados porque decían, ¿y por qué no fue al estadio ayer? ¿Saben cuánto costaba un boleto en el Estadio Azteca? 120,000 pesos. ¿Quién puede pagar eso? Nosotros no necesitamos codearnos arriba. Lo que necesitamos es estar siempre con el pueblo, cerca del pueblo. Esa es la gran diferencia con los anteriores gobiernos y los gobiernos de la Cuarta Transformación.
4: Ahí donde se reunieron los ricos, los poderosos, para brindar con vinos caros, canapés sobre la Copa del Mundo. Es en el único lugar donde Claudia supo que estaba segura de no recibir el desprecio del pueblo que gobierna. ¿Qué lo iba a decir? Claudia se sintió segura detrás de los muros de un castillo.
5: El 48% del gasto aumenta en un turista que viene por el Mundial. Entonces, se prevé que en las ciudades sedes haya más de 3 millones de turistas, independiente a lo que tienen de manera mensual.
6: Nosotros no hemos roto el diálogo, se hizo un receso de la mesa con Mario Delgado, titular de la SEP, Rosa Isela Rodríguez, secretaria de Gobernación, y Martí Batres, titular del ISSSTE. Quedó abierta la posibilidad de comunicarnos.
7: Hoy, sin duda alguna, queda desfasado esas declaraciones. Llevamos a cabo nuestra consulta en las bases, y las bases han determinado precisamente continuar en esta huelga nacional.
8: Mira, lo posible se mejora las condiciones de las pensiones, pero ellos a todo dicen que no. Entonces dijimos, bueno, que no sea lo que diga la presidenta o lo que diga el secretario de Educación o lo que digan ustedes. Vamos a consultárselo a los maestros y a las maestras a ver qué dicen.
9: Comisión tuvo un acuerdo por mayoría importante, que es precisamente donde resolvemos la procedencia de

0: denuncia de juicio político en contra del gobernador Samuel García. En el acuerdo que se sometió a consideración de los integrantes de la misma, se hace una relatoría puntual.
1: ¿Qué? Se solicitaron los videos de las cámaras de videovigilancia y pues está haciendo un análisis de la telefonía celular de la víctima, de su número telefónico respecto a las comunicaciones que mantuvo previo a los hechos. No es decirlo ahora, este video que ya es de obra de público conocimiento nos permite advertir pues que iba en su taxi acompañado por alguna persona, que estamos pendientes de identificarlos.
2: Le está brindando seguridad federal a la diputada Paola Gárate, al igual que también estatal. Es como gobierno del estado, reprobamos este tipo de amenazas e intimidaciones a cualquier servidor público, así como también a cualquier ciudadano del estado de Sinaloa.
3: Porque lo único que logré con esos solicitudes que hice fue que me contactara el titular de la Guardia Nacional aquí en Sinaloa, el general Ulises Tadeo, y hoy me habló ya para decirme que solamente cuando sean traslados oficiales o cuando sienta peligro, hazme el bendito favor.
4: Francamente, eso es insustancial. O sea, ahora resulta que tener visa o no es un certificado de buena conducta cuando el gobierno de Estados Unidos secuestró al presidente de la República Bolivariana de Venezuela.
5: No se toca ese tema porque lo que se toca ahí es lo que está en la agenda del entendimiento que se tuvo hace pues cerca de 8 meses, yo creo.
6: One, because the Mexican government, like...
7: Primero, porque el gobierno mexicano, al igual que muchos de los gobiernos de nuestro hemisferio, saben que el presidente Trump habla en serio. Absolutamente lo hace. Si él dijera, vamos a ir tras de ustedes, si no cooperan con nosotros, los vamos a tener en la mira y se van a arrepentir. Así que, ¿quieren cooperar? ¿Sí o no?
8: Es un esfuerzo increíble de la doctrina Monroe, ahora doctrina Dunroe. Estamos recuperando el control de nuestro hemisferio y asegurando que el envenenamiento y los ataques contra el pueblo estadounidense terminen. Es algo militarmente hermoso de ver.
9: De la mañana con 15 de junio, el año 2026. Me llamo Luis Cárdenas y es un honor poder estar con usted. Si estamos a través de un podcast, rompiendo la barrera del tiempo y el espacio, cuando quiera, donde quiera, le recuerdo que la información más relevante está en mbsnoticias.com. Si está usted sintonizando en vivo, qué gusto. Me da muchísimo, muchísimo gusto poder estar con usted en EXA, en la mejor, en el stream, en MBS TV, en todos lados. Vámonos, porque hay mucho que comentar el día de hoy, 15 de junio. Sarah Carter es la zar antidrogas estadounidense. Dio una entrevista este fin de semana, unos horas después de que Estados Unidos abatiera al niño guerrero en Venezuela, ya en una operación extraterritorial coordinada completamente por los Estados Unidos de Norteamérica. Y esto es un adelanto de lo que puede venir si no hay cooperación, o también de lo que puede venir si hay una cooperación total, ¿no? Operativos ya dirigidos directamente desde el Pentágono para abatir narcoterroristas. Sarah Carter habló mucho y habló fuerte de México. Ha sido extremadamente diplomática con la presidenta de la República. Edgardo Moreno, desde Washington, buen día.
10: Muy buenos días. La directora de la Oficina de Política Nacional para el Control de Drogas de Estados Unidos, Sarah Carter, aseguró que la lucha contra los cárteles mexicanos está entrando en una nueva etapa de cooperación sin precedentes entre Washington y México. Durante una entrevista difundida este fin de semana, Carter afirmó que el gobierno estadounidense ha enfrentado a los grupos criminales como organizaciones narcoterroristas y destacó que la captura y posterior abatimiento de Nemesio Oseguera Cervantes El Mencho, líder del cártel Jalisco Nueva Generación, fue posible gracias a un intercambio de inteligencia y coordinación operativa que, según sus palabras, nunca se había visto en esta manera. Pese a diferencias de visión entre ambos gobiernos, Carter aseguró que la cooperación bilateral en materia de seguridad continúa avanzando. Los detalles más adelante.
9: Si no cooperan los políticos, se van a arrepentir, fue lo que dijo la zar antidrogas de Estados Unidos.
11: And by the way, right now, you know, targeting the folks in Sinaloa.
7: Y por cierto, ahora mismo ya sabes, yendo tras la gente en Sinaloa, todos los funcionarios del gobierno que forman parte del clan de Culiacán, ya sabes, que han protegido al cártel de Sinaloa y a los Chapitos y a los Mayitos, a toda la operación de Joaquín Guzmán, a toda la operación del Chapo, somos capaces de hacer eso.
6: We are able to do that, one, because the Mexican government, like
7: primero, porque el gobierno mexicano, al igual que muchos de los gobiernos de nuestro hemisferio, saben que el presidente Trump habla en serio, absolutamente lo hace. Si él dijera, vamos a ir tras de ustedes, si no cooperan con nosotros, los vamos a tener en la mira y se van a arrepentir. Así que, ¿quieren cooperar, sí o no?
9: Y bueno, pues el fin de semana, el viernes concretamente, hubo una reunión de alto nivel en materia de seguridad entre Estados Unidos y México. La presidenta de la República fue puntual. El caso del narcogobernador Rocha Moya, que protege a capa y espada la Cuarta Transformación, porque es más importante un narcogobernador que la soberanía nacional, simple y sencillamente, no está a discusión, no está en la mesa. Rocha, no te preocupes, el pueblo bueno y sabio te protege. Es la voz de la presidenta de México.
5: No se toca ese tema porque lo que se toca ahí es lo que está en la agenda del entendimiento que se tuvo hace pues cerca de 8 meses, yo creo.
9: No se toca el tema, no se habla de Rocha. En otros lados sí están hablando de Rocha. Y no solamente de Rocha, sino de otros políticos que son peligrosos, como el caso de Gerardo Fernández Noroña. Yo no sé qué diablos está apoyando Noroña. ¿Apoya a las torturas que hace el régimen tiránico de Irán contra las mujeres? ¿Apoya ese régimen en donde no se puede votar? ¿Noroña apoya un régimen teocrático, además tan complejo como es el Islam? ¿Un régimen de los ayatolás es un régimen teocrático? Es un imbécil, ya lo sabemos. Pero el hecho de que haya ido en este momento tan delicado a meterse a ver la manera como entrenaba la selección de Irán en Tijuana, porque ese tipo pues, no le gusta el fútbol, o sea, no es que le vaya a Irán, no. Es un tipo que fue a provocar el fin de semana y que genera demasiado ruido. Escuche usted a Noroña, que fue a provocar, a meterse con Irán, y además a decir que la visa le vale cacahuate, ¿no? ¡Qué bueno! Escuche.
4: Francamente, eso es insustancial. O sea, ahora resulta que tener visa o no es un certificado de buena conducta cuando el gobierno de Estados Unidos secuestró al presidente de la República Bolivariana de Venezuela, mató al líder político y religioso de Irán, mató a 165 niñas el primer día que bombardeó Irán, está acosando a Cuba, está metiendo las manos en el proceso de Colombia y le preguntan si tengo visa o no.
9: Ojalá que lo que tenga pronto sea una sentencia de cárcel. Ojalá que sí. Porque hay muchas cosas que no quedan muy claras dentro de los vínculos que tiene Noroña con el régimen iraní, con el régimen de narcotráfico en Venezuela. Ojalá que sea no visa, sino otro tipo de estancia en la que viva Noroña pronto en los Estados Unidos. Ya lo veremos. Y por cierto, a todos aquellos que lo apoyan, ¿neta quieren eso? ¿Neta quieren un país como Venezuela? ¿Neta quieren ustedes vivir como se vive en Irán? ¿Siquiera han leído el Corán para entender eso? Yo lo digo en serio, ¿no? Yo no quiero eso. Yo no sé usted. Yo amo mi libertad. Amo poder hablar, amo poder vivir. Amo poder ver que las mujeres puedan manejar sin problemas, ¿no? Que puedan votar, que no les peguen porque están con una u otra ropa. Pero bueno, hay algunos orates que al parecer pues apoyan este tipo de gobiernos. ¡Qué peligroso! ¡Neta, qué peligroso! Yo no quiero eso, no sé usted. El gobernador de Durango, Esteban Villegas Villarreal, rechazó los señalamientos que lo vinculan con presuntas investigaciones por narcotráfico en Estados Unidos. Todo esto deriva de una columna que fue publicada por Loret de Mola, de hecho, en donde pues señala que uno de los primeros gobernadores de la oposición que podrían estar en la mira norteamericano es él, Esteban Villegas, el gobernador de Durango. Así lo dijo.
12: No tengo ningún documento donde la FGR me haya dicho, oiga, tiene un documento aquí por esto, por lo otro. Pero estos son los, como por qué, estos son los resultados, como por qué en un estado donde hay estos niveles de seguridad tendríamos que estar involucrados con el narco.
9: Vámonos hasta Venezuela. Osmary Hernández, primero fue la captura o la extracción de Nicolás Maduro de Venezuela, ya con ejército norteamericano en activo, y ahora pues también han bombardeado una zona en Venezuela para matar al famoso Niño Guerrero, uno de los líderes del Tren de Aragua. Adelante, Osmary, muy buenos días.
13: Buenos días, Luis. Alias el Niño Guerrero, conocido por ser el fundador y uno de los líderes principales de la banda criminal Tren de Aragua, que tuvo su origen en Venezuela, específicamente en una cárcel, pero cuyas acciones criminales se expandieron no solamente por América Latina, sino también por países como Estados Unidos e incluso llegó a Europa, específicamente a España. Fue dado de baja en una operación militar conjunta entre Estados Unidos y Venezuela. Así lo a conocer el presidente de Estados Unidos, Donald Trump, una información que fue confirmada poco después por el gobierno interino de Delcy Rodríguez. Más adelante les contaremos los detalles.
9: El secretario de Guerra, Pete Hegseth, amenaza con intervenir Centroamérica para combatir al narcoterrorismo.
14: The America's Counter Cartel Coalition, ACCC, and we're forming it with...
15: Se llama Coalición contra Cárteles de las Américas y estamos formando con gobiernos socios en toda América Central y del Sur para perseguir, derrotar y destruir organizaciones terroristas extranjeras y cárteles de la droga. Y todos esos países que mencionaste están dando un paso adelante para trabajar en alianza con Estados Unidos, donde colaboramos con sus gobiernos y sus fuerzas armadas, con sus capacidades especiales y nuestras capacidades especiales para cazar redes terroristas en nuestro propio hemisferio, tal como demostramos que fuimos muy buenos haciéndolo con ISIS y con Al Qaeda en Medio Oriente durante 20 años. Es un esfuerzo increíble de la doctrina Monroe, ahora doctrina Donroe. Estamos recuperando el control de nuestro hemisferio y asegurando que el envenenamiento y los ataques contra el pueblo estadounidense terminen. Es algo militarmente hermoso de ver.
9: Alberto Zamora, la CENTE mantiene huelga nacional. Afloran divisiones internas en la CENTE. Se volaron, mapachearon 2,000 votos que habrían levantado la huelga. Pero bueno, pues al final de cuentas, los entre comillas democráticos terminaron por imponerse. Hoy van a estar tomando casetas. Ellos dicen que liberándolas no es cierto. Usted va a tener que pagarle a la CENTE en vez de pagarle al Estado. Oiga, y cuidado, porque si hay algún accidente, pues luego justamente por no haber pagado no aplican precisamente los seguros. Cuéntanos, Alberto Zamora, buen día.
16: Luis, buenos días. A pesar de que el plantón en calles del Centro Histórico de la Ciudad de México redujo su tamaño, la CENTE anuncia que mantendrá el paro indefinido de labores después de una consulta en la que afloraron divisiones en algunos contingentes sobre la continuidad de las protestas. Jenny Pérez, secretaria general de la sección 22, rechazó los señalamientos de la presidenta, quien afirmó que las cúpulas son las que toman decisiones en la CENTE. Pérez sostuvo que son las bases quienes determinaron seguir con el paro. Se espera que este lunes reanuden sus movilizaciones, dando el paso libre en casetas de acceso a la Ciudad de México alrededor de las 10:30 horas. Luis, los detalles más adelante.
9: Gracias. Por otro lado, en el México roto de todos los días, mataron a un alcalde. Es un alcalde panista en San Miguel Amatitlán, allá en Oaxaca. Es Joel Ángel Bravo Martínez. Él era presidente municipal en San Miguel Amatitlán. Había pedido ya protección, no se la dieron. Y ahí, consecuencias no de que no le des la protección, sino de cómo han dejado que el crimen organizado, a final de cuentas, mande, determine quién vive o quién muere, quién gana o quién pierde, quién gobierna o quién no. Adelante, Ruzbel Salgado.
17: Muy buenos días, Luis. El presidente municipal de San Miguel Amatitlán, Joel Bravo Martínez, fue asesinado a tiros el pasado sábado, semanas después que el propio alcalde reportara que temía por su vida y solicitó protección al gobierno estatal. Ayer, el alcalde fue sepultado. También te informaré sobre las protestas de los maestros de la CENTE que este lunes cumplen 3 semanas de paros de labores con protestas y plantones en la ciudad de Oaxaca y que ayer recordaron que hace 20 años fueron reprimidos en el Zócalo de la capital del estado, precisamente en un plantón, mientras exigían atención a sus demandas. Todos los detalles más adelante.
9: Juan Carlos Alarcón, detienen a un exfuncionario del SAT por enriquecimiento ilícito. Cuéntanos, a Juan Carlos, buen día.
18: ¿Qué tal, Luis? Gracias, muy buenos días. Agentes de la Fiscalía General de la República detuvieron a un exfuncionario del Sistema de Administración Tributaria por el delito de enriquecimiento ilícito. Las investigaciones de la Fiscalía General de la República señalan que el detenido recibió de una empresa arrendadora una residencia en Jardines del Pedregal, valuada en 15 millones de pesos. Más detalles en un momento.
9: 6:33 a.m. Hay temas internacionales muy importantes. El primero es que habrá un acuerdo de paz si es que no lo estropea Israel, dice Donald Trump, en unos momentos más. De hecho, el viernes estará firmándose en Suiza y conforme vayan pasando las horas tendremos más detalles. Esto ha sido ya confirmado inclusive por Pakistán, que es el mediador entre Irán y los Estados Unidos. Sería un gran éxito para la administración de Trump. Platicaremos sobre esto en un momento más. Se da todo esto en el marco de su cumpleaños número 80, en donde, por cierto, en la Casa Blanca hubo pachanga. Llevó Trump, hágame el favor, a los luchadores de la UFC. Ahí afuera, en los jardines de la Casa Blanca, ahí pusieron el octágono. Vamos a ver qué pasa en unos momentos más en el marco de este acuerdo de paz entre Estados Unidos e Irán. Le tendré todos los detalles. Pero antes, estos son los titulares del planeta. Me llamo Luis Cárdenas, no me tardo.
19: Titulares del mundo. New York Times, Estados Unidos.
20: Trump e Irán declaran una tregua. El estrecho se abrirá.
19: Washington Post, Estados Unidos.
20: Estados Unidos e Irán llegan a un acuerdo para poner fin a los combates.
19: El País, España.
20: Acuerdo de paz entre Irán y Estados Unidos.
19: Le Monde, Francia.
20: El gobierno está involucrado en el caso Liana.
19: The Guardian, Reino Unido.
20: Estados Unidos e Irán pactan un acuerdo de paz que reabriera el estrecho de Hormuz.
19: Der Spiegel, Alemania.
20: Adiós, Bellevue.
19: Corriere della Sera, Italia.
20: Trump, hay un acuerdo con Irán.
19: Funcho de São Paulo, Brasil.
20: Estados Unidos e Irán alcanzan un acuerdo para poner fin a la guerra y reabrir Hormuz.
19: El Clarín, Argentina.
20: Milei apoya a Adorni, pero sigue la presión interna para que se vaya.
19: Al Jazeera, Medio Oriente.
20: Irán firma el acuerdo con Estados Unidos que pone fin al bloqueo naval y a los ataques de Israel contra el Líbano.
19: En un momento regresamos.

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0: Primeras planas. El Universal.
1: Busca Sedena comprar 12 aviones de combate. La Defensa Nacional busca 12 aeronaves de guerra para reemplazar sus viejos F-5, para lo cual pide información de los cazas suecos Gripen de la compañía Saab y ya les prestaron sus modelos Gripen E y F con costo de poco más de $100 millones cada uno. También se platicó con Lockheed Martin y la empresa del CAI FA-50 de Corea del Sur y el Leonardo M-346 de Italia.
0: Milenio.
1: Estados Unidos e Irán pactan fin de la guerra y reactivan la llave del petróleo. Trump ordena la apertura del estrecho de Hormuz, por donde cruza 20% del hidrocarburo del mundo, y suspende el bloqueo naval. El convenio se firmará este viernes en Suiza, confirma Teherán.
0: Reforma.
1: Aumenta presión sobre pensiones. Menos trabajadores activos soportan más pensionados. Alertan expertos sobre ineficiencia para sostener carga financiera.
0: Excelsior.
1: Estados Unidos e Irán logran acuerdo de paz. Firman el viernes. Que el petróleo fluya. Trump. El pacto establece el fin de las operaciones militares en todos los frentes, incluido Líbano, y la reapertura total del estrecho de Hormuz una vez que sea asignado.
0: Animal político.
1: Mundial por los desaparecidos. Colectivo exige buscar a más de 133 mil personas en el país.
0: La jornada.
1: Acuerdan Estados Unidos e Irán el fin inmediato y permanente de ataques. Firma de paz el viernes en Ginebra. Trump, que fluya el petróleo. Dan por terminado el bloqueo naval en Hormuz.
0: El financiero.
1: Alcanzan Estados Unidos e Irán marco de paz. Ordena Trump reabrir Hormuz. Acuerdo. El viernes 19 de junio será firmado en Ginebra e incluirá a Líbano.
0: El economista.
1: Estados Unidos e Irán acuerdan la paz en Medio Oriente. Reabrirán estrecho de Hormuz. El 19 de junio se firmará el compromiso en Ginebra. Las partes pactaron un plazo de 60 días para iniciar la negociación de los términos definitivos tras el cese al fuego.
0: Reporte Índigo.
1: Desborde de emoción y de residuos. En la Ciudad de México, se prevé que durante el desarrollo del Mundial de Fútbol se generen 20.000 toneladas de basura al día. El gobierno federal, a través de la Profepa, busca promover la gestión de residuos mediante la campaña Gol por el Ambiente.
0: El Sol de México.
1: Hyundai evalúa una armadora en México. Esperan Temec y TLC con Corea del Sur.
0: La prensa.
1: Falsos policías asesinos. 6 sujetos con uniforme de la policía de investigación entran a un domicilio en Azcapotzalco y asesinan a 4 personas. Las víctimas son presuntos integrantes de una célula criminal.
0: La crónica.
1: Trump anuncia acuerdo de paz con Irán, firma en Suiza. El presidente de Estados Unidos ordenó el fin del bloqueo marítimo que mantenía sobre Hormuz.

Es lunes. Me da muchísimo gusto poderlo saludar. Ay, nos la pasamos haciendo muchos corajes. Ya lo sé, oiga. Pero no será porque cometimos este grave error, que no es un error, lo voy a poner así. Pero cometimos ese grave error de ser tan curiosos, de querernos dar cuenta de que habían pasado varias cosas, de preguntarnos por qué, por qué, por qué. Y fíjese que el ensayista, aforista, filósofo argentino, el gran Antonio Porcia, lo decía: a aguas, porque quien busca la verdad corre el riesgo de encontrarla. Y ahí sí agárrate, carnal. Porque luego de repente dice: ¡ah, cómo puede ser! Decía Fox. Viven felices quienes no leen los periódicos. A lo mejor tenía razón, fíjese. Pero al final de cuentas creo que es importante entender y saber cuál es esa verdad. Entender qué es lo que está sucediendo. Y ya a partir de ahí tomar las decisiones de cómo reaccionamos frente a esa verdad. Le mando un abrazo totote con todo amor, con todo cariño. Y le digo, quiérase mucho, viva mucho, enamórese mucho, arriésguese cuando valga la pena. A final de cuentas estamos aquí para aprender. Este es un pequeño viaje y todo se transforma. Usted no es el mismo de hace muchos años. Su pareja, sus hijos, sus padres no son los mismos de hace muchos años. Vamos, no somos los mismos ni siquiera de hace 5 minutos. Todo se transforma, todo pasa. Esto también pasará. 6:45.

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1: Este fin de semana, la presidenta Claudia Sheinbaum inauguró la nueva central ciclo combinado de la CFE en Manzanillo, Colima, que alcanzará los 2.800 megawatts en el complejo, beneficiando a 800.000 usuarios, comercios e industria en la región occidente. Además, la presidenta reconoció el trabajo de sus empleados. La planta, con una inversión de 347.45 millones de dólares, ahorrará 93 millones de litros de agua al año y reducirá 937.000 toneladas de CO2, equivalente a retirar más de 312 mil vehículos de circulación. México realizó con éxito el primer trasplante hepático asistido por robot en el Centro Médico Naval de la Secretaría de Marina en coordinación con el Centro Nacional de Trasplantes. El procedimiento, efectuado con el sistema Da Vinci 11, ultrasonido intraoperatorio y modelado 3D, fue realizado en donante vivo con hepatectomía robótica. Participaron especialistas mexicanos y expertos internacionales en trasplante pediátrico. Este hito representa un avance significativo de precisión quirúrgica, menor invasión y recuperación más rápida del donador, posicionando a México como referente en cirugía de trasplantes de alta complejidad. La gobernadora de Quintana Roo, Mara Lezama, firmó un convenio marco de colaboración con el Consejo Nacional de Población para fortalecer la planeación estatal. Con base en datos demográficos actualizados, el acuerdo permitirá mejorar políticas públicas en materia de escuelas, hospitales, vivienda, movilidad y servicios básicos, atendiendo las necesidades de jóvenes, adultos mayores, mujeres, comunidades indígenas y población migrante. Para MBS Noticias, Rodrigo Errejón.

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0: trascendió en la prensa. Reforma, Templo Mayor.
1: ¿Ya se acabó el Mundial? Porque la fiesta futbolera está muy buena y México se ha confirmado como la capital internacional del relajo. Pero en el país hay muchos pendientes que no pueden esperar a que deje de rodar el balón. Tan es así que este mismo lunes viene un nuevo embate de la CENTE, pero ya no directamente sobre la capital del país, sino en la infraestructura carretera. Los maestros anuncian que van a tomar casetas en diversas partes del país, lo cual preocupa tanto por la seguridad de pasajeros y transportistas como por los daños a la infraestructura. Otro asunto que genera inquietud en el mismo gobierno federal es la situación de la Ciudad de México. Las ocurrencias de los ajolotes y la pintura morada sirvieron para los memes, pero la realidad es que la administración de Clara Brugada carga con problemas mucho más grandes. Entre ellos están el rezago en las obras del metro, aunado a otros problemas de movilidad y, desde luego, el desentendimiento de las afectaciones de las manifestaciones magisteriales en la actividad cotidiana en la capital, que nada bien cayó en Palacio Nacional.
0: Bajo reserva del Universal.
2: Nos comentan que en los próximos días vendrá una avalancha de licencias en el Senado de la República de legisladores de Morena que buscan competir en 2027 por alguna gubernatura. Hace dos meses, la primera que solicitó prematuramente separarse de su escaño fue Andrea Chávez, quien pretende ser gobernadora de Chihuahua. Ante la muy próxima emisión de las convocatorias para el proceso de elección de las y los coordinadores de la transformación en 17 entidades que renovarán su gubernatura, algunos senadores como el nayarita Pavel Jarero ya anunciaron su solicitud de licencia. Se espera que otras y otros legisladores que hagan lo propio, como Imelda Castro de Sinaloa, Beatriz Mojica de Guerrero, Ana Lilia Rivera de Tlaxcala, Julieta Ramírez de Baja California y hasta la senadora del Partido Verde, Ruth González Silva, quien busca la gubernatura de San Luis Potosí. La única licencia que no se ve venir, nos hace notar, es la de la UC senador Enrique Insunza, quien es señalado por Estados Unidos de nexos con el narcotráfico y que se mantiene bajo el resguardo del fuero.
0: Confidencial, el financiero.
1: Ante el freno a sus aspiraciones por la gubernatura de Zacatecas que le puso la dirigencia de Morena, el senador Saúl Monreal ya baraja sus posibilidades para la próxima elección y entre ellas está competir por la alcaldía de Fresnillo, misma que gobernó de 2018 a 2024. En caso de aceptar el premio de consolación, el morenista tendría el reto de arrebatar al revolucionario institucional la alcaldía, la cual perdió Morena por los resultados o la falta de los mismos que él dio en 6 años al frente de la demarcación.
0: Trascendió de Milenio.
2: Que la toma del Canal 11 del Instituto Politécnico Nacional por estudiantes inconformes con la gestión del director Arturo Reyes Sandoval, que exigen su destitución, cumplió más de un mes y parece que viene otra crisis. Pues esta semana será visible la inconformidad de profesores de la sección 60 del CENTE del propio Poli, que acusan irregularidades administrativas y laborales, lo que puede desembocar en paros y manifestaciones. A ver...
0: Razones de la razón.
1: Y el que no se quedó con las ganas de aportar su granito de arena para que la política le meta goles al fútbol fue el senador Gerardo Fernández Noroña. Nos comentan a quien vieron el fin de semana en la concentración del seleccionado iraní en Tijuana. No está claro que el legislador morenista sea aficionado al balompié, pero sí está claro que le gustan las cámaras, los micrófonos y las controversias. Por lo que pronto entre quienes siguen el fútbol y lo que pasa a sus alrededores están pendientes de ver si con su visita el morenista le pasa al equipo persa buena fortuna o si nomás los fue a salar. Irán, nos recuerdan, se estrena hoy en la Copa del Mundo contra Nueva Zelanda en el estadio Inglewood en Los Ángeles, al que se trasladará desde México para luego retornar. Noroña, por cierto, también anduvo por Sonora, desde donde soltó que tener una visa de Estados Unidos es algo insustancial. Ahora resulta que tener visa es un certificado de buena conducta cuando el gobierno de Estados Unidos secuestró al presidente de la República Bolivariana de Venezuela y mató al líder político y religioso de Irán. Claro. ¿Qué tal?
0: Pepe Grillo, de Crónica.
2: En ocasiones el asunto queda como secundario por la aparición de vandalismos violentos, pero lo cierto es que el Palacio de Bellas Artes deberá ser objeto de una delicada restauración luego del paso de la CENTE. Apenas hace un par de meses, este monumento artístico y símbolo de la ciudad había recibido un minucioso programa de limpieza profunda y restauración especializada. Claro, por el Mundial se había programado, pero la intención era que la edificación luciera impecable en los próximos años. Integrantes de la coordinadora vandalizaron desde el miércoles pasado la fachada y diversos elementos arquitectónicos del Palacio de Bellas Artes. El trabajo fue en vano.
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1: Muy buenos días, esta es la información vial. Sur. Aún hay buena circulación en ambos sentidos de Miguel Ángel de Quevedo, entre Avenida Universidad y Avenida División del Norte. Oriente. Circulación constante en ambas direcciones de Avenida Canal del Moral, entre 25 de septiembre de 1973 y Javier Rojo Gómez. 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
6: Hace 40 años exactamente, en el Congreso estadounidense, el senador Jesse Helms marcaba un discurso brutal contra México. Gobernaba aquí Miguel de la Madrid, al que por cierto después abuchearían en el Estadio Azteca porque se había negado a aceptar la ayuda extranjera por el sismo de 1985. Bueno, pues estaba en el Congreso Jesse Helms, era senador norteamericano, y se lanzó con todo contra México. Dijo que México era un estado corrupto, inclusive puso en duda la manera como Miguel de la Madrid había llegado al poder. En ese entonces se generó el famoso Mexico bashing, una ola de críticas en medios, periódicos, televisión, radio norteamericana contra México. De la Madrid, aquí en México, habló como hoy habla Claudia Sheinbaum. ¡Defensa de la soberanía! ¡Se están metiendo! ¡Respeto! Y también en su momento se señalaron a gobernadores, nunca con un indictment, es decir, con una acusación formal. Todas las acusaciones fueron políticas. Cuando uno lee la prensa de hace 40 años, 1986, acababa de suceder lo de Quique Camarena, por ejemplo, había sido secuestrado por el cártel de Guadalajara, lo habían torturado, lo habían matado. Cuando uno lee la prensa de hace 40 años y la prensa de hoy, nos damos cuenta de muchas similitudes, con algunos bemoles, con algunos matices, por supuesto. Hoy la cosa ha escalado de lo que era hace 40 años. Y es que hace 40 años todo se quedó en el ruido político. Hoy, en Estados Unidos, esto ha avanzado. Allá no solamente ruido, sino acusaciones formales del Departamento de Justicia y a operaciones militares directas que consideran al narcotráfico un enemigo militar. Y para muestra un botón, lo que hace unos días declaraba Sarah Carter, la zar antidrogas allá en los Estados Unidos, en donde puntualmente decía, la cooperación entre México y Estados Unidos da resultados. Ahí está el caso del Mencho, inteligencia norteamericana, operación mexicana, y todos contentos. Eliminamos al Mencho. Pero también habló Carter de los narcopolíticos que a final de cuentas permiten que estos seres del mal, que estos narcotraficantes operen a nivel internacional. Y he ahí la triste similitud que seguimos cargando desde hace 40 años. Seguimos teniendo narcopolíticos. Y hoy, como hace 40 años, los gobiernos, sin importar si son de Morena, del PAN, del PRI, hoy, como hace 40 años, los gobiernos pareciera que siguen protegiendo a los narcopolíticos. Porque es más importante mantenerse en el poder que mantener la paz del país. Qué triste, ¿no? Estamos igual, igual que hace 40 años. Con algunos matices. Ahora van un poquito más en serio. Y ahora también las respuestas de acá son un poco más radicales. ¿Usted qué opina? 5640-05-1025. Me llamo Luis Cárdenas y esta es la primera emisión de MBS Noticias. No sabe el gusto y el honor que es para mí poder trabajar para usted. Neta de corazón, se lo agradezco en el alma. ¡Vámonos con todo! Desde Washington, Edgardo Moreno, cuéntanos qué dijo Sarah Carter, la zar antidrogas, en una entrevista en Estados Unidos. Buen día, Edgardo.
3: Luis, buenos días. Efectivamente, la directora de Oficina de Política Nacional para el Control de Drogas de Estados Unidos, Sarah Carter, ha asegurado que la lucha contra cárteles mexicanos está entrando en una nueva etapa de cooperación sin precedentes entre Washington y Ciudad de México. Durante una entrevista difundida este fin de semana, Carter ha afirmado que el gobierno estadounidense está enfrentando a los grupos criminales como organizaciones narcoterroristas e incluso puso el ejemplo y destacó que la captura y posterior abatimiento de Nemesio Ceguera Cervantes El Mencho, líder del cártel el Jalisco Nueva Generación, fue posible gracias a un intercambio de inteligencia y una coordinación operativa que, según sus palabras, nunca se había visto en esta manera.
7: Y tenemos que ser igual de duros con ellos, si no es que más duros. Y eso significa tomar y confiscar su financiamiento. Y, por cierto, hacer lo que estamos haciendo ahora mismo en México, apuntar incluso a aquellos dentro del gobierno que se han vendido a los cárteles y trabajando de cerca con nuestros homólogos, como lo hacemos con la presidenta Sheinbaum, por ejemplo. Vimos un progreso significativo en México, especialmente con el Mencho, con el CJ, y cuando pudimos ir tras al Mencho. Y lo hicimos gracias a nuestra inteligencia. Pero utilizando la Guardia Nacional Mexicana, las Fuerzas Especiales Mexicanas, ya sabes, la operación del general Trevilla.
3: La funcionaria conocida por sus investigaciones sobre el narcotráfico antes de incorporarse a la administración Trump sostuvo que los cárteles representan una amenaza directa para la seguridad nacional de Estados Unidos debido al tráfico del fentanilo y otras drogas sintéticas. También reiteró que Washington mantendrá la presión sobre organizaciones criminales y también sobre cualquier funcionario público que presuntamente esté colaborando con estas organizaciones narcoterroristas. Hasta aquí el reporte.
6: Gracias, Edgardo. Más tarde platicamos con el analista de inteligencia José Luis Pliego, que conoce a profundidad sobre estos temas en torno a las declaraciones de Carter y también en torno a la nueva estrategia de seguridad norteamericana. ¿Qué tendríamos que hacer? ¿Hacia dónde vamos? ¿O la idea es mantenernos tal cual como estábamos hace 40 años? Por otro lado, como si no estuviéramos con ya bastantes problemas, Gerardo Fernández Noroña, el senador Noroña, decidió ir a apoyar a la selección de Irán, aunque el tipo pues no es fan del fútbol. Sin embargo, mandó ahí un mensaje político. Escuche.
8: Francamente, eso es insustancial. O sea, ahora resulta que tener visa o no es un certificado de buena conducta cuando el gobierno de Estados Unidos secuestró al presidente de la República Bolivariana de Venezuela, mató al líder político y religioso de Irán, mató a 165 niñas el primer día que bombardeó Irán, está acosando a Cuba, está metiendo las manos en el proceso de Colombia y le preguntan si tengo visa o no.
6: Irán ha reprimido protestas, ha matado a más de 30 mil personas que han salido a protestar. Irán ha también secuestrado mujeres, las ha torturado y ha matado a varias por no utilizar bien el velo islámico. Venezuela es uno de los países con mayor represión que no ha podido tener una elección libre en décadas. Cuba es una dictadura. Yo solamente le pregunto a usted, ¿queremos ser Venezuela, Irán o Cuba? Porque eso es lo que representa un tipo como Gerardo Fernández Noroña. Un tipo totalitario que, si llegara a tener más poder, va a hacer todo lo posible por coartar libertades. ¿Usted quiere ser Venezuela, Cuba o Irán? ¿Usted aspira a ello? Noroña sí. Estados Unidos, en una operación abiertamente en territorio venezolano, ha matado al niño guerrero. ¿Quién es el niño guerrero? Bueno, se trata de Héctor Rustenford Guerrero Flores, alias el niño guerrero, líder del grupo criminal El Tren de Aragua. Lo mató durante un operativo militar realizado por el Comando Sur de Estados Unidos en Venezuela. Por ahí le comparto las imágenes, a ver si las tiene MBS TV. Es impresionante, vea eso. Es un bombardeo preciso. ¿Y qué dicen en Venezuela? No, que lo hicieron ellos, que nomás les dieron la inteligencia a los norteamericanos. Digo, por favor, claramente no. Quien lo presumió fue Donald Trump. Quien subió las imágenes, pues fue el Departamento de Guerra. Además, Pete Hegseth, el secretario de Guerra, sostiene clarititito que va a haber más intervenciones en Centroamérica para eliminar a los narcoterroristas. Es un operativo de Estados Unidos, militar, con todo hecho ya en territorio venezolano para eliminar a este tipo, Héctor Rustenford Guerrero Flores. Y aquí nada de derechos humanos, ¿eh? Se consideran enemigos de los Estados Unidos, se consideran narcoterroristas. Es algo así como cuando Osama Bin Laden. Son objetivos para eliminar, para matar. Platicamos del tema más adelante. La presidenta de la República entrega central eléctrica. Esto lo dice: sin la CFE no habría soberanía. Escuche usted, fue en Manzanillo, Colima.
9: Esto no se podría hacer nunca si no fuera por las y los trabajadores de Comisión Federal de Electricidad, que son los que sostienen la empresa. Y lo digo más, porque sin Comisión Federal de Electricidad no habría soberanía energética y no habría soberanía nacional. CFE, fortalecer a la Comisión Federal de Electricidad, significa amar a México. Fortalecer a la Comisión Federal de Electricidad significa fortalecer la soberanía nacional.
6: Y la CENTE acorrala a la presidenta de México y hace que tenga que cambiar el plan que tenía de gira para este fin de semana. Iban a ir a Zacatecas, al final de cuentas no llegaron a Zacatecas. La idea era estar en la feria de Zacatecas, pero la CENTE, en su plan, habría bloqueado los accesos y obligado a hacer una mesa de diálogo, dicen ellos, diálogo forzoso, con la presidenta dentro de las instalaciones de la feria. Hágame usted el favor. ¿Y qué le hacen a la CENTE? Absolutamente nada. Así habló la presidenta sobre el movimiento de la coordinadora.
10: A medida de lo posible se mejoran las condiciones de las pensiones, pero ellos a todo dicen que no. Entonces dijimos, bueno, que no sea lo que diga la presidenta o lo que diga el secretario de Educación o lo que digan ustedes. Vamos a consultárselo a los maestros y a las maestras a ver qué dicen. Y ellos tampoco están de acuerdo con eso. Decidir las plazas, la movilidad, porque eso se prestó a mucha corrupción.
6: Así increparon a la presidenta en Aguascalientes.
11: ¡Que sube! ¡Que baja! ¡Acente no se raja! ¡Que sube! ¡Que baja! ¡Acente no se raja!
12: Presidenta, aquí comenta con la gobernadora.
6: Gracias, presidenta. Y bueno, la CENTE acordó mantener el paro nacional y el plantón en el Centro Histórico de la Ciudad de México, pero la mayoría ya se han ido del Centro Histórico. Por otro lado, en estas votaciones democráticas, entre comillas, los maestros, no son maestros, los vándalos de la CENTE, mapachearon, se robaron 2,000 votos. Y es que había más de 2,000 personas que habían dicho, ya levantemos esto, ya regresemos y reorganicémonos a ver qué es lo que sucede. Ah, pues no, los vándalos de la CENTE se robaron 2,000 votos, eran 2,000 votos de su votación, valga la redundancia, para decidir si se quedaban o no se quedaban. Sus conteos daban una ventaja de más de 7,500 votos a favor de hacer una pausa en el movimiento. Esta es la voz de Jenny Pérez, líder de la sección 22 en Oaxaca.
13: Hoy, sin duda alguna, queda desfasado esas declaraciones. Llevamos a cabo nuestra consulta en las bases y las bases han determinado precisamente continuar en esta huelga nacional. Queda desfasado esas declaraciones de Palacio Nacional porque aquí no hay decisiones de cúpula. Aquí las bases son las que orientan a este gran movimiento.
6: No es cierto, miente con todos los dientes. Lo que hicieron fue robarse los votos de los profesores, maestros o integrantes de este movimiento que querían levantar la huelga. Y continúan la huelga y continúan también las movilizaciones. Hoy la CENTE comentará.

0: los 50, 100 pesitos, algo por el estilo, para que con eso salga. Y cuidado si se atreve a increparlos porque le pueden romper el parabrisas. Mire, mejor, calladitos, pasamos y se acabó. Y también esperemos que aún así, ya que el gobierno está siendo tan de manga ancha con la gente, si hay algún accidente, pues aplique también los seguros. Porque, pues si tú pasas en una caseta y no pagaste la caseta, en teoría no tienes seguro. Pues no es culpa del automovilista, es culpa de un gobierno que permite que se cometan delitos federales a diestra y siniestra. Porque antes el gobierno que hoy gobierna, valga la redundancia, era cuatacho. Era socio de la gente. Y la gente, al menos aquí en la Ciudad de México, está hasta el gorro ya de estas manifestaciones. Así abucharon a Clara Brugada durante el gran desfile mundialista en Paseo de la Reforma, que quedó bonito, pero a Clara Brugada no la quieren. Escuche. La quieren, no la quieren. A ver, por si había alguna duda, ¿eh? Aquí está, licenciada Clara Brugada. Pues sí, con toda razón, oiga, los chilangos, los capitalinos están hasta el gorro de la mala actitud, de los malos manejos, de la mala administración que ha tenido el gobierno de la capital. Inclusive quien apoyaba a Clara Brugada dentro de estos movimientos de izquierda, hoy la critica y hoy está en su contra. A ver cómo le hacen para cambiar la imagen, porque además es de piel delicada, delicada, delicada. En otras informaciones, asesinaron al alcalde panista en San Miguel Amatitlán, Oaxaca, Joel Ángel Bravo Martínez. Él había pedido seguridad, sin embargo, no se la otorgaron. El problema no es tanto que les den o no la seguridad a los alcaldes, que obviamente tienen que dársela. El problema es que en este país, en lugares inclusive como Oaxaca, gobierna el crimen organizado. Apenas la semana pasada también atentaron contra la vida de otro alcalde allá en Oaxaca. Descanse en paz, Joel Ángel Bravo Martínez, asesinado el fin de semana. La Fiscalía General de la República trae una investigación por la desaparición de la periodista Roxana Guzmán. Y durante el fin de semana en este país mataron a 123 personas. En Brasil chocaron dos helicópteros con un saldo de 6 personas muertas. A través de un comunicado, el Departamento de Bomberos dio a conocer que los reportes indican que los helicópteros colisionaron en el aire y se estrellaron en el estacionamiento de un concesionario de autos eléctricos. Entre las víctimas está el cantante estadounidense Oliver Tree y el youtuber argentino Gaspar Prim, conocido como Gaspi. Impresionantes las imágenes. Y este fin de semana el presidente Trump celebró 80 años, es octogenario el presidente Trump, con un evento sin precedentes, fíjese nada más, una cartelera de peleas de artes marciales mixtas organizadas por la UFC. Trump no es fan del mundial, tampoco es muy fan que digamos del béisbol ni del básquet, aunque estuvo ahí en la final, bueno, estuvo en previa, en la final, en los juegos previos de los Knicks contra San Antonio y todo este rollo. Pero de lo que sí es muy fan, de verdad muy fan, es de este deporte, de la UFC. Entonces, bueno, pues llevó un octágono ahí a la Casa Blanca y ahí estuvo muy contento, celebrando su cumpleaños número 80. Pero al parecer el gran regalazo de Donald Trump es lo que se comienza a dibujar como un acuerdo de paz entre Irán y Estados Unidos. Complicado el acuerdo, no, todavía no queda así muy, muy, muy sólido. Parece ser que sí, está probable la firma en Suiza el próximo viernes. Y le pregunto a Viridiana Ríos, colaboradora aquí en este espacio, una pluma muy influyente en este país, pues que nos cuentes, Viri, ¿qué ves en este atisbo de acuerdo de paz entre Irán y Estados Unidos? Una guerra que ha sacudido, por cierto, la economía nacional y en la cual, por cierto, pues también estamos nosotros de alguna u otra manera como daños colaterales, al menos desde el punto de vista económico. ¿Cómo estás, Viri? Muy buenos días.
1: ¿Qué tal, Luis? Muy bien, muy contenta de saludarte a ti y a tu auditorio. En efecto, me parece que atisbo es la palabra.

0: palabra correcta. Porque bueno, tras 4 meses de conflicto y luego de un saldo de 7.000 muertos, Estados Unidos e Irán finalmente parece que han pactado una tregua de al menos 60 días. El pacto de cese al fuego se va a firmar este viernes en Suiza, pero digo parece, porque el contenido del acuerdo hasta ahora es mayormente desconocido y de hecho pues depende en gran medida de a qué parte le preguntes. Si tú le preguntas a Estados Unidos argumenta que el pacto incluye, primero, por supuesto, la apertura del estrecho de Hormuz, pero también el cese de hostilidades hacia Líbano y Pakistán por parte de Israel y la promesa de que Irán no buscará desarrollar armas nucleares. Enfatizo la promesa porque no sabemos específicamente cómo se va a operacionalizar esa parte del acuerdo. Sin embargo, si tú le preguntas a las autoridades de Irán y lo que ha estado pues básicamente difundiendo la televisión iraní, es que el acuerdo es distinto, que el acuerdo sí incluye la apertura del estrecho de Hormuz, pero con cuotas, cuotas que se van a pagar al Estado de Irán para que éste las pueda utilizar en la reconstrucción de la posguerra. También Irán argumenta que se va a retornar todos los fondos, que son cerca de 24.000 millones de dólares, que le han sido congelados en el extranjero. Estados Unidos, por supuesto, dice que esto no necesariamente es cierto y que el retorno de esos fondos pues va a depender mucho de si Irán cumple o no con su promesa de desarrollar armas nucleares. Por su parte, pues Israel en las últimas horas se ha negado por completo a terminar las hostilidades de Líbano. El país quiere seguir bombardeando pues el sur de Líbano y quedándose con parte de su territorio mediante una ocupación. No es nada distinto de lo que ya observamos por parte de Israel, por ejemplo, con las ocupaciones violentas que suceden en Cisjordania o con lo que ha sucedido en Gaza después del cese al fuego. La versión final del acuerdo, Luis, pues la vamos a conocer yo creo en los próximos 60 días, que es cuando se va a negociar, digamos, ya la letra chica de qué incluye. Y esos 60 días van a ser cruciales para comprender si en verdad se va a mantener el pacto de tregua o no. Recordaremos que ya anteriormente habíamos tenido un periodo de tregua hace cerca de un mes y esa tregua pues se rompió precisamente cuando Estados Unidos argumentó que no logró obtener de Irán el acuerdo necesario para que fuera políticamente aceptable, digamos, para Donald Trump. Ahora, ¿con qué nos quedamos? Pues nos quedamos con, primero, una reacción positiva de los mercados. El barril de crudo Brent, al menos en la apertura asiática, ya aumentó 3%. Nos quedamos con un retroceso del dólar. Entonces vamos a ver el peso, pues muy probablemente también ahí volverse un poquito más fuerte. Pero sobre todo nos quedamos con un Trump, yo diría, bastante endeble, Luis, porque pues ahora queda claro que luego de prácticamente 4 meses, Trump cometió el error de comenzar una guerra costosísima para él, costosísima para su electorado, y que al parecer va a salir de esta guerra en el mejor de los escenarios, pues de la misma forma en la que había empezado.
1: Ya, aquí hay un punto bien interesante porque leo a varios analistas, especialistas en temas económicos, y dicen, si se firmara hoy un acuerdo de paz que reabriera el estrecho de Hormuz, ya sea con o sin aranceles, o sea, uno de los temas ahí importantes de las cuotas, que Irán dice, no, si me vas a tener que pagar, Trump dice, no, hombre, va a estar libre para todo el mundo. Bueno, aún así, con una o con otra, la estabilidad del planeta vendría más o menos en un año, quizá un poco más, porque pues todo lo que se movió, los vasos comunicantes de la economía, el tema de las relaciones entre uno y otro, los precios del petróleo, etcétera, pues han generado un verdadero terremoto de desestabilización. De ahí yo te quisiera preguntar qué ves en el futuro cercano, porque, pues insisto, para tener ya una estabilización, a lo mejor vamos a tener que esperar un buen rato. ¿Y qué tendremos que ver aquí en México, dado que, pues uno, el panorama económico no es precisamente muy halagüeño, y dos, pues ya perdiste Irán, pero entraste a Irán envalentonado por lo que sucedió en Venezuela? Ayer, antier habla Sarah Carter ahí en esta entrevista, tenemos a Pete Hegseth diciendo también, pues ¿qué creen? En Centroamérica vamos a controlar todo con el hemisferio, con la famosa doctrina Donroe ahora, lo que sucedió con el niño guerrero, etcétera. ¿Qué ves en el futuro cercano para el país en el marco de todo este cambio geopolítico, Viri?
0: Bueno, mira, lo primero es que se comparte una visión de escepticismo, yo diría, entre analistas tanto mexicanos como extranjeros, respecto a primero, qué tanto se va a lograr mantener el pacto, y segundo, qué tanto se van a sentir los efectos en el corto plazo. Como tú bien dices, pues la desestabilización que se creó a partir del incremento en precios, no solo del petróleo, sino también de los fertilizantes, pues es un impacto de larga data. No es un impacto que se va a solamente recuperar de forma inmediata. De hecho, el barril del petróleo, como te decía, pues baja 3% su valor, pero no es que no estamos ni cerca, digamos, de lo que costaba el barril de petróleo antes de que iniciara la guerra. Segundo, los efectos inflacionarios también suelen ser de largo plazo, porque pues la producción, digamos, toda la cadena logística de la producción de bienes y servicios se ve afectada, y corregir, digamos, esos cambios toma tiempo, y no están seguros, esto es importante, que la corrección llegue a tiempo para las elecciones de Estados Unidos, que son en noviembre de este año. Si la corrección inflacionaria no llega antes de noviembre de este año, todo indica que Donald Trump va a estar en problemas. Del lado mexicano, lo mismo, probablemente continuemos con las medidas que se tienen para tratar de disminuir el precio de la gasolina, al menos la magna, pero lo cierto es que el mundo fue desestabilizado y va a tomar un tiempo volver a la normalidad.
1: Gracias, Viridiana Ríos. Te mando un gran abrazo, es Viri Ríos. Sígala usted en todas sus redes, en todos los medios en donde colabora, una de las plumas más influyentes en este país. Gracias, Viri, te mando un abrazo.
0: Gracias, Luis. Un abrazo a ti también.
1: Son las 7:26.
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1: Qué buena rola. Se llama Starvation, de Aurora. Hoy cumple 30 años. Ella es una cantautora noruega. No me tardo. Está usted en MBS Noticias. Todos los días se lo digo con el corazón en la mano. Es un privilegio estar para usted. Es un privilegio trabajar para usted. Gracias por esta increíble oportunidad. Esperemos estar a la altura de sus expectativas.

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12: A las 7:30 es momento de la politiquería.
13: No se toca ese tema porque lo que se toca ahí es lo que está en la agenda del entendimiento que se tuvo hace pues cerca de 8 meses, yo creo.
14: Ahora resulta que tener visa o no es un certificado de buena conducta cuando el gobierno de Estados Unidos secuestró al presidente de la República Bolivariana de Venezuela, mató al líder político y religioso de Irán.
15: Demanda de juicio político en contra del gobernador de Coahuila, Manolo Jiménez Salinas, y el fiscal general del estado de Coahuila, Federico Fernández, por violaciones graves a la Constitución Política de la República, a la Constitución Política del Estado, por alterar el proceso democrático y la celebración de elecciones libres el pasado 7 de junio.
16: La comisión tuvo un acuerdo por mayoría importante, que es precisamente donde resolvemos la procedencia de denuncia de juicio político en contra del gobernador Samuel García.
12: Las 7:31, vámonos con varios temas en la politiquería. Y déjeme iniciar primero saludando a Miriam Green. Ella es una comerciante en el Centro Histórico de la Ciudad de México. La CENTE ha generado pérdidas, los cálculos son muy diversos. Por ejemplo, hay algunas pérdidas que pues estarían rondando los 40 millones de pesos diarios. Sin embargo, la Concanaco a nivel nacional está hablando pues de pérdidas que ya estarían rondando los 700 millones de pesos. Y más allá de los datos estadísticos y de los numeritos y de que si más o menos, pues lo que se siente es el comerciante que quería vender y que ahora no puede vender nada, ¿no? Porque pues está cerrado, hay un bloqueo, están los tipos estos de la gente, no dejan pasar, los turistas pues nomás no llegan. Se supone que iba a ser el agosto y algunos no están llegando ni a la mitad de lo que vendían. Deje usted que haya mundial, a lo que vendían normalmente. Doña Miriam, gracias por estos minutos. Muy buenos días. ¿Cómo van las cosas, oiga?
17: Al contrario, buenos días, un placer. Pues las cosas siguen igual o peor. Realmente nosotros no hemos visto un repunte de nada. Las vallas continúan. Sí, el gobierno nos abrió unas calles, de ahí más flujo de gente, pero la gente tiene miedo de venir. Las vallas siempre han sido un impedimento para toda ocasión. Los turistas preguntan, los turistas también se espantan, aunque ven el ambiente y todo, que la verdad eso se siente muy bien, muy bonito, diferente, pero nosotros no podemos seguir así. Hay carpas por todos lados, diferentes calles, colas por todos lados, porque la gente tiene que pasar por espacios demasiado pequeños, ventas definitivamente nulas, no hay, en eso estoy de acuerdo con las cifras que están dando ustedes diciendo, o más. Realmente, si ustedes echan una vueltecita por ahí, todas las tiendas de todos los rubros están vacías. La gente camina para acá, camina para allá, ambulantes a todo lo que da, porque eso sí, de verdad,
12: ellos
17: no
12: sí
17: lo entiendo, pero ellos sí venden. ¿Y de qué manera? No pagan impuestos, a todo lo que da. Es algo impresionante, todas las calles. Y tampoco uno puede manejarse libremente. Y yo creo que el derecho de uno se acaba cuando perjudicas a todos los demás.
12: ¿Qué vende usted, oiga?
17: Yo soy joyería.
12: Joyería.
17: Las joyerías están vacías.
12: Bueno. No, sí, no, y además hasta con miedo, porque ya en alguna ocasión llegaron estos mismos integrantes de la gente. Sí. Me cuesta mucho decirles maestros, perdónenme, pero pues vaciaron joyerías, ¿no? Porque además pues el botín es más atractivo.
17: Claro, y más rápido, más seguro, más todo. Yo también pienso que no son maestros. Y yo lo que coincido en una cosa, si cuando fue la inauguración los pudieron contener lejos del estadio, pudieron contener todo esto, ¿por qué no los pueden contener en el Zócalo? O sea, realmente no es, yo no digo represión, hay que, no, yo qué sé, con quitar las tiendas de campaña sin nada, no tienen que golpear, no tienen que nada, se quitan las tiendas de campaña y no se les deja ponerse, se acabó. No tenemos que pelear, no tenemos que llegar a las pedradas. Claro. Digo, nosotros ya estamos desesperados, ya incluso la semana pasada hubo un intento de comerciantes que empezaron a arrojar piedras a los maestros. Yo los entiendo por la desesperación, porque yo estoy igual. Digo, la educación es diferente, pero yo pienso, si esos son maestros, imagínese en las manos de quién están nuestros hijos.
12: No, qué cosa, no. Y además lo peor es que pues son los que están encargados de las partes más marginadas de este país en cuanto a la educación. Entonces pareciera que es una condena a continuar en esa misma marginalidad. Déjeme cerrar preguntándole, Miriam, y estamos abiertos, y de verdad le aprecio mucho que me haya regalado estos minutos. ¿Qué le están pidiendo al gobierno? O sea, porque ya se levantaron algunos, pero todavía quedan las carpas, todavía quedan las vallas. Se esperaba que esto iba a ser una gran venta. Pues la gente ahí caminando, los turistas, pues bien que mal. O sea, cualquier persona que venga a ver un juego de fútbol, si no conoce México, pues va a ir al centro, ¿no? Eso es como que el primer destino natural al cual uno podría asistir. Nada de eso ya se ha dado, pero ¿qué es lo que le estarían pidiendo concretamente al gobierno? ¿Quitar las vallas, quitar a los ambulantes? ¿Qué les dicen?
17: Quisiéramos más apoyo, quitar las vallas, quitar a los ambulantes. También nosotros necesitamos apoyos económicos. Muchas tiendas estamos a punto de cerrar, unas ya están cerradas, unas ya no abren. O sea, es de verdad catastrófico. Ni siquiera en la pandemia nos vimos en esa situación, porque en la pandemia lo podíamos entender, era nuestra salud, era nuestra vida de alguna manera. Pero ahorita yo veo que los turistas nos preguntan, me quiero tomar una foto con la bandera, quiero cruzar a la catedral, ¿cómo le hago? Me dan ganas de decir, pues saque sus alas y vuele, porque no hay manera de entrar a la catedral. O sea, con toda la pena del mundo. Y me siento como mexicana tan impotente. Por un lado tengo la alegría de este festejo y por el otro lado tengo un sentimiento encontrado que qué triste, porque yo sí viví los otros mundiales anteriores y nunca había pasado esto. Y ahorita sí me encuentro con una situación muy fea.
12: ¿Es tan peor que la pandemia, oiga?
17: Sí, Yo creo que estamos peor que la pandemia, sí. Yo creo que sí. Uh-huh. Y nuestros intentos de hacer marchas, manifestaciones, tampoco se vale porque no les vamos a hacer el trabajo al gobierno, sí, claro, realmente, ¿no? Uh-huh. Y tampoco vamos a seguir afectando, ya de por sí estamos afectados, a mí me da pecado seguir afectando a todos los demás, uh-huh, y ellos no se tocan el corazón por afectarnos a nosotros, y todavía dicen que hoy van a irse a las carreteras y
12: sí,
17: etcétera,
12: sí, sí, las
17: ¿no?
12: van a tomar, las casetas.
17: Exactamente, y todo eso influye, el país está triste, uh-huh, a pesar de todo.
12: Señora, es Miriam Green, comerciante del Centro Histórico, ella vende joyería. Le mando un abrazo con toda la solidaridad y ojalá que esto se solucione muy, muy pronto. Y esto no es México, ni esto somos los mexicanos, somos mucho más. Gracias por todo ese trabajo que está haciendo, gracias por tratar de sacar este país adelante y ojalá que el gobierno pues escuche, al menos se haga eco su voz y podamos tener alguna solución muy pronta.
17: Ojalá. Le agradezco mucho todas sus atenciones y ojalá podamos seguir viviendo esta fiesta nacional de otra manera. Muchas gracias por sus atenciones. No, que tenga bonito día.
12: Igualmente.
17: Hasta luego.
12: Es la señora Miriam Green, ella es comerciante del Centro Histórico. ¿Qué opina usted? 5640-05-1025 es mi WhatsApp abierto para todo el mundo. Vámonos rápido con Pedro Tello.
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1: Exportaciones mexicanas a Estados Unidos, al menos una buena o relativamente, están duplicando los envíos chinos. Eso consolida un liderazgo comercial. Es un México de muchos contrastes. Por un lado, sí tienes estas exportaciones. En las cifras macro puede estar muy bien, pero acabamos de hablar con una comerciante del Centro Histórico, como hablamos también la semana pasada, y nos dicen estamos peor que en pandemia por los bloqueos de la CENTE. En fin, el México, que son muchos Méxicos, a final de cuentas. ¿Cómo estás, Pedro? Buen día.
2: Luis, buenos días. Qué gusto saludarte. Buenos días a todos. Pues mira, Luis, yo creo que es interesante observar cómo hay dos Méxicos que coexisten en este momento en materia económica. El México exitoso, cuyas ventas hacia Estados Unidos se han incrementado considerablemente en los últimos meses, alcanzando niveles incluso históricos. Pero por otro lado está el México que depende de las ventas en el mercado nacional y en zonas específicas como el Centro Histórico de la Ciudad de México, que ha sido francamente muy afectada ya en materia económica por los plantones y las movilizaciones de la famosa CENTE. Y este segundo México, Luis, es un México que tiene un impacto directo sobre la calidad de vida de miles de hogares. Pero déjame hacer rápidamente un recuento para ubicar el contexto de dónde estamos parados y tratar de cuantificar de qué tamaño ha sido ya el impacto económico de este segundo México. A ver, el 14 de abril del 2024, Luis Auditorio, la entonces candidata a la presidencia, Claudia Sheinbaum, aseguró, y cito textualmente, que va a echar atrás las reformas a las pensiones de 1997 y 2007 que condenaron a los trabajadores del Estado a pensiones de miserias. Sembró entonces una promesa de campaña para cuando tomara la presidencia de la República. Y es justamente de esa promesa de campaña de la que se han enganchado los de la Coordinadora Nacional de Trabajadores de la Educación, que a partir del 25 de mayo decidieron establecer un plantón en el Centro Histórico de la Ciudad de México con un impacto económico significativo. Si tomo como punto de referencia los datos emitidos recientemente por la Cámara Nacional de Comercio de la Ciudad de México, que habla de un impacto de 39 millones de pesos en pérdidas por día, y si lo multiplicamos por los 21 días que lleva la CENTE prácticamente instalada en una parte del Centro Histórico, eso significa que las pérdidas, Luis Auditorio, han escalado a 819 millones de pesos, que han sido pérdidas acumuladas para el sector turismo, para los restauranteros, para la industria hotelera, para el comercio minorista y para quienes se dedican al transporte de pasajeros. Prácticamente cinco sectores económicos que tienen en el Centro Histórico de la Ciudad de México a una de las zonas más importantes para el despliegue de su actividad han resultado seriamente afectadas justamente por los efectos motivados por el paro nacional y las movilizaciones de la CENTE. Y vale la pena señalar lo siguiente. A diferencia del éxito exportador, que se concentra en empresas de gran magnitud, en el caso del Centro Histórico, y tal y como lo comentaba la señora comerciante con la que acabas ahora mismo de conversar, Luis, acá estamos hablando de más de 4,000 empresas que han sido afectadas directa o indirectamente, más de 15,000 trabajadores que han tenido que soportar recortes de personal o reducción en los horarios laborales o el cierre temporal de algunos negocios porque simple y sencillamente el flujo de compradores se ha interrumpido o ha descendido significativamente. Y déjame cerrar este comentario con un ejemplo que me parece bastante interesante. Una empresa editorial mexicana que tiene más de 70 años en el país ha señalado recientemente, apenas la semana pasada, que está por iniciar el cierre de su oficina, más bien de sus instalaciones, en el Centro Histórico de la Ciudad de México, porque no pueden soportar esta ausencia de ventas motivada por las protestas de la CENTE y por otras fuertes de protestas y movilizaciones que a lo largo de los últimos meses se han presentado en la Ciudad de México. Así que este es el otro México, Luis, el México de los que resisten y además son golpeados directamente en su economía por este tipo de movilizaciones motivadas, insisto, por una promesa que nos lleva a concluir que las promesas de campaña cuestan. Y no siempre le cuestan a los políticos que las hacen, sino a los empresarios y a los trabajadores que tienen que...
1: ¿Cuál es la empresa la que ya anunció que va a cerrar, Pedro? Ay, se cortó la comunicación, chin. Ay, una disculpa a nuestro auditorio. Bueno, a ver si lo retomamos rápidamente. Tenemos por ahí algunos problemitas de pronto, y ya sabe, con la comunicación nos hacen aquí la malora. Pues da coraje, pues cómo no va a dar coraje. Gracias por los mensajitos, 5640-05-125. Voy de nuevo, 5640-05-125. Mucha gente enojadísima con el tema de la CENTE, con las pérdidas y con un gobierno que además permite que esto continúe. Eso es lo que da más coraje. Que al final de cuentas dicen que no quieren ser represores, que no quieren ser Díaz Ordaz. Apliquen la ley, carajo. Sáquenlos. Esa es la imagen que queremos proyectar. Lo que nos decía la señora Miriam. Ellos quieren, o sea, el turista, la persona que viene aquí quiere ir a sacarse la foto en la catedral. Ah, no, pues no se puede. Dice la señora Miriam, no, pues sáquese unas alas, ¿no? Ahí con sus alitas vuele y a ver si llega, porque hay que pasar las vallas, el plantón, lo que huele, la imagen que se da. Ah, pero eso sí, si usted es ambulante, pues no hay bronca, ¿no? O sea, sales y pues, aquí está bloqueado, te mueves hacia otro lado. Y los que pagan impuestos y los que están ahí por las, bueno, tejones, porque no hay conejos. Ay, Pedro, perdón, recupero nada más para cerrar la comunicación contigo. Nos decías de esta empresa que va a cerrar. ¿A cuál te refieres? Perdón.
0: Es una empresa editorial, Trillas, concretamente.
1: Trillas.
0: Que tenía su espacio de venta de libros, ajá, justo donde están las protestas.
1: Sí.
0: Y bueno.
1: No, pues ya no puede.
0: Ya no pueden. Y bueno, finalmente han señalado que ya están iniciando el inventario para trasladarse a otro domicilio, porque el centro histórico dejó de ser un punto de interés para la venta de ese tipo de productos. Y bueno, tal como lo señalaba yo, las promesas de campaña que hacen los políticos cuestan al erario público y cuestan también a los ingresos de empresas y a los niveles de bienestar de los trabajadores y sus familias, que terminan por ser también afectados por decisiones ajenas o por movilizaciones que, al amparo de la libre manifestación de demandas laborales que parecen justas o no, impactan el libre tránsito, el derecho al trabajo y la realización de actividades comerciales, industriales y de servicios a las que todos tenemos derecho.
1: Gracias, Pedro. Te mando un abrazo y te seguimos en tu red.
0: Sígame en X en @PTYVillagrán y que tengan un espléndido inicio de semana.
1: Es Pedro Tello, 7:46.
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1: Ay, qué cosa. Oiga, varios temas en la politiquería. Me voy rápidamente. Uno, este fin de semana con Ariadna Montiel, la presidenta nacional de Morena, hubo una reunión en Guerrero. Ahí llegaron 10 aspirantes a la gubernatura. Y lo que llamó la atención fue la presencia de Félix Salgado Macedonio. O sea, está Beatriz Mojica, está pues también Estela Damián, que entiendo es la candidata de la presidenta, está Belina López, o sea, hay varios, ya se van a decir, no, la presidenta no tiene candidatos, o sea, sí, pero no, bueno, estuvieron por ahí, todo llamó, normal, pero lo que sí llamó cañón la atención fue ver a Félix Salgado Macedonio, porque él no puede ser, y aún así le preguntaron, y aunque le preguntaron, dijo, pues que él todavía no decide si va a ser o no va a ser candidato. ¿Por qué no puede ser candidato? Pues porque su hija es la gobernadora de Guerrero. Entonces, bueno, hay un punto importante en la politiquería. Dos, el tema de Nuevo León está candente. Por mayoría, la Comisión Anticorrupción del Congreso en Nuevo León inició juicio político en contra de Samuel García. Esto es muy serio. Aunque ha dicho Samuel García que él está un mes en fiesta y que hasta va a pagar el celular y está presumiendo el tema del mundial y el fanfest y lo que tú quieras digas y mandes, hay un punto muy serio porque la Comisión Anticorrupción del Congreso ha iniciado ya el primer punto del juicio político contra Samuel García. Podrían desaforarlo en el Congreso local. Escuche usted a la presidenta de la Comisión Anticorrupción, Armida Serrano.
4: La comisión tuvo un acuerdo por mayoría importante, que es precisamente donde resolvemos la procedencia de denuncia de juicio político en contra del gobernador Samuel García. En el acuerdo que se sometió a consideración de los integrantes de la misma, se hace una relatoría puntual que...
1: Sandra Pamnes, de Movimiento Ciudadano, del partido de Samuel García, dice que todo esto es puro show.
5: Esto es puro show. Nuevamente, una dirigente de partido político es quien presenta una solicitud, pero que a todas luces trae un interés y un tinte político. Toda la denuncia que se está presentando el día de hoy está sustentada solamente en una nota periodística.
1: y quien está con todo, porque además se viene la elección el siguiente año, es Morena. Ella es Grecia Benavides. Todas estas son diputadas locales. Escuche.
6: De verdad, no solamente con videos nos digan que no es cierto. Eso es lo que le pedimos y estamos representando aquí al pueblo. Y claro que cada quien es libre, cada quien toma sus decisiones.
1: Está poniendo fuerte el tema, no es menor, ya es una solicitud de juicio de procedencia en contra del gobernador Samuel García. Vamos a ver cómo avanza. 7:49. Siete con 49 minutos. Este fin de semana hubo muchas tragedias en Brasil. Qué lamentable. Bueno, vimos lo que sucedió con este choque de helicópteros donde muere un cantante estadounidense y un influencer argentino. Impresionante el accidente. Pero el otro tema que también pegó muchísimo fue esto de un bungee. No sé si usted lo vio. El video está disponible ahí en nuestras redes sociales. Lo estamos viendo en estos momentos ahí en MBS TV. Van a lanzarse en un puente. Se llama puenting, que esta cosa es como el bungee, en donde, bueno, pues te amarran y cuelgas, ¿no? O sea, haces así un columpio entre el puente. Es un atractivo que pasa en todo el mundo. El problema es que esta mujer, ella se llamaba María Eduarda Rodríguez de Freitas, pues murió el sábado porque no le pusieron la cuerda. Y lo peor es que hay gente que estaba grabando y ahí estaba la cuerda como que nadie se dio cuenta. No le amarraron la cuerda a la pobre señora, a la pobre mujer de 21 años de edad, y literalmente la aventaron al vacío. Hay detenidos hasta el momento de menos 6 personas. Algunos trataron de escapar, entiendo que ya los detuvieron. Y bueno, pues obviamente están siendo señalados, acusados de homicidio. ¡Qué cosa! 7:50, no me tardo, regresamos, estamos en MBS Noticias.

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9: Las 7:55. Qué padre es gritar gol en japonés. Bueno, me impactó cómo celebraron no solamente los japoneses allá en Japón, que obviamente, bueno, pues lograron ahí remontar, empatar con el equipo ahí de los Países Bajos de Holanda. Pero pues aquí en México también hay una gran afición japonesa. Me llamó muchísimo la atención. Querido David Faitelson, mucho que comentar en este Mundial de Fútbol. Te mando un abrazo. ¿Cómo estás?
10: Bien, bien, Luis, ¿cómo estás? Te saludo con mucho gusto, un abrazo para ti y para toda nuestra audiencia, justamente aquí en dejando Dallas rumbo a Kansas City, en el aeropuerto de Dallas, mejor dicho, donde anoche jugó la selección de Japón con Países Bajos, y fue para mí el mejor partido de toda esta Copa del Mundo. Ha sido el mejor, sobre todo el segundo tiempo, el más equilibrado, una selección neerlandesa que, pues con Ronald Koeman al frente, sigue mostrando que tiene una gran producción de jugadores, mucho talento, que aspira a ser, es el eterno candidato a convertirse en campeón del mundo. No lo ha conseguido, pero la verdad es que Japón demostró que tiene un buen nivel futbolístico y a final de cuentas, ya sobre el tiempo, logró el gol del empate para el 2-2. Yo creo que hemos visto un inicio muy promisorio del Mundial, muchos goles, Hemos visto buenos partidos, me gustó mucho Estados Unidos cómo le ganó a Paraguay, Marruecos y Brasil jugaron un partido que prometía ser mejor. Está claro, Luis, que los brasileños pues les cuesta mucho trabajo, tienen una carencia de jugadores extraterrenales como alguna vez tuvieron en su, o como han tenido la mayor parte de su historia. Pero bueno, es Brasil y no hay que descartarlos. Alemania empieza con una victoria contundente de 7-1 sobre Curazao. La actuación de Suecia anoche en Monterrey sobre el equipo de Túnez, también con una goleada desproporcionada. Creo que hemos visto un buen mundial en la cancha hasta ahora, sin que se hayan presentado ni España, que se presenta hoy con Cabo Verde en Houston, de Argentina, que mañana jugará en Kansas, para allá voy justamente en Kansas City, se presenta la selección argentina contra Argelia, y también falta Francia contra Senegal. Francia mañana martes en Nueva York, en New Jersey, va a enfrentar a Senegal en un partido muy, muy atractivo dentro de este campeonato mundial de fútbol. A ver, los estadios llenos, Luis, la verdad es que aquellas dudas sobre si íbamos a tener algunos huecos en las tribunas, en todos los mundiales hay huecos, pero lo que yo he visto en Los Ángeles, he podido estar en el viernes en Los Ángeles, el sábado en Nueva York y ayer en Dallas, y la verdad es que en los tres escenarios hemos visto estadios completamente repletos. Una organización, la verdad, bastante buena en Estados Unidos. El tema tiene que ver con la amplitud de los estadios, que están acostumbrados a hacer ese tipo de torneos, hay mucha hotelería, hay transporte. Sí hemos hecho largas filas los medios de comunicación para poder acceder al estadio, pero bueno, es parte de lo mismo. Pero lo que te quiero decir es que en ese sentido no tiene problema Estados Unidos en hacer el mundial. El tema es que 3-4 cuadras allá más del estadio, pues no sabemos que hay mundial, no hay un ambiente mundialista, no se vive como en nuestros países latinoamericanos, no se vive de ninguna manera como se vive en Europa, no se vive como lo vivimos en Sudáfrica en su momento. Claro. Es muy disperso en Estados Unidos. El otro día la gente en Nueva York celebrando el triunfo de los Knicks.
9: Sí, de los Knicks.
10: Sí, que después de cuánto más de 50 años consiguieron ganar un título de la NBA y hubo destrozos y bueno, sabemos muy bien que Estados Unidos es un país donde no, el fútbol no tiene un lugar preponderante, pero también es un país de muchos inmigrantes y entonces ellos generan el ambiente alrededor de este evento.
9: Además, tenías ahí, si a algún deporte le gusta a Donald Trump, creo que ese sí es el de la UFC, donde además hasta tiene ahí algo invertido. Entonces, uno de los shows ayer era justamente ver la UFC enfrente de la Casa Blanca, ¿no? En esta cosa ahí muy surreal. Pero sí, es un mundial de fútbol y al final de cuentas, pues esto, más allá de que a lo mejor Estados Unidos y Canadá no son tan futboleros, sí termina por generar un ambiente de fiesta entre todos. El problema es, pues este asunto allá en Estados Unidos que no ha sido, deja tú, tan futbolero, sino tampoco tan abierto a quienes pues son apasionados del mismo deporte, ¿no? Por la migración, exactamente.
10: Sí, de acuerdo. Y bueno, han intentado, Luis, realmente empujar el fútbol en Estados Unidos. Yo creo que no estamos igual que en 1994. Hoy hay un equipo que, por cierto, el otro día en Los Ángeles realmente fue maravilloso, jugó muy bien al fútbol. Es verdad que Paraguay no fue un rival importante, pero Estados Unidos hasta ahora ha mostrado los pincelazos, vamos a llamarle así, más atractivos de esta Copa del Mundo en un campo de fútbol. Bueno, y eso abre esperanza de que si el equipo local, generalmente la pasión por un mundial está muy, muy enfocada en lo que haga el equipo de casa. Entonces, Estados Unidos abrió bien. Vamos a ver cómo va en el desarrollo el resto de su Copa del Mundo. Lo que sí ha llamado mucho la atención, no sé si te has dado cuenta, Luis, es que la pausa de hidratación.
9: Sí, me encanta.
10: Que ha generado. Dice Luis, me encanta porque tengo tiempo para ir al refrigerador e hidratarme.
9: Tengo tiempo para preguntarle al ChatGPT qué está pasando. A ver, explícame. Sí, sí, meto mi guía, veo ahí qué onda.
10: No, y en la televisión pues van los comerciales, ¿no? Pero la FIFA, todo. La FIFA quiso eso. Y yo entiendo muy bien, en Nueva York el sábado estábamos a una temperatura con una humedad por encima de los 30 grados centígrados y es normal que se detenga el Brasil-Marruecos porque pues hay que cuidar la integridad física de los seres humanos. Uh-huh. Perfecto, son futbolistas. Pero ayer estábamos en un estadio climatizado, el estadio de los Vaqueros, me parece la sala de... Bueno, ojalá fuera la sala de mi casa, con esa pantalla que tiene.
9: No, bueno.
10: Pero estás como en la sala de tu casa, climatizado, tranquilo, y bueno, aún así obviamente se detiene el juego, porque tampoco lo puedes hacer un juego de reglas diferentes en un caso y en otro.
9: Sí, claro.
10: Ya es un deporte de cuatro cuartos, hay que decirlo así.
9: Exacto.
10: Como lo logró el deporte de Estados Unidos, como lo es la NFL, como lo es el básquetbol de NBA, que al final del día todo tiene un llamado económico, comercial, porque esos deportes aquí son tan populares que, y el béisbol también, por supuesto, que las pausas le permiten a la gente consumir en el estadio, consumir en en la televisión, vender más.
9: Claro.
10: Mira, tendrán que acostumbrarse los entrenadores de fútbol, los jugadores, porque dicen que le cortan el ritmo. Bueno, ni hablar, son parte de las nuevas reglas. Para mí, el gran descubrimiento de esta Copa del Mundo son las pausas de rehidratación. Ya se habían implementado en algún momento, pero hoy ya son oficiales y hoy ya son, además son 3 minutos.
9: ¿Sí?
10: Tú detienes el juego por 3 minutos, que eso parecía... parecía imposible suponer que iba a ocurrir en el fútbol para mantener un ritmo de competencia. Ahora lo están haciendo todo en aras del, pues, del dinero, ¿no?
9: Rompe ese ritmo y la diferencia, no sé, obviamente no soy experto en deportes, realmente soy muy neófito en todo este rollo, pero, o sea, a diferencia del básquet, a diferencia del fútbol americano, de tantos otros deportes, en donde, digamos, es más fácil anotar un punto, a mí, lo digo así, lo poético que me parece el fútbol, es lo difícil que es llegar a un gol.
10: De hecho,
9: Martín Caparrós en El País ayer hacía un artículo maravilloso sobre ese tema y decía, es que es lo complicado, o sea, es ese milagro que se da de poder llegar a meter ese gol. Y ahí es en donde se rompe ese ritmo, ¿no? Ahí es en donde dices, oh, bueno, pues ya estábamos tan cerca y bueno, pues hay que hacer pausa de hidratación.
10: No, y los deportes que, a ver, los deportes que se manejan aquí en Estados Unidos, todos tienen un abuso, vamos a llamarlo así, entre comillas, de los puntos, ¿no? Del momento más explosivo del juego, sea fútbol americano, sea básquetbol, sea béisbol, sea el hockey, hay mucha más actividad en cuanto a posibilidad de meter goles, ¿no? En el fútbol sí, es verdad, y además con los planteamientos hoy de los entrenadores, de los equipos que son más precavidos, defenderse bien, estar ordenado es importante. Sí, de acuerdo contigo, tendrán que acostumbrarse a eso porque creo que es una regla que le gusta mucho a la FIFA y que va a implementarse de ahora en adelante. Y bueno, obviamente tienes que entender que el fútbol estará dividido un partido en 4 tiempos.
9: Claro. A menos, claro, que seas Alemania contra Curazao, ¿no? Ese 7-1 fue brutal.
10: Sí,
9: uno y otro.
10: Siguen existiendo.
9: Que va el gol.
10: Siguen existiendo grandes desequilibrios todavía, siguen existiendo. El 7-1, ayer el triunfo también de Suecia sobre Túnez en Monterrey. Sigue existiendo un desequilibrio. Yo pensaría que cada día menos, pero cuando aumentas un mundial a 48 equipos, pues te vas a encontrar este tipo de consecuencias.
9: David Faitelson, te mando un abrazo como siempre. Gracias por dejarnos platicar contigo y pues estamos muy pendientes en esta cobertura mundialista. Gracias, David.
10: Un abrazo. Saludos, Luis.
9: Son las 8:04.
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9: No, ¿por qué pones eso? Me van a decir de cosas como al diputado este de Michoacán, don Baltasar. ¿No vieron que a un diputado en Michoacán le llevaron un arco corrido? Que bueno, pues es que se llama, se les peló Baltasar o algo así la rola. Y es de un arco que se peló en algún momento, pero pues solamente es porque él se llama Baltasar y a su papá le gustaba mucho esa rola. Entonces llegó una banda y le cantó todo esto ahí en el Congreso en Michoacán y bueno, se armó, ya sabe que por qué, que narcocorridos, que bueno. Ponemos esta rola, o bueno, pone la producción, a mí no me diga nada. pone la producción esta rola que estamos escuchando, porque hoy cumple 27 años el cantante mexicano Peso Pluma. La rola es Nueva Vida. Hablando de narcotráfico, después de la pausa, platicamos a detalle sobre este mensaje que mandó Sarah Carter a México. Y también sobre cómo Estados Unidos bombardeó, porque fue lo que hizo, bombardeó Venezuela para eliminar a uno de los líderes del Tren de Aragua. Este es otro mundo, este es otro continente, esta es otra era. Aunque también un poco se parece mucho a lo que sucedía hace 40 años. Regresamos y platicamos a detalle con el analista en materia de inteligencia y seguridad, José Luis Pliego.

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1: Esta es la información vial. Norte, avance constante sobre Norte 59, desde Poniente 152 hasta Avenida Ceilán. Poniente, fluida la circulación sobre Camino Real de Toluca, desde Periférico hasta Avenida de la Curva. 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
0: Ya estamos de regreso. MBS Noticias con Luis Cárdenas. Continuamos. Primeras planas. El Universal.
6: Busca Sedena comprar 12 aviones de combate. La Defensa Nacional busca 12 aeronaves de guerra para reemplazar sus viejos F-5, para lo cual pide información de los cazas suecos Gripen de la compañía Saab y ya les prestaron sus modelos Gripen E y F con costo de poco más de 100 millones de dólares cada uno. También se platicó con Lockheed Martin y la empresa del CAI FA-50 de Corea del Sur y el Leonardo M-346 de Italia.
0: Milenio.
6: Estados Unidos e Irán pactan fin de la guerra y reactivan la llave del petróleo. Trump ordena la apertura del estrecho de Hormuz, por donde cruza 20% del hidrocarburo del mundo, y suspende el bloqueo naval. El convenio se firmará este viernes en Suiza, confirma Teherán.
0: Reforma.
6: Aumenta presión sobre pensiones. Menos trabajadores activos soportan más pensionados. Alertan expertos sobre ineficiencia para sostener carga financiera.
0: El financiero.
6: Alcanzan Estados Unidos e Irán marco de paz. Ordena Trump reabrir Hormuz. Acuerdo. El viernes 19 de junio será firmado en Ginebra e incluirá a Líbano.
0: El economista.
6: Estados Unidos e Irán acuerdan la paz en Medio Oriente. Reabrirán estrecho de Hormuz. El 19 de junio se firmará el compromiso en Ginebra. Las partes pactaron un plazo de 60 días para iniciar la negociación de los términos definitivos tras el cese al fuego.

0: 8 de la mañana con 11 minutos, las 8 con 11, ya regresamos, estamos aquí en MBS Noticias. El fin de semana hubo una entrevista muy interesante con Sarah Carter, directora de la Oficina de Política Nacional de Control de Drogas de Estados Unidos. Sarah Carter habló en torno a pues la política antidrogas y dijo que Estados Unidos pues va a ir contra narcopolíticos, contra narcoterroristas, y lo va a hacer en serio. O sea, mejor cooperen, si no cooperan vamos a ir nosotros. Lo dijo también con un tacto diplomático muy importante, eso hay que recalcarlo. Escuchemos parte de lo que dijo Sarah Carter en esta entrevista del fin de semana.
1: And by the way, right now, you know, targeting the folks in Sinaloa.
2: Y por cierto, ahora mismo ya sabes, yendo tras la gente en Sinaloa, todos los funcionarios del gobierno que forman parte del clan de Culiacán, ya sabes, que han protegido al cártel de Sinaloa y a los Chapitos y a los Mayitos, a toda la operación de Joaquín Guzmán, a toda la operación del Chapo, somos capaces de hacer eso.
1: We are able to do that, one, because the Mexican government, like
2: primero, porque el gobierno mexicano, al igual que muchos de los gobiernos de nuestro hemisferio, saben que el presidente Trump habla en serio, absolutamente lo hace. Si él dijera, vamos a ir tras de ustedes, si no cooperan con nosotros, los vamos a tener en la mira y se van a arrepentir. Así que, ¿quieren cooperar, sí o no?
1: You are going to regret it. So, do you want to cooperate, yes or no? We saw significant progress.
2: Vimos un progreso significativo en México, especialmente con el Mencho, con el cártel Jalisco Nueva Generación. Cuando pudimos ir tras el Mencho, lo hicimos a través de nuestra inteligencia, pero utilizando a la Guardia Nacional Mexicana, a las Fuerzas Especiales Mexicanas. Ya sabes, el general Trevilla, su operación, ellos cooperaron con nosotros.
0: José Luis Pliego es profesor investigador, analista en seguridad nacional, seguridad interior, experto en temas de inteligencia y también en torno a la relación entre México y Estados Unidos, y está hoy aquí con nosotros. José Luis, es un honor verte. ¿Cómo estás?
3: Admirado y querido. Hombre. Luis, qué privilegio, como siempre, que me invites a este espacio que has construido a lo largo de tantos años con todo un equipo de trabajo.
0: Gracias, José Luis.
3: Es maravilloso, de veras, que me convides de este
0: tu espacio. Es tu casa, y te aprecio mucho que estés por aquí. Déjame comenzar primero con algo

0: donde consideraron a los cárteles narcoterroristas y objetivos militares incluso. Pero déjame abrir con eso porque tú conoces muy bien la historia de este país. ¿Estamos igual que hace 40 años?
1: Me parece que esta referencia histórica que haces es sumamente interesante porque efectivamente la relación México-Estados Unidos en temas de narcotráfico, de seguridad nacional, o sea, para el auditorio que nos escucha amablemente, es solamente una distinción de carácter técnico, porque a veces se confunde el proceso de seguridad pública o la doctrina de seguridad pública con la doctrina de seguridad nacional. La seguridad pública está diseñada, sus instituciones, sus especialistas, sus funcionarios, para resguardar la vida y el patrimonio de las personas. Es decir, para eso es la seguridad pública, le hace las policías. ¿Para qué está un policía? Para resguardar la vida y la integridad física de las personas. ¿Para qué están las agencias de seguridad nacional? Que hoy es el criterio norteamericano y lo era entonces, hace 40 años. El tema de seguridad nacional radica fundamentalmente en la protección del Estado Nacional como tal. Es decir, acá seguridad pública defiende la vida y el patrimonio, la integridad física de las personas, y las agencias de seguridad nacional, los criterios de seguridad nacional, son para proteger al Estado Nacional. Entonces, cuando Estados Unidos te pone sobre la mesa, para mí es un criterio de seguridad nacional, lo que está diciendo es, estoy protegiendo al Estado Nacional norteamericano.
0: Hace 40 años no era así.
1: Hace 40 años ya empezaban con ese tema, sobre todo porque la vinculación que tenía el cártel de Guadalajara con el cártel de Medellín en su momento, a Estados Unidos ya le empezaba a hacer crisis en términos de la distribución de cocaína hacia territorio norteamericano. Y empezaban a tener los primeros muertos, muchos de ellos, pues prácticamente gente de la farándula, que empezó a morir por sobredosis de cocaína. Entonces,
0: como hoy con el fentanilo.
1: Pero fundamentalmente, ahorita vamos a ver la potenciación. Hoy estamos hablando de 300 mil norteamericanos muertos. 300 mil.
0: Por sobredosis.
1: Por sobredosis.
0: De distintas drogas.
1: Sí, pero sobre todo Donald Trump atribuye a el proceso de fentanilo. ¿Por qué es importante esta lógica de la distinción entre seguridad pública y seguridad nacional? Porque Estados Unidos lo que está diciendo es, para mí, esto está dañando al Estado Nacional norteamericano. Y entonces, ¿qué hace Estados Unidos? Junto con esta dinámica, está generando un proceso de reformas a su Estado profundo. Lo platicamos en la última charla. Exactamente, es un proceso que Estados Unidos está llevando a cabo en los documentos que hasta el momento ha emitido. Estados Unidos está redimensionando, lo hemos conversado en muchas ocasiones, su relación con el resto del mundo. ¿En dónde está basamentando su relación con el resto del mundo? En los criterios de seguridad nacional. ¿A qué me refiero con los criterios de seguridad nacional? Otra vez, esto es muy importante decirlo, a la conservación del Estado Nacional norteamericano. ¿Cuáles son estos documentos, querido Luis? Lo hemos platicado. Sacaron su estrategia de seguridad nacional el año pasado. Ya sacaron su estrategia de defensa nacional. Ya sacaron su estrategia de ciberdefensa. Y ya sacaron su estrategia nacional de control de drogas. Y finalmente, su estrategia de contraterrorismo.
0: Déjame entenderlo bien y por favor corrígeme. Los estadounidenses están diciendo, aquí hay una bronca, las drogas me están matando. Este es un problema como si me estuviera atacando un país extranjero, como si estuviéramos en estos momentos en una guerra, como si de pronto, no sé, Irán o Rusia o China quisiera invadirme. Esto es una guerra, es un asunto de seguridad nacional. Tenemos que proteger nuestras fronteras de, en este caso muy particular, las drogas, el fentanilo concretamente. Y eso, a diferencia de lo que pasaba hace 40 años, sí cambia. Porque tenemos documentos estratégicos de seguridad nacional que están marcando un antes y un después. Yo no sé si hay antecedentes, seguramente sí, pero acabamos de ver en Venezuela el ataque coordinado por Estados Unidos para matar al niño Guerrero, el líder del Tren de Aragua. Un bombazo, a ver si lo tenemos en MBS TV. A mí me impactó ver esto y no lo considero menor. Ahí estamos, lo estamos viendo en MBS TV. Pasa, ahí está el bombazo que le dan a este...

0: cuartel en donde se escondía el niño guerrero en Venezuela, en alguna parte de la selva. Pete Hegseth, en el marco de todo esto, señaló también el día de ayer que pues viene una estrategia para los países de Centro y Sudamérica para que se preparen en recibir acciones militares directas contra el narcotráfico. Así lo dijo, escuchemos.
1: Se llama Coalición contra Cárteles de las Américas y estamos formando con gobiernos socios en toda América Central y del Sur para perseguir, derrotar y destruir organizaciones terroristas extranjeras y cárteles de la droga. Y todos esos países que mencionaste están dando un paso adelante para trabajar en alianza con Estados Unidos, donde colaboramos con sus gobiernos y sus fuerzas armadas, con sus capacidades especiales y nuestras capacidades especiales para cazar redes terroristas en nuestro propio hemisferio, tal como demostramos que fuimos muy buenos haciéndolo con ISIS y con Al Qaeda en Medio Oriente durante 20 años. Es un esfuerzo increíble de la doctrina Monroe, ahora doctrina Donroe. Estamos recuperando el control de nuestro hemisferio y asegurando que el envenenamiento y los ataques contra el pueblo estadounidense terminen. Es algo militarmente hermoso de ver.
0: Y aquí es en donde viene un tema, y más allá de la técnica, para que lo podamos entender, digo, los expertos como tú lo saben y lo conocen perfecto, pero uno diría, bueno, pues que protejan sus fronteras, ¿por qué andan bombardeando otros países, José Luis?
2: Pues esto que siempre es muy pertinente esto que mencionas, mira, querido Luis. Esto no es un tema de partidos políticos, es decir, la parte de seguridad nacional es ajena a cualquier coloración de índole política. Son criterios técnicos, ¿no? ¿Qué señala Hegseth en esta declaración? En 2001 les tiraron las torres en Nueva York. Murieron 3,000 norteamericanos. 3,000. ¿Qué hicieron? La pregunta natural es, ¿quién es el grupo terrorista detrás de esto? ¿Y quién es el liderazgo detrás de esto? La respuesta de los órganos de inteligencia fue: el grupo terrorista, lo acaba de mencionar, es Al Qaeda, y el liderazgo es Osama Bin Laden.
0: Mátenlo.
2: Por 3,000 personas desataron una cacería, lo acaba de mencionar, que terminó con el abatimiento en Pakistán de Osama Bin Laden. Hoy tienen 300,000 muertos. Entonces, hablemos de la potenciación. Claro. Si por 3,000 muertos en las Torres Gemelas, 3,000 norteamericanos muertos, hoy escalamos el número de ceros y lo llevamos de 3,000 a 300,000, efectivamente Estados Unidos está viendo en el tema del fentanilo y de sus muertos un proceso de seguridad nacional. Ya. Esto debe entenderse, es central. ¿Y qué está generando? No hay una embestida en contra del Estado Nacional Mexicano ni de los Estados Nacionales de América Latina. Lo que Estados Unidos está pidiendo son: tengo este problema, pero también lo tienen ustedes. En el caso mexicano, 200,000 muertos en el cierre de la administración anterior, 130,000 desaparecidos. Son los mismos grupos, porque ellos en esta pregunta de ver quién me está matando, 300,000 norteamericanos al año, pues ellos lo responden en 6 grupos de la delincuencia organizada basamentados en México y que tienen control en América Latina.
0: Hoy narcoterroristas.
2: ¿Qué designa? Los designan narcoterroristas. Ajá. Y designa al fentanilo como un arma de destrucción masiva.
0: Brutal.
2: Estas dos designaciones, Luis, son centrales en el proceso norteamericano.
0: Estos que atacaron las Torres Gemelas, Al Qaeda, Osama Bin Laden, con nexos distintos a políticos de distintas índoles, a los cuales también, por cierto, atacaron en su momento los norteamericanos. Historia interesantísima lo que pasó en ese combate contra Al Qaeda, en donde estuvo la CIA involucrada. También muchas cosas espantosas que sucedieron en medio de toda esa guerra, pero lo dejaremos para después. Voy con este ejemplo que me parece importante, porque si estamos viendo que Estados Unidos considera que es una afrenta a su territorio, que es una afrenta a su ciudadanía, que ha matado a 300,000. Dice, yo voy por todos los que están involucrados en este tema. Y ya detectamos que fue el cártel de Sinaloa y que es el cártel Jalisco Nueva Generación. Pero le siguen rascando y rascando y rascando y se dan cuenta que quien protege al cártel Jalisco Nueva Generación, al cártel de Sinaloa, al cártel del Noreste, a todos los que tú quieras, son políticos, gente que está metida en el Estado y que por eso permite que se generen estas violaciones al derecho mexicano, que termina por afectar al territorio norteamericano. Y aquí vienen los indictments, el primero que hemos visto contra Rocha Moya.
2: Efectivamente.
0: Y la reacción del gobierno mexicano de protegerlo. ¿Qué ves ahí?
2: Pues, a ver, viene a, no es la primera ocasión que nos lo mencionan.
0: Ajá.
2: En esta relación, en esta nueva relación de Estados Unidos con el resto del mundo, uh-huh, que está planteada en estos documentos a los que hacíamos referencia, donde ellos se sienten agraviados por 300,000 muertos al año, Luis, uh-huh, al año. El catalogar 6 grupos mexicanos como grupos terroristas y un arma de destrucción masiva al producto llamado fentanilo, uh-huh, esto te redimensiona no solamente la parte política que Estados Unidos tiene con el mundo, uh-huh, sino su esquema de seguridad nacional, y nos lo han venido diciendo. Ejemplo, Marco Rubio. Marco Rubio señaló en junio del 2022, donde señaló textual: Andrés Manuel López Obrador entregó secciones de su país a los cárteles de la droga.
0: Ah, sí.
2: Marco Rubio. Uh-huh. Y luego volvió a embestir. En mayo del 2023 señaló que la estrategia de abrazos no balazos ha permitido que el crimen organizado tome el control de vastas regiones de México.
0: Ahí era congresista.
2: Ahí era congresista. Era
0: hoy es secretario de Estado.
2: La respuesta de López Obrador, presidente, uh-huh, en ese momento
0: fue terriblemente
2: virulenta en, sí, contra, claro, del senador, uh-huh, Marco Rubio. Lo atacó, lo señaló, lo desprestigió, uh-huh, y dijo que tenía intenciones politiqueras. Habrá que saber elegir no solamente a los amigos, sino a los enemigos.
0: Uh-huh.
2: La afrenta contra Marco Rubio es directa entre el expresidente y el hoy secretario de Estado norteamericano. Pero no solamente quedó ahí. El Comando Norte, el general Gregory Gillot, en, uh-huh, su momento, y luego su predecesor, el general Glenn Van Herk, uh-huh, advirtieron bajo juramento en el Congreso norteamericano que los cárteles del narcotráfico ejercían dominio sobre franjas significativas del territorio mexicano y estimaron un 35% del territorio norteamericano.
0: 35% del territorio controlado por los cárteles,
2: con,
0: ¿no?,
2: los cárteles. Pero además te lo dicen,
0: momento, que minimizó mucho también en su momento López Obrador y toda la 4T, dicen que era una exageración.
2: Pero ya te lo venían diciendo.
0: Te decían, el 35% generales no lo gobiernan ustedes ni nosotros, lo está gobernando el narco.
2: Pero te lo dicen los dos generales del Comando Norte, querido Luis.
0: Sí, no lo está diciendo un político,
2: nada
0: juramento, más.
2: Bajo juramento, claro, uh-huh, bajo juramento en el Congreso de los Estados Unidos. El director de la DEA, Terry Cole, uh-huh, esta es terrible, no
0: que
2: hay
0: duda. Que fue el que corrió López Obrador.
2: Además.
0: Por cierto,
2: uh-huh, pero esta que es, vamos, es terrible el cómo, uh-huh, cómo lo menciona. No hay duda de que los narcotraficantes y altos funcionarios del gobierno mexicano han estado en la cama durante años. ¿Qué forma de decirlo?
0: Me dicen aquí, Marco Rubio hizo lo mismo que Jesse Helms. Sí, pero Jesse Helms no llegó a ser secretario de Estado.
2: Efectivamente.
0: Por eso son estos matices que son muy importantes con respecto a lo que vivía hace 40 años y lo que hoy estamos viendo en esta escalada, como mencionas, claro, José Luis. Déjame preguntarte algo. En estas relatorías que nos estás haciendo, ahí están los mensajes puestos. Y si nos atenemos a lo que pasaba hace 40 años, pues al final de cuentas llegamos a algún acuerdo, ahí murió, la cosa se tensó, luego después firmamos un tratado de libre comercio, después nos fue muy bien, después nos fue muy mal, etcétera. Hay también un punto de injerencia estadounidense. Hay un punto en donde el gobierno dice, estás violentando mi soberanía, ¿por qué tú tienes que venir a ser el policía de mi país? ¿Por qué tú tienes que venir a poner orden? ¿Qué pasa si no hay cooperación?
2: ¿Qué
0: pasa si nos atenemos a ello?
2: Esta es una pregunta muy interesante, Luis. A ver, importante decirle al auditorio. La coordinación bilateral con los Estados Unidos, con los Ares Antidrogas, data desde el general McCaffrey, cuando se crearon los GAFES, que eran los grupos aeromóviles de fuerzas especiales, los GANFES, que eran los grupos anfibios, y el fortalecimiento de la inteligencia en capacitación. No hubo participación directa en operaciones internas. Y estoy convencido que muy a pesar de repente de las declaraciones que da el propio presidente, no veo cercano una intervención directa de fuerzas norteamericanas, de fuerzas especiales.
0: O sea, aquí no va a pasar
2: en territorio nacional.
0: Lo de Venezuela, por ejemplo, lo que acabamos de ver, el bombazo contra el Niño Guerrero.
2: La comunidad de inteligencia, aunque tenemos opiniones divididas, en lo personal, esto es a título personal,
0: sí, claro,
2: no veo de manera cercana ningún tipo de injerencia norteamericana de algún tipo de fuerzas especiales en territorio norteamericano. ¿Por qué? Porque a lo largo de la historia, lo que Estados Unidos ha tenido con México es un proceso de coordinación, como lo menciona la propia presidenta, de coordinación, de cooperación, de ayuda, de confianza, de intercambios de información, y ahí están 92 extraditados. ¿Qué está pidiendo en este momento? Bueno, 10 más.
0: Los de Sinaloa, los que de Sinaloa, serían 8, porque 2 ya están allá.
2: Que 2 ya están allá. Bueno, aparentemente uno no...
0: Uno no sabemos, no exactamente, sabemos exactamente dónde está, en el limbo.
2: Pero ya estamos hablando de 10. Ahora, para el auditorio, quiero insistir en esto, somos 130 millones de mexicanos. Tu audiencia en este momento, las investigaciones no son contra el señor, la señora que en este momento está en su negocio, en su casa, que va en su auto rumbo a su trabajo. No es contra ninguno de ellos. Estados Unidos no está embistiendo al Estado Nacional Mexicano. Estados Unidos está diciendo, a mí me matan 300 mil de este lado, a ustedes les matan 200 mil en territorio mexicano y les desaparecen otros 130 mil. El flagelo es común, son los mismos cárteles. ¿Por qué no vamos a prácticamente a desmantelarlos, a capturar? Y en el caso de Estados Unidos, el tratamiento terrorista es terrible, porque es abatir. Ellos no hablan de capturas, claro, ¿no?
0: Porque son elementos militares. O sea, son objetivos militares.
2: Objetivos militares
0: norteamericanos. O sea, y al objetivo militar, insisto, en la comparación de Osama Bin Laden, lo matas.
2: Así es.
0: Pero empezaron con Rochamoya, y aquí es uno de los temas importantes. Es el gobierno protegiendo a los narcos. Y la acusación y el indictment, quien lo ha podido leer, que lo que está público, porque además no es nada de ninguna filtración, pues es brutal. Pero dicen es el primero de.
2: El primero de. Sí, a ver, hablemos. El Departamento de Justicia ya instruyó a 93 fiscales federales, esto lo hizo prácticamente hace un par de semanas, a triplicar las acusaciones en contra de políticos mexicanos vinculados al crimen organizado. Triplicar. Por eso insisto, no es un tema de operaciones militares. Ellos están en su lógica de lo jurídico, con sus cortes, con sus jurados, con sus investigaciones. ¿De qué tamaño son sus investigaciones? Solamente hablando de Sinaloa, tienen a los dos principales capos allá, a Ismael Zambada y a Joaquín Guzmán, por hablar de ellos dos. Y tienen al exsecretario de Seguridad sinaloense.
0: Acaba de hacer un acuerdo, ¿no? El hermano del Mencho, la semana pasada.
2: Por ejemplo, en el caso del Cártel Jalisco, ¿no? La información que pueden tener. Tony Montana. ¿Qué tienen ellos entonces? Tienen la visión panorámica completa de lo que ha sucedido en México los últimos 25, 30 años. Esa información la están llevando a las cortes norteamericanas, a los tribunales norteamericanos, a los jurados norteamericanos. Y desde allá lo que le están diciendo a México es, acá tengo investigaciones de carácter jurídico con mi legislación y necesito que me envíes 10 personas que consideramos pudieron haberse involucrado con estas organizaciones criminales.
0: Déjame cerrar a reserva de que podamos seguir platicando de muchas otras cosas. Cuando mandamos diversos mensajes, tienes el mensaje de cooperación de la presidenta, pero al mismo tiempo clarito la presidenta diciendo no, el tema Rochamoya no está en la mesa, pero hay otras cosas que sí están abiertas. Tienes los mensajes de Sarah Carter y toda la relatoría que nos acabas de dar, en donde pues prácticamente todos los funcionarios de primer nivel han hablado de que esto apenas comienza, va un maxi proceso y vamos a ver si se queda en lo que pasó hace 40 años o si esto va creciendo y creciendo y creciendo. Pero no ubico a alguien, seguramente hay alguien, de hace 40 años, que fuera como un Noroña. Y es que Noroña no solamente es la caricatura de Noroña, que sí es una caricatura en sí misma por el personaje. Noroña fue presidente del Senado hace nada. Es un tipo que tiene poder. Y es un tipo que va a provocar, porque tampoco es que sea fan del fútbol. Entra en Tijuana, va a saludar a la selección de Irán. Pues qué bueno, ahí hay una condena también por el maltrato que han tenido para los jugadores de Irán por parte de los norteamericanos. Pero ahí se lanza contra los estadounidenses y contra la visa y dice esto, escuchemos.
3: Francamente, eso es insustancial. O sea, ahora resulta que tener visa o no es un certificado de buena conducta cuando el gobierno de Estados Unidos secuestró al presidente de la República Bolivariana de Venezuela, mató al líder político y religioso de Irán, mató a 165 niñas el primer día que bombardeó Irán, está acosando a Cuba, está está metiendo las manos en el proceso de Colombia y me preguntan si tengo visa o no.
0: ¿Qué opinas de esto?
2: Pues me parece que la parte ideológica que domina al senador Noroña es ampliamente conocida. En las charlas que tenemos en la comunidad de inteligencia a nivel binacional, no representa el senador Noroña ningún tipo de...
0: O sea, es una caricatura.
2: Contratiempo, pues no es un perfil, digamos, que pudiera ser un perfil de interés para la seguridad nacional norteamericana, ¿no? Sus expresiones, se sabe, tienen que ver con una línea ideológica muy clara, histórica, pro-iraní, pro-cubana, pro-venezolana, ¿no? Anti-norteamericana, y como él, pues, infortunadamente hay muchos. ¿Y por qué lo digo infortunadamente? Porque... solamente por ejemplo, sin ser un especialista en los procesos energéticos, México depende en 85%
0: del gas norteamericano, Unidos, ¿no?
2: En la parte comercial,
0: claro.
2: México depende de todo el intercambio en balanza. Entonces, si Estados Unidos, si nosotros cerramos la comunicación, la energética, la económica con los norteamericanos, el país colapsaría. Lo que no sucede si cerramos la comunicación con Irán, con Cuba, con Venezuela. Es decir, en términos de seguridad nacional, el Estado Nacional Mexicano prevalece con la alianza norteamericana más que con la alianza con cualquier otro país. Ejemplo, Irán. O sea, ¿cuál es la defensa en la lógica de la seguridad nacional? Me parece que la ideología del senador no es para un perfil. Lo que sí es importante es señalar, admirado Luis, esto: Estados Unidos está pidiendo en México un aliado de confianza, un amigo de confianza. Le está apostando a llevar ante la justicia, ante sus cortes, insisto, a través de la legislación y sus tribunales, las investigaciones. ¿Qué le está pidiendo? En este caso, el clan Sinaloa, como lo menciona Sara Cartel, le está pidiendo 10 personas. Somos 130 millones de mexicanos. Que se preocupen quiénes, los que se involucraron con estos grupos, los que hicieron componendas con estos grupos, los que se aliaron políticamente
0: con estos grupos.
2: Gracias a estos grupos. ¿Por qué? Porque estos grupos, hoy para los Estados Unidos, están considerados terroristas porque les están matando 300,000. Pero nosotros deberíamos de sentir el mismo agravio con estos grupos como el que tienen los Estados Unidos. Aquí han matado 200,000 mexicanos, solamente en el último sexenio, y han desaparecido 130,000. El agravio debería de ser compartido, como la cooperación, como la alianza. El agravio en contra de estos grupos criminales debería de ser compartido, y todos deberíamos cerrar filas en torno a defender el Estado Nacional Mexicano, defender a las y los mexicanos que no están en esta lista de 10, y tratar de salir adelante en el fortalecimiento de nuestras capacidades interiores. No hay un embate norteamericano. Saquemos adelante a nuestro país. Sería, digamos, la opinión de un poquito la opinión de cierre. Tenemos mucho para salir adelante con la alianza. A muchos puede no gustarles, pero la alianza con un estado como el norteamericano, que además está replanteando. Y solamente como dato central, el gobierno republicano de los Estados Unidos va a salir en el 2036, de acuerdo a las proyecciones que se pueden tener en ejercicios prospectivos. Le quedan 2 años a Trump y eventualmente 8 años al secretario
0: Rubio. Ya si gana ahí alguien, si gana Rubio
2: en la parte republicana, pero en ese escenario estamos hablando de una década, es decir, México 2026, México 2036.
0: Y aquí cierro rápidamente con ese comentario, porque en el ambiente, en el discurso oficial, en la narrativa, está el tema de la elección intermedia norteamericana. Prácticamente todos los presidentes pierden su elección intermedia. O sea, creo que está descartado. Seguramente en noviembre le va a ir mal a Trump. No dudo que le vaya mal a Trump, aunque también si nos atenemos a las previas que se están dando en California, en donde California, un estado tan demócrata, está teniendo condados en donde ahora se van pintando de rojo con los republicanos, pues también lo pondría un poco ahí a pronóstico reservado. Sin embargo, me quedo con esto que dices. Esto es estado profundo. Esto trasciende una elección intermedia de noviembre.
2: y a 2036, querido Luis. Uh-huh. O sea, son 10 años. Pensemos la relación México-Estados Unidos a 2036. Los dos años que le quedan al presidente uh-huh. Trump prácticamente van a definir la cogobernanza entre la doctora y el presidente.
0: Claro.
2: Pero luego el siguiente sexenio, uh-huh. suponiendo en un escenario que gane nuevamente los republicanos uh-huh. y gane Marco Rubio, los republicanos, esta visión uh-huh. del mundo del Estado profundo norteamericano va a acompañar a esta administración mexicana y a la que sigue. Uh-huh. Dos sexenios están por trabajar de manera conjunta con esta visión del mundo de los Estados Unidos. ¿Qué vamos a hacer?
0: Ya.
2: ¿Hermanarnos, estrecharnos uh-huh. los lazos, saludarnos uh-huh. o remar contra claro. corriente y remar en contra de ellos?
0: Es José Luis Pliego. Gracias, José Luis. Te seguimos en tus redes, te seguimos en todos lados. ¿Escribes en dónde?
2: Arroba Luis Pliego y, uh-huh. y de repente en no sé, ¿se puede?
0: Sí, por favor.
2: En Milenio.
0: Ahí te leemos siempre en Milenio. Gracias, José Luis. Muchísimas gracias.
2: Muchas gracias, Luis.
0: 8:40. Tengo muchísimos comentarios. Por ejemplo, esta persona me dice: hola, Luis, me caes muy bien, pero no digas babosadas. En los 80 la vida no era perfecta, pero era buena. No mataban, el robo no era tanto. Había buena educación, había un mejor sistema de salud. Y bueno, pues ahora, pues no es lo mismo. Tú eras un niño en los 80, sí, ¿no? Y de hecho, literal, era un niño con pañal. Ah, ya había dejado el pañal, pero sí era un niño todavía. Nos dicen aquí en el WhatsApp 5640051025 que Estados Unidos empiece por limpiar su país, que no haya cárteles ni corrupción. Hola, Luis, ¿cómo está eso de que el narco gobierna en México? ¿Quiere decir que las negociaciones del T-MEC las hace con el narco? ¿La política energética, la salud, la educación, todo es el narco? ¿Es así? Esos señores analistas, pero Estados Unidos debería de empezar por eliminar a políticos y a gobernantes de Estados Unidos que también protegen y están coludidos con los cárteles gringos para la distribución del fentanilo, porque se elimina la demanda, eliminan la oferta de drogas. Nos dicen, ojalá y en México nuestros dirigentes, nuestros políticos cuidaran y protegieran a los ciudadanos mexicanos como lo hace Donald Trump. Parece que Trump nos cuida más. 300,000 muertos en Estados Unidos, 400,000 hay en México. ¿Quién protege a los armeros estadounidenses? Es el propio gobierno norteamericano. Luis, ¿qué pasó? Nos dicen aquí en el WhatsApp. Son el mejor programa matutino, sin duda. ¿Qué está pasando en Durango? Llegaron cientos de elementos de fuerzas especiales, vehículos, blindaje y además, y no hay mucha información. Hablen más de Durango. Hola, Luis, muy buen analista, nos dejó claras muchas cosas, rompe con la narrativa de esa soberanía. No solamente es Sinaloa, es todo el país, que limpien a México. 5640-05-1025, nuestro WhatsApp está abierto absolutamente para todo el auditorio. Osmar Hernández, te mando un abrazo hasta Venezuela. Cuéntanos este operativo norteamericano que terminó con la vida del niño guerrero, líder del Tren de Aragua.
4: Buenos días, Luis fue dado de baja alias el niño guerrero, conocido como líder y fundador de la banda criminal Tren de Aragua, una organización de corte transnacional que tuvo su origen en una cárcel venezolana, el penal de Tocorón en el estado Aragua, pero cuyo impacto se sintió desde Chile e incluso Norteamérica, pasando por Estados Unidos, llegó incluso a tener efecto en Europa, específicamente en España. Si bien la banda se enfocó principalmente en crímenes como la trata de personas y otros delitos contra migrantes, también ha sido vinculada con extorsión, secuestro, lavado de dinero y narcotráfico, según la Oficina de Control de Activos Extranjeros, OFAC, dependiente del Departamento del Tesoro de Estados Unidos. Incluso en el segundo periodo del mandato de Donald Trump fue declarada como una organización terrorista. Trump fue el encargado de hacer el anuncio y aseguró que describió este ataque como un ataque cinético, rápido y letal, que envía un mensaje a los delincuentes de que no hay lugar donde puedan ocultarse. Poco después de este anuncio, fue confirmada la información por el gobierno encargado de Delcy Rodríguez a través de un comunicado del Ministerio de Comunicaciones, en el cual Venezuela confirma este fallecimiento, aunque no hace referencia a el nombre de la banda, del Tren de Aragua. Recordemos que para Venezuela se trataba de una organización extinta desde hace algún tiempo. Las autoridades destacaron que ambos países llevaron a cabo una operación combinada e inédita que contó con un altísimo despliegue de tecnología, intercambio de inteligencia y una estrecha cooperación entre Caracas y Washington. Para Noticias MBS, les informó Osmar Hernández desde Caracas.
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0: No me tardo, 8:44, regresamos. Estamos en MBS Noticias 5640-05-1025. Hola Luis, en los 80s fue también la devaluación, estuvo espantoso, hablen de eso. Si usted recuerda cómo fueron esos 80, porque le estoy diciendo que si nos atenemos a la historia, pasaban cosas muy similares, escríbame por favor, 5640-05-1025, WhatsApp abierto para todos. No me tardo.

0: En un momento regresamos. 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
12: 8:48. Vámonos a otros temas. En Oaxaca mataron a un presidente municipal. La semana pasada amenazaron a otro. Es el México roto de todos los días. Rosbel Salgado, buen día.
13: Muy buenos días, Luis. Excelente inicio de semana. El presidente municipal de San Miguel Amatitlán, Joel Bravo Martínez, fue asesinado a tiros el pasado sábado, semanas después que el propio alcalde reportara que temía por su vida y solicitó protección al gobierno estatal. Apenas hace un mes, el fiscal general de Oaxaca, Bernardo Rodríguez Alamilla, hablaba en entrevista sobre el secuestro del presidente municipal de San Miguel Amatitlán, Joel Ángel Bravo, quien en ese momento había sido secuestrado, según el fiscal, por grupos de la delincuencia organizada que operan en la zona limítrofe de Oaxaca, Guerrero y Puebla. Escuchemos.
14: Se hablaba sobre que hubo un presunto secuestro de un presidente municipal en esta zona. Se dio a conocer el día de hoy. Bueno, él ya lo había dado a conocer desde la semana pasada. Sin embargo, también se pidió la colaboración estratégica.
15: Así es, justamente me refiero a este evento. Fue en Petlancingo, esto es dentro del lado de Puebla, en un lugar en el cual pues el presidente, al ir circulando, vehículos se le paran adelante y atrás y bueno, desafortunadamente lo bajan del vehículo, le roban algunas de sus pertenencias y bueno, después es liberado, ¿no? Se le ha ofrecido fallecido y hemos estado muy pendientes de esta situación para con el presidente y vamos a estarlo cuidando. Evidentemente no queremos que nada le pase.
13: Sin embargo, la atención a la seguridad que el fiscal de Oaxaca aseguró se le mantendría al presidente municipal falló y este fue asesinado la tarde del pasado sábado en su domicilio ubicado en Amatitlán, en la región mixteca de Oaxaca. Ahora, la Fiscalía de Oaxaca informó que continúan las investigaciones del homicidio del presidente municipal. Hasta ahora, lo único que se sabe es que dos hombres llegaron a bordo de un vehículo, uno de ellos descendió de él cuando el alcalde salió al patio de su casa, se le acercó y le disparó en varias ocasiones. El presidente municipal de Amatitlán, Joel Ángel Bravo, murió instantáneamente. La zona fue asegurada por elementos de fuerzas federales y estatales que llegaron al lugar y establecieron un operativo de seguridad para dar con el paradero de los agresores. En un comunicado, la Fiscalía General del Estado de Oaxaca informó que se activaron los protocolos de investigación para los delitos de alto impacto. También te informo, Luis, que este domingo profesores y trabajadores agremiados a la sección 22 de la CENTE conmemoraron el 20 aniversario del surgimiento del movimiento social y político de 2006 y el cual dio origen también a la creación de la Asamblea Popular de los Pueblos de Oaxaca. Recordaron que el 14 de junio del 2006 fueron reprimidos por fuerzas federales y estatales mientras mantenían un plantón en la ciudad de Oaxaca. La conmemoración se realizó con una marcha que partió de las antiguas oficinas del Instituto Estatal de Educación Pública de Oaxaca hacia el Zócalo de la ciudad, donde se realizó un foro en el que participaron docentes y miembros de organizaciones sociales que fueron parte del movimiento social de ese año. Mientras tanto, la CENTE en Oaxaca cumple este lunes 3 semanas de paro de labores que mantiene sin clases a unos 800.000 alumnos de nivel básico en toda la entidad. Como parte de estas acciones, mantienen su plantón en el centro de la ciudad. Es mi reporte, Luis, desde Oaxaca.
12: Gracias, Ruzbel Rasgado. Y me enlazo en estos momentos con Rosario Ramírez, ella es presidenta del PAN allá en Oaxaca. Rosario, le mando un abrazo, lamento mucho esto que ha ocurrido, el asesinato de Joel Ángel. Buen día.
16: Hola, muy buenos días, Luis Cárdenas, con el gusto de saludarte a ti y a tu amable auditorio, gracias por este espacio. Y sí, lamentable noticia, perdimos a un gran hombre, Joel Bravo Martínez. De verdad que lo sentimos mucho desde Acción Nacional.
12: Oiga, había pedido él protección. ¿Quién es Joel Ángel Bravo? Cuéntenos.
16: Sí, decirte que pidió ayuda ante un suceso que pasó el 6 de mayo. Nuestro presidente Joel Bravo, cuando viajaba a la Ciudad de México a realizar algunas actividades de San Miguel Amatitlán, nuestro presidente fue interceptado por dos vehículos que le cerraron el paso a la altura del municipio de Tlatalcingo, Puebla, quienes de inmediato lo bajaron del vehículo en el que el presidente viajaba, pero posteriormente lo trasladaron a una casa de seguridad donde fue privado de su libertad por un par de horas y después puesto en libertad tras haberlo distorsionado. Y ante ello, pues solicitó expresamente medidas cautelares y protección del Estado, porque temía por su vida y la de sus familiares. Desafortunadamente, la respuesta de las instituciones del Estado fue la falta de voluntad y la omisión, y desgraciadamente esa ayuda solicitada para nuestro presidente nunca llegó.
12: Entiendo que ayer estuvo la presidenta de la República con su esposa, que tuvo ahí algún contacto, entiendo que usted estuvo ayer con su esposa. ¿Qué pasó? ¿Qué le dijo?
16: Sí, ayer lo acompañamos a los familiares, al cabildo, y cual pues todos consternados por esta noticia que pues finalmente pues ya, ya había un suceso anterior.
12: Claro.
16: Y pues desgraciadamente pues no hubo protección por el Estado y hoy pues estamos lamentando algo que se pudo haber evitado.
12: Más allá de la protección que no hubo para Joel, había también denuncias en torno al crimen organizado. La semana pasada, pues supimos también de otro atentado contra otro alcalde allá en Oaxaca. ¿Qué se está viviendo en el Estado? Cuéntenos, usted que lo vive día con día, ¿cómo está la narcopolítica involucrada ahí? Y lo digo porque también es muy fácil a veces decirlo desde la Ciudad de México, a veces desde aquí, pues todo parece como que con mucha protección. Aquí de pronto pueden estar los diversos políticos denunciando una u otra cosa, pero ustedes lo sufren en el día con día. ¿Qué está pasando en Oaxaca? La semana pasada, insisto, estuvieron a punto de matar a otro.
16: Así es, amigo Luis Cárdenas, lamentablemente sí, ahí en el municipio de Miahuatlán, de Porfirio Díaz, también hubo un atentado con el presidente. Y esto pues se deriva, pues, y decirlo muy claro, esta estrategia de abrazos, no balazos, pues ha sido fallida de nuestra presidenta de la República, ¿no? Implementada anteriormente por López Obrador. Entonces, esta ha hecho daño, ha bañado no nada más regiones de Oaxaca, sino todo el país en sangre.
12: Dígame algo, ¿el gobierno, la presidencia de la República, alguien ha expresado algo más allá de alguna condolencia, alguna investigación? ¿Esto pues tendrá alguna consecuencia? ¿El gobernador, si bien es morenista, se ha acercado a ustedes algo?
16: Él solo lo ha dicho en su mañanera. Uh-huh. De Oaxaca, paz, una tranquilidad, y desgraciadamente con esto, pues realmente es una mentira más, ¿no? Uh-huh. Decirte también que el pasado 15 de mayo, pues hubo una mesa de seguridad donde nuestro presidente municipal, Joel Bravo, asistió. Pero pues estas mesas solamente son de discurso, de fotos, porque en acciones pues no hay, ¿no? No hay una estrategia de seguridad, y esto indigna a miles de familias en nuestro estado, a las familias oaxaqueñas.
12: Ya.
16: Se imagina, le pasó a un presidente uh-huh. en funciones, ¿qué le puede pasar a un ciudadano de a pie?
12: ¿Qué es lo que impedía al presidente? Y lo digo con todo el respeto y con todo el tacto posible, pero es importante hacer la pregunta así. ¿Por qué lo mataron? ¿Quién era su enemigo?
16: Pues los comentarios de algunos de ahí del Cabildo y la familia, pues esto viene a raíz de la denuncia. De la denuncia que interpuso y pues afectó a intereses. Nosotros uh-huh. no queremos entorpecer las investigaciones, pero sí exigimos que sea una investigación transparente uh-huh. y pues tiene que llegar a las últimas consecuencias. Nosotros no vamos a mover el dedo
12: ya
16: hasta que se esclarezca este crimen.
12: ¿Tiene miedo, Rosario?
16: Pues como todos, ¿no? Tenemos bien miedo, mucho miedo, porque hoy levantar la voz, pues uh-huh. hay consecuencias. Y más ser un partido de oposición, uh-huh. pues sí, no hay ese respaldo del gobierno, de que pues la integridad como persona pues uh-huh. debe estar sobre todo, ¿no?
12: ¿Algo que le esté pidiendo más allá del esclarecimiento a las autoridades? ¿Hay sospechas de involucramiento a las autoridades locales, del gobernador Jara, por ejemplo? ¿Qué le pediría a la presidenta de la República?
16: Pues nosotros responsabilizamos al gobierno del estado, ajá. a la presidenta de la República, porque no ha hecho una estrategia de seguridad. Ellos son los responsables
12: ya.
16: de la seguridad uh-huh. de todos los ciudadanos, todos los mexicanos. Y hoy estamos viviendo esta realidad.
12: Rosario Ramírez es la presidenta del PAN allá en Oaxaca. Le aprecio que me tome la comunicación y estamos al habla, si nos permite. Muy buenos días, gracias.
16: Gracias, Carlos. Luis Cárdenas, ahí estamos a la orden.
12: Gracias, Rosario. Muy buenos días. Durante el gobierno de la presidenta Claudia Sheinbaum han asesinado a 11 alcaldes. Los nombro rápidamente. Alejandro Arcos Catalán, usted lo recordará, lo decapitaron, dejaron su cabeza ahí en Chilpancingo, prácticamente a días de asumir la presidenta de México. Román Ruiz Bojórquez, de Oaxaca también, por cierto. Jesús Eduardo Franco Lárraga, de San Luis Potosí. Mario Hernández García, de Santiago Amoltepec, Oaxaca, también. Estamos hablando ya de 4 alcaldes. De los 11 alcaldes que han matado, 4 son de Oaxaca. Continúo con la lista. Está Isaías Rojas Ramírez, de Melatonoc, Guerrero. Salvador Bastida García, de Tacámbaro, Michoacán. Lila Gema García Soto, de San Mateo Piñas, Oaxaca. Marta Laura Mendoza, de Tepalcatepec, Michoacán. Miguel Baena Solórzano, de Pisaflores, Hidalgo. Carlos Alberto Manso, de Uruapan, Carlos Manso. Y Joel Ángel Bravo Martínez, otro alcalde más que es asesinado en este sexenio. Llevamos 11 y no hemos llegado ni a la mitad del sexenio, por cierto. Y pues es la historia de el México roto. el asesinato en donde no queda claro quién lo mató, por qué lo mataron, qué buscaban, qué querían, a quién se le impuso, a quién le estorbó. Y el alcalde había pedido protección, no se la dieron. Uno más. Son las 9. Me precisan aquí, perdóneme usted, son 6 los alcaldes. De los 11, algo está pasando en Oaxaca, cuidado. De los 11 que van asesinados en el sexenio actual, 6 serían de Oaxaca. Las 9 de la mañana. Vámonos a una pausa, pero antes de la pausa, quiero comentarle a usted algo que está sucediendo en un edificio en las Lomas de Chapultepec. A ver, mire, le cuento. En Lomas de Chapultepec, concretamente en Sierra Guadarrama número 30, están resguardando a Juan Carlos Minero Alonso. Él es el dueño de Black Wall Street. Supuestamente esta empresa, Black Wall Street, habría cometido varios fraudes. Y este tipo, Juan Carlos Minero Alonso, pues el dueño de la empresa, fue arrestado. Lo metieron a la cárcel, estuvo en Almoloya, pero logró tener prisión domiciliaria. Entonces la prisión domiciliaria de este tipo es en Sierra Guadarrama 30. Es un edificio de departamentos. Pero si me sigue a través de MBC TV, estamos viendo las imágenes de cómo todo el edificio está tomado por la Guardia Nacional. Entonces, este tema de la prisión domiciliaria para esta persona, que evidentemente tiene un poder económico brutal, es raro. O sea, porque salen, no sé, los niños a la escuela, ¿no? Y entonces ven a todo el edificio tomado por la Guardia Nacional con encapuchados, ven a gente que está acostada ahí, pues porque tienen que dormir. Y pues se duermen ahí en las escaleras los policías de la Guardia Nacional. El edificio, le repito, Sierra Guadarrama 30, está literalmente convertido en una especie de prisión o de un lugar donde hay una vigilancia propia de una prisión, pues porque ahí está en prisión domiciliaria Juan Carlos Minero Alonso, el dueño de Black Wall Street. Y dicen pues los vecinos, bueno, ¿yo qué culpa tengo, no? O sea, el señor es el delincuente, no todos. No molestan a la gente, eso también hay que decirlo. Simplemente que ha llamado la atención pues, la queja de los vecinos en el mismo edificio, porque pues, el edificio se ha vuelto una fortaleza por proteger y porque no se les vaya a pelar este tipo, Juan Carlos Minero Alonso. 9:02. No me tardo, regresamos con más, son las 9:00.

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0: señores, el día de hoy estamos arrancando esta semana con todos ustedes a través de la mejor FM 97.3. Venemora se encuentra del otro lado del cristal. Estamos en el turno de 9 a 10 de la mañana por la mejor FM. Bienvenidos, la vía de comunicación, el 777-9306-454 y también el 777-1029-9713. Oiga, por ahí nos puede mandar mensajito en esta mañana. Arrancaremos con música como todas las mañanas, las 9:07. Buenos días, quédate aquí nomás.
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1: Tenemos ya las 2 de la mañana con 14 minutos aquí nomás en la mejor FM 97.3. Oiga, bien pendientes, ya viene la Papachanga Cementos Fortaleza 2026, un papá ganador. 4 invitados van a disfrutar de esta gran papachanga. Próximamente le vamos a decir cómo se puede ganar estas invitaciones. Así que bien pendiente también de los espacios en vivo para que usted, bueno, pues pueda usted enterarse cuál es la dinámica, cómo los puede ganar y con quién los puede ganar, ¿eh? Así que bien pendientes porque se acerca ya la Papachanga Cementos Fortaleza 2026. Vamos con música 914. Quédate aquí nomás.

17 minutos, aquí nomás. Oiga, la invitación para que me mande mensaje de WhatsApp al 777-9306-454. Ahí se ponen en contacto conmigo en esta mañana, ¿eh? Platíqueme, ¿eh? ¿Qué dejó pendiente para esta semanita? Por acá díganlo. 917, muy buenos días. Quédate aquí nomás.

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2: Oiga, saludos a Don Cuco, que está lavando su automóvil y nos está escuchando por acá en Santa María, Huacatitlán. Don Cuco, le mando un abrazo bien grande. Está arreglando, creo que su nave, y también le va a dar hasta un baño, la va a lavar. Así que, Don Cuco, que le quede de maravilla, ¿eh? Y que lo termine de arreglar súper rápido. Ahí me quedo, Mau, le mando un abrazote también, pero bien grande, me quedo, Mau, y a toda su familia, allí en Santa María, Huacatitlán. ¿Eh? Saludos también, dice, porque anda para Gaby. ¿Qué onda, mi Gaby? Muy buenos días, qué bueno que me acompañas en esta mañana. Y a la gente de la Ruta 14 que nos van escuchando. Hola, buen día a la gente de la Ruta 14. Vámonos con música. 9:29, quédate aquí nomás.

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10: 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Las 9:39, vámonos con música. Quédate aquí nomás.

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1: Las 9 de la mañana con 45 minutos, aquí nomás en la mejor FM 97.3. Tengo por acá más mensajes. ¿Qué onda, mi zorro? Muy buenos días. Oye, por favor, saludan. Dice por acá a Grisel. Dice también, por favor, saluda, si eres tan amable, al buen Juanpi, que te está escuchando en esta mañana acá en Tejalpa. Saludos a la gente en Tejalpa. Zorrito, ayer anduviste por Cibac. Les mando un saludo a la gente de la Ciudad Industrial del Valle de Cuernavaca. Anduvimos por allá, la neta, les quedó el Parque Venus padrísimo. Así que abrazo a toda la gente que anda por allá en Cibac. Vámonos con música. 946. Buenos días. Quédate aquí.

Y nomás en la mejor FM. Oiga, saludos al buen Toñito que me está escuchando en esta mañana. Allá mi buen querido amigo Oscar el Moreno, que cumple años el día de hoy. Muchas felicidades. Que vengan muchos, pero muchos años más, mi querido Oscar. Las 9:49, quédate aquí nomás.

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1: 9:52 nos vamos en esta mañana. Gracias por acompañarme a través de La Mejor. Gracias por arrancar también esta semanita conmigo, ¿eh? Janey Mora se encuentra del otro lado en la producción. Soy el Zorro, sígala pasando muy bien. Yo regreso por acá, pero en punto de las 7. Sí, de nueva cuenta nos escuchamos a las 7 en el turno de 7 a 8 de la noche. Vámonos, bonito día. Adiós, bye, bye.

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0: Así que vamos a tener 4 horas, pues, de mucha plática, de mucha...
1: De mucha información,
0: de aprender. Hoy Glenda Camargo nos trae un tema, pero ¿el karma existe?
1: ¡Ándale! Claro, ustedes coméntenos a través de las vías de comunicación. ¿Qué opinan al respecto? Ya saben, el WhatsApp, la línea en cabina está completamente disponible para todos ustedes. Bianis, en la producción de este espacio.
0: Bienvenida, mi querida Bian. Oigan, pues quédense con nosotras, acompáñenos, disfrútenlo. Desayunen, almuercen rico, trabajen con toda la actitud, con toda la energía. Es un nuevo día, es una nueva semana. Híjole, oigan, les tengo que decir, además el sol está en todo su esplendor, ¿eh? O sea, cañón. Y eso está bien bonito porque bien dicen que después de la tormenta, y que tormentón ayer. Que tormentón ayer sale el sol, ¿eh? Entonces, pues pásenla bonito, disfruten y obviamente vamos a hacer muy ameno su lunes, arranque de semana.
1: Sí, y bien como lo estabas mencionando ahorita, ¿no? O sea, con este solecito que siento que además no es un sol que

0: pues es mejor, ¿no? Para que no vaya a pasar ningún accidente, que de repente se estén insolando o algo, que ahorita siento que no es tanto el tema, porque igual por lo mismo de las lluvias que de repente están, pues como que se va nivelando el asunto, ¿no?
1: Así es, así que échenle todas las ganas. Vámonos a música porque esto apenas inicia. Se quedan aquí.

0: Pero bueno, oigan, y también pues hay cumpleaños, ¿no? Que nos digan quién anda cumpliendo años. Yo, por ejemplo, les dije el sábado pues que Ima cumplió años el día de ayer. Y Ima, una vez más, la felicito. Y yo le bendigo mucho, porque cada vez domingo nos toca doble felicitación.
1: Entonces, ¿sí comiste pastel?
0: Ah, sí, la verdad es que este fin de semana fue pastel.

0: Las mamacitas de la mejor. De vuelta nuevamente para que ustedes se sigan contactando con nosotras a través del WhatsApp, a través de la línea aquí en cabina, porque sí, es inicio de semana.
1: Oigan, y yo quiero que nos platiquen qué anduvieron haciendo el fin de semana. Por acá, mi querido fantasma, ahora sí, fantasma, le ganaste a Gaby. Le ganaste a mi Gaby de Alabama, ¿eh? Ahora sí. Dice, buenos días, mamacitas, de su Champis del Fantasma. Aquí peleando con el tráfico en el mercado. Híjole, ¿a poco sí? ¿A poco sí hay muchísimo tráfico?

0: Carlitos, que tengan un excelente y bendecido lunes, inicio de semana y programa. Saludos. Gaby, ¿ya desayunaste y almorzaste? ¿Qué onda? Dime, cuéntame. Y mi querido güero dice, hola mamacitas, muy buenos días. Que Dios me las bendiga mucho a ustedes y a toda su familia. Excelente inicio de semana. Sigan las fotos que les mandé. Obviamente, güero, que las vimos.
1: Claro.
0: Obviamente, que vimos ahí, mira, el trabajo de mi querida Jelly. Espectacular, como siempre. Saludos para Jelly, saludos para toda la familia ya, que siempre nos están escuchando y siempre están pendientes de las mamacitas de la mejor.
1: Exacto. Oye, yo tengo dudas. ¿Será que el día de hoy sí fueron a la escuela sus hijos? No, porque qué ganas sí. A veces de ser niño y que tus papás... Que te dieran en algún momento esta oportunidad de decir, ¿te quieres quedar en la casa? Que tú dijeras, sí, me quedo en la casa. Y te quedabas además a ver como las caricaturas, ¿no? Que estaban y que pasaban en el Canal 5. De repente, que si los pitufos o... Bueno, los fines de semana sucedía más que estaban las películas de Barbie, ¿no? Y eso estaba padre.
0: A mí me encantaba ver las películas de Barbie.
1: Sí, además en sábados y domingos se sentía muy bien.
0: La de Cascanueces...
1: Fíjate que yo siento que mi favorita era la de la isla. Barbie, cuando estaba en la isla, que uh-huh. se perdía de chiquita y todo, y ya de repente ¡órale! Iban y la rescataban. Esa, siento que es mi favorita.
0: ¡Ay, qué padre! Ustedes cuéntenos, por favor. Uh-huh. Por acá también dice, bueno, dice el bueno que sí fueron.
1: muy bien, qué bueno. Ahora sí, asistencia al 100%.
0: ¡Ay, sí, qué padre! Y les voy a decir algo, ya no están perdiendo clases. O sea, ya las lluvias nada más son en las noches, en las mañanas, uh-huh. ahorita está amaneciendo delicioso el día.
1: Fíjate, yo ayer en la noche sí tenía como esa preocupación y dije, ¿por qué hoy domingo, que la mayoría de las personas descansamos, así hubiera amanecido, lloviendo? Porque empezó a llover en la noche y dije, seguramente mañana temprano también va a estar lloviendo o va a estar nublado, como que se va a sentir el ambiente así medio pesado por ese aspecto, pero no. Igual también en la noche mi mamá me dijo, no, ¿sabes qué? Ya revisé el clima, va a estar bien soleado. Y yo, ay, no creo. Y sí, pues sí, así despertamos con el solecito y todo, ¿no?
0: Ay, no, y la verdad les voy a decir algo. Yo sí soy de que en cuanto ve el sol, uh-huh. abro casa de par en par uh-huh. y estoy así un ratito. Ay, porque sí se antoja. O sea, sí. Se antoja como esa vitamina D.
1: Exacto. Además, siento que es un poquito más sencillo levantarte cuando ves el sol, porque como que difícilmente te puedes dormir con luz. O bueno, hay personas que les cuesta mucho trabajo dormir con luz, otras a lo mejor no tienen ningún problema. Pero por eso yo digo también que cuando amanece nublado o cuando están las lluvias y así, me cuesta más trabajo levantarme.
0: No, sí cuesta,
1: incluso.
0: Nos cuesta a todos más trabajo. Sí. Es para quedarte dormido y dices, es muy necesario salir.
1: Exacto.
0: Es muy necesario ir a trabajar hoy.
1: Ay, aunque me inviten a desayunar, mejor yo me quedo en mi camita, a descansar. Y a lo mejor no es que no te despiertes como tal, pero pues sí, sí cuesta más trabajo. Ustedes coméntenos qué opinan al respecto. Mientras, vámonos con más música. Se quedan aquí nomás en Las Mamacitas.
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2: Oigan, y andaba viendo por redes sociales y resulta que me encontré con un video de estos días en donde, perdón, en donde Cristian Nodal pues se presentó, ¿no? En un palenque. Y accidentalmente, pero de verdad, accidentalmente, le da un beso a una viejita. A ver si tú bien mismo alcanzas a ver. Literalmente está abrazando a la señora y todo, muy acá conviviendo, y le dio su sombrero y así. Y en eso, le queda un beso en la mejilla y los dos se voltean y tómala, papá. Un besote, pero si bien plantado en la boca le dio a la señora. La verdad es que el video pues está un poquito gracioso. ¿Será que Ángel Aguilar también se enoje por eso? Que se le haga de emoción a la viejita, ¿no? A la señora ahí. Se ve un grupo de señoras ya de la tercera edad en donde van a disfrutar de este concierto donde está Cristian Nodal. Él, bien lindo, va, se pone ahí, se sienta con ellas, les da igual su tejana como lo ha acostumbrado a hacer en esas últimas presentaciones. Y obviamente, pues, entre cantar y ¡ay, qué lindo! Agradeciendo, pues se da la vuelta así, le queda un besito en la mejilla y así tal cual. Tómala. Le planta un beso, pero sí bien en la boca. ¿Qué cara habrá puesto Ángel Aguilar? ¿No? Así de... ¡Yo! Si hubiera sido el caso, tal vez me hubiera reído mucho. Bueno, quién sabe, ¿verdad? Sí, obviamente me hubiera reído, porque al final, digo, ya es una señora, no creo que quiera ahí entrometerse en esa relación, ¿no? ¿Quién sabe, verdad? ¿Quién sabe? Pero pues bueno, no, la verdad es que ahorita les voy a compartir este video ahí en mis... no creo que no lo puedo compartir, pero ahorita lo voy a buscar para compartirlo en redes sociales. Y ustedes también lo vean, porque de verdad que sí, yo no pude contener la risa. No pude contener la risa al ver ese video. Pero pues bueno, oigan, ustedes sigan escribiéndonos, sigan al pendiente a través de nuestras redes sociales también, ya lo saben, ¿eh? Por acá dice, buenos días a todos, saludos a todos. El Moreno, hoy es mi cumpleaños 45. Moreno, muchísimas felicidades. El Moreno que siempre ahí anda, luego ayudándonos, apoyándonos en diferentes promociones de La Mejor. La última vez que lo vi creo que fue cuando Los Giles. Creo que sí. Saludos, Moreno. Muchas felicidades. Que cumplas muchos, muchos años más. Que la pases espectacular. Que te festejen. Que te celebren a lo grande. Y que disfrutes mucho de este día. Dice por acá, buenos días. Que hoy sea un día maravilloso, lleno de alegría y de bendiciones. Un abrazo. Feliz lunes. Excelente inicio de semana. Hola, mamacitas. Que todos sus planes se cumplan. Es mi querida Emelia. Ay, muchísimas gracias, Emelia. Te mandamos un abrazo. Oigan, vamos rapidísimo a música y regresamos. Quedan aquí nomás en Las Mamacitas de La Mejor.

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18: Ya estamos de regreso aquí en Las Mamacitas de La Mejor. Y oigan, ¿qué creen? Yo les quiero platicar sobre algo que sucedió este fin de semana en un concierto por allá en Monterrey. Y es que, bueno, ya sabemos que

sobre esta situación. Ahorita le damos lectura a esto mismo. Pero miren, hablando también de artistas, obviamente, y de nuestros favoritos, y con lo que está sucediendo sobre la fiebre futbolera, por ejemplo, apenas fue un poco criticado Jesús Ortiz, ¿no? Que es el vocalista de Fuerza Régida. ¿Por qué? Porque él, pues, está apoyando como a más que nada al país en donde él estuvo naciendo, porque él nació en California, no nació aquí en México.

pisando esta bandera, ¿no? De otro lugar que no es México. Y las personas dicen, bueno, pero ¿por qué hace eso si al final está cantando canciones de regional mexicano, ¿no? Se espera como que apoye un poquito más a México que al lugar en donde él nació. Y obviamente, pues la gente ahora está como muy dividida en los comentarios con respecto a si hizo bien o si hizo mal. Por un lado, hay personas que lo defienden, ¿no? Porque dicen, bueno, a ver, es que al final él nació en California, él creció allá, él conoce también la cultura de ese lugar. Y pues, si al final también se dedicó un poquito más a cantar con un poquito de la cultura mexicana, pues es diferente, ¿no? Porque al final, pues él nació allá, pero sus papás son los que representan un poquito más a México, ¿no? Entonces, pues así están los comentarios divididos ahorita en redes sociales. Él no ha salido a dar más declaraciones al respecto, que si las tendría que dar, quién sabe, ¿no? Porque pues al final se trata de un deporte que, como estuvimos mencionando, pues más que tener que competir de una manera no sana, debería de hacerse desde una manera en donde todos nos estemos uniendo, en donde pues sí existe una afición y todo esto, pero pues también debería de seguir existiendo el respeto hacia cuál es el apoyo que le dan los artistas, ¿no? ¿Yo qué opino de esto? Muy bien, yo siento que sí está complicado, ¿no? Porque pues obviamente es el lugar en donde creciste, con las personas que has crecido, con la cultura y con todo lo que, pues sí, ya estás como influenciado por las cosas que están a tu alrededor. Y de repente apoyar también a una cultura que de donde vienen más que nada tus papás es muy bonito, porque al final hemos platicado que la cultura mexicana es muy linda en sí misma, ¿no? O sea, tiene muchísimas cosas bonitas que podemos platicar al respecto, y también es una manera en donde se ve que él ha agarrado mucho el cariño. Entonces sí, está un poco complicado, pero pues bueno, ustedes coméntenos qué opinan al respecto. Mientras nos vamos con más música, se quedan aquí nomás en Las Mamacitas de La Mejor.

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1: Es que te voy a decir algo, ya cuando te metes con los mexicanos para criticar, estás cancelado. Sí. Pregúntale a Tiziano Ferro. Y no había este alcance de redes sociales como tal.
0: Entonces, pues sí, ahora con las redes sociales, como lo estabas mencionando, porque además todo esto sucedió a través de una publicación en redes sociales, pues es todavía más el alcance que tienen.
1: Yo digo que apoyen cada quien a quien quieran y ya. O sea, ¿no?
0: Pues sí, por ejemplo, a ver, este fin de semana hubo diferentes enfrentamientos y todo, y pues la gente, aunque no jugara precisamente su favorito, pues sí eligieron un bando, ¿no? Entonces, yo creo que también se trata de eso, de disfrutar del momento y de gozar la situación. Así que no se estresen. Mientras, vámonos con más música. Ustedes se quedan aquí nomás en Las Mamacitas.
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0: ¿Ibas a decir qué? ¿Continuamos?
1: Oigan, y de regreso. Pues sí, para que nos estén escuchando bien pendientes. Oigan, que por cierto, también quiero mandar aquí un saludo muy especial a don Saúl. Saúl Avelar, que nos está escuchando. Muchísimas gracias por estar sintonizando a las mamacitas de la mejor. Y en este 15 de junio, así como estábamos también comentando sobre algunos días, algunas fechas importantes que se conmemoraban, pues también resulta que hoy, 15 de junio, es el cumpleaños de nada más y nada menos que Peso Pluma.
0: ¡Óndale! ¡Qué padre!
1: Sí, la verdad, qué bonito, ¿no? Bueno, ahorita que también hablábamos de los cumpleaños, de lo que sucedió el fin de semana, yo vi que antes de que iniciara, de hecho, el fin de semana, como que ya habían fotos en redes sociales de que Peso Pluma se había consentido a sí mismo, ¿no? Con un regalo. Se autorregaló un carro de los caros.
0: ¡Ay, además, qué padre! Aparte es Hassan.
1: Es Hassan.
0: Hassan Emilio Cabande Laija.
1: Ándale. Hassan parece, Emilio.
0: Parece trabalenguas, ¿no?
1: Ándale.
0: Ay, ya no lo festejó.
1: Kenia.
0: Con Kenia. Oh.
1: Exacto. Imagina, seguramente estaría aquí en México. Porque recordemos que Kenia estuvo entre las famosas que estuvieron en la inauguración de este gran evento deportivo.
0: Sí, caray, ¿eh? Qué padre. Ni modo, le va a tocar festejar de solapa. Y cumple justamente 27 años.
1: 27 años, imagínate. Y a esta edad ya ha logrado grandes cosas. Pues simplemente el hecho de ser conocido, no nada más a nivel nacional, sino de modo internacional, pisando grandes escenarios, con grandes colaboraciones, éxitos musicales. Y digo, en diferentes entrevistas él lo ha dicho, y también personas muy cercanas a él han mencionado que no ha sido un camino nada fácil para él, que también ha llegado a sentir depresión, opresión, incluso también por la misma industria musical, pero al final ha logrado sobresalir. Y fíjate, bien curioso, porque yo siento que Peso Pluma es de las personas, de los artistas que han llegado a imponer moda. Y lo digo tal cual porque me acuerdo que cuando inició por el año 2020 más o menos, ya ves que traía como su famoso corte, ¿no? Creo que le dicen muleto, no me acuerdo. Pero la cosa es que tenía su famoso corte y muchos niños, o sea, niños, ya ni siquiera los adultos, los niños llegaban a las estéticas y quiero el corte de
0: Peso Pluma. Sí, se puso muy de moda eso, ¿no?
1: Muy de moda.
0: No. Oye, y hoy también hubiera sido el cumpleaños, digo, hubiera sido porque ubican el cuadro de la Mona Lisa.
1: Sí.
0: Bueno, quien aparece ahí se llama Lisa del Giocondo. Y ella justamente nació un 15 de junio, pero del 1479.
1: No, hombre, estamos hablando de años atrás.
0: Está cañón, ¿no? Vámonos a

0: preguntar cuál es para ustedes, así tal cual, su desayuno ideal.
1: Desayuno ideal. Híjole.
0: Desayuno.
1: Fíjate que yo te podría decir que el mío, por ejemplo, sí va a ser muy, muy cliché, tal vez, pero los chilaquiles verdes, a mí como me gustan. Y fíjate que muchas ocasiones cuando he llegado a ir como a los buffets, a los restaurantes, que vamos a desayunar y te ponen ahí muchísimos platillos, ¿no? Que tienes tamales, pozole, pancita. Y mira que yo amo el pozole, pero no sé por qué siempre me voy muy a lo seguro con los chilaquiles. O sea, y estoy buscando los chilaquiles verdes, pero para esto, pues ya ves que también está el planteamiento de ¿qué prefieres? ¿Los chilaquiles que ya están como aguaditos o los que son como totopos?
0: Ajá.
1: Que los totopos que están más duritos, fíjate que a mí no me encantan tanto porque siento que de repente sí me lastima cuando como.
0: Okay.
1: Y los que están aguaditos, pues siento que tienen más el sabor, están como más concentrados. No sé, me gustan más. No, pero yo sí te podría decir que unos buenos chilaquiles verdes con mis frijoles refritos y mi huevito estrellado en la parte de arriba, sí, ese sería el mío, con jugo de naranja.
0: Ay, sí, oye, ¿y esa, por ejemplo, es una comida que no te aburriría?
1: Tal vez sí, pero es que como no lo como tan seguido tampoco, tal vez por eso siempre me voy a lo seguro en los buffets con eso.
0: Yo creo que también sería como unos chilaquilitos verdes.
1: ¿Sí?
0: Sí.
1: O los tamalitos. Fíjate que un tamal también con atole, con champurrado, a mí sí me gustaría bastante. Y eso siento que sí no me cansaría porque no es algo que coma tan constantemente tampoco.
0: Ok. Y es que justamente ando viendo por ahí una receta de unos chilaquilitos verdes, pero rellenos de queso. Okay. Y tal cual hacen como la tortilla, ya saben, con masa. Ajá. Les ponen en cada extremo quesito, le ponen otra encima y los cortan así en triángulos a freír. Y de ahí, fíjate, pero está bien raro porque ponen lo de una tortilla, o sea que salen cuatro, uh-huh, ya nada más bañados en la salsita. Con frijolitos refritos.
1: Y sí estaba viendo, pero dije, no creo que esos sean chilaquiles. Se ve como más la producción. O sea, ya hay diferentes tipos de chilaquiles ahora también.
0: La verdad es que sí. Y aparte ya puedes acompañar con todo. Apenas veíamos un video, ¿no? Donde la torta de chilaquiles con milanesa.
1: Ándale.
0: Un lugar bien famoso en Ciudad de México.
1: Sí, sí, sí. O sea, como
0: está
1: que le van
0: padrísimo
1: variando.
0: Eso. Sí, y es que a ver, ve, ¿ya viste? ¿Cuántas formas de chilaquiles hay? ¿O cómo puedes comer los chilaquiles?
1: Que yo hubiera pensado que a lo mejor eran como quesadillas.
0: Ajá.
1: ¿No? Porque parecía más como la quesadilla que metes ahí en el aceite.
0: Ajá.
1: Qué curioso que los mexicanos sí somos como bien creativos para las comidas. No, yo sí debo de aplaudir muchísimo a las mujeres que experimentan bastante con la comida. Que a lo mejor no es que exista algo como tal, pero ya de los sabores ellas saben y dicen, esto funciona bastante bien.
0: Ay, sí, ¿no? Ya sé. Pero pues bueno, oigan, vámonos a música rapidísimo y regresamos. Se quedan aquí nomás en Las Mamacitas.
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1: Oye, ya estamos de regreso en las mamacitas de la mejor. Y yo sé que ya hemos hablado de repente de esto, pero sí, yo quiero saber qué comida no les aburriría. O sea, ¿qué comerían todos los días y no les aburriría? O sea, que digan, no importa si como chilaquiles todos los días, mariscos, hamburguesas.
2: Por ejemplo, ¿tú tienes alguna que ya sabes perfectamente que si comieras eso todos los días?
1: Yo tengo como varias opciones.
2: Por ejemplo,
1: enchilada, para variarle, ¿no? Enchiladas podría ser camarones empanizados rellenos de queso crema.
2: Ajá.
1: Sushi.
2: Ok.
1: Paella. Uh-huh. Y tacos dorados, a mí me encantan.
2: O sea, pero si, por ejemplo, que te dijeran, de esos que, porque me diste cinco.
1: Cinco, ¿no? Pues para variar en la semana, no, los comería no. Todas las semanas eso.
2: No, pero a ver, uno solo. De esos cinco además te dicen, tienes que elegir uno y eso vas a comer siempre. O sea, de que lunes, martes, miércoles, jueves, viernes, sábado y domingo.
1: Tal vez unos taquitos doraditos.
2: ¿En serio?
1: Sí, con okay. Mucha crema, queso y salsa.
2: Ok, ¿eh? Bueno, yo te podría decir que en mi caso sería más el pozole.
1: ¿Neta?
2: Yo podría comer pozole todos los días. Lo he comido durante una semana.
1: ¿Eh?
2: Y te juro que nunca me he cansado. Te lo aseguro que nunca me he cansado. Solamente lo he probado una semana, ¿no? Y una semana nunca me he hartado. Y esto sobre todo cuando son los recalentados. En mi familia sucede que llevamos pozole cuando es la cena del 31 de diciembre.
1: Que es por lo general que es más relax, ¿no? La 31 de diciembre.
2: Entonces llevan pozole y yo en la cena como pozole. Yo no como pavo.
1: Sí, yo me llevo mi traste.
2: Al día siguiente, yo sí pido pozole. En la mañana sí es como, ay tía, ¿me calientas el pozole? Sí, sí, sí. Y fíjate que el último año que me reuní con mi familia, precisamente que llevaron pozole, se les olvidó como meterlo al refri y me dijeron, ¿sabes qué? Es que ya no lo metimos al refrigerador.
1: Se descompuso,
2: ya no hay pozole. Y fue como, ¿qué voy a comer?
1: ¡Pozole!
2: ¿Qué voy a comer? Pues tuve que comer taquitos al pastor. O sea, no me quejo, pero yo hubiera preferido mi pozole con aguacatito,
1: ¿Tienes que le pones mucho aguacate?
2: No, yo soy de las que le pone muchísimo aguacate. Yo podría ponerle hasta dos aguacates enteros a mi pozole, porque
1: sí,
2: me gusta mucho
1: sí
2: el aguacate.
1: Yo sí le he puesto un aguacate, casi, y realmente mi pozole se hace verde por el aguacate.
2: Y sabe bien rico, ¿a poco no?
1: Sí, la verdad sí.
2: Y con un buen de limón para que también sepa limón, ¿no? Porque además el limón tiene sus beneficios.
1: A mí sí me gusta ponerle como salsita de aceitito como la macha, uh-huh, así un poquito para que esté picos.
2: La que se parece al que le echan de por sí, nada más que con aceitito, ¿no?
1: Ah, ándale.
2: Ese nunca le he echado porque dicen que pica más.
1: Pero está rico.
2: Ay, no, es que picoso tampoco.
1: A
2: tanto.
1: Ver, ¿y cuántos tacos te comes con eso?
2: Yo creo que...
1: Ahí son interminables, dos. La verdad. Nah, te creo.
2: Te lo prometo. Es que no soy tan fanática de los tacos dorados.

0: vean en el pozole.
1: Porque si vienen preparados con lechuguita, este, quesito y crema y así, al pozole también le puedes poner lechuga. No hay tanto
0: problema.
1: Tanto diferencia. Ajá.
0: Pues no sé, yo sí prefiero llenarme más por el puro pozole con el aguacate.
1: Ay, no.
0: ¿Qué? Con los tacos dorados. Al rato
1: bien tapada de tanto pozole.
0: Ay, seguramente sí fui en algún momento.
1: Es que sí está cañón. O sea, a mí sí me gusta el pozole. Y tiene mucho que no como pozole. Yo creo que debe tener ya meses que no como pozole. Pero tampoco es como que, ay, ya quiero que sea sábado para comer pozole el jueves, ¿no?
0: Yo los jueves los espero con ansias porque, porque al lado de mi casa venden pozole. Entonces a veces mi abuelita, en vez de hacer de comer, dice, oye, ¿sabes qué? Hoy va a haber pozole. Entonces es como de, ay, ya sé que el jueves existe el 90% de probabilidad de comer pozolito. Te lo aseguro. O sea, casi todos los jueves del mes yo sí como pozole.
1: Con un pozole.
0: Lo prometo. Maneras de hacerme feliz.
1: Le brilla la
0: cara. Claro.
1: Si usted la estuviera viendo, le brilla la cara y los ojos le cambian de
0: mencionar
1: pozole.
0: Y te iba a decir, ya tiene tiempo que no como pozole, pero no es cierto. El sábado comí pozole y estaba delicioso. Así que si la persona que hizo el pozole me está escuchando, felicidades, le queda delicioso el pozole. Bueno, a mí me encanta el pozole.
1: A ver, recomiéndanos un buen pozole.
0: El de...
1: Pero no digas nombres, nada más por dónde.
0: El de
1: al lado de mi casa, ¿no?
0: Fíjate que el de al lado de mi casa me gusta, porque es que a mí me gusta
1: pero
0: mucho,
1: pero no,
0: ¿no?
1: te encanta.
0: Pero no me encanta. El de Jutepec. Hay uno por Jutepec, en Otilio Montaño.
1: Ok.
0: La colonia Otilio Montaño, por ahí. Búsquenlo. Oye, pero dato curioso, yo no sé si te has dado cuenta, pero casi en todos los lugares en donde venden pozole, siempre le ponen, se vende rico pozole. O sea, nunca te ponen un letrero de, se vende pozole. No, es, se vende rico pozole. En todos lados, sí o sí, la cartulina es fosforescente y se dice rico pozole.
1: ¿Qué?
0: Aunque no esté rico.
1: Dan ganas de comer pozole este fin de semana.
0: Sí, y mañana y toda la semana.
1: No, para nada mí, más sí. El fin de semana.
0: Yo sí.
1: Ay, no, pero bueno. Oiga, vámonos a buscar rapidísimo y regresamos. Se quedan aquí nomás en Las Mamacitas.
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0: Oiga, ya estamos de regreso, las mamacitas de la mejor. Y ya llegó, porque lloraban. Ya está por acá mi querida Glenn de Camargo. Glenn, ¿cómo estás? Qué gusto saludarte.
1: Ay, hola, muchas gracias. Muy contenta de estar aquí, como siempre. Como todos los, bueno, los lunes de cada 15 días.
0: Oye, Glenn, y estábamos diciendo que rápido se está pasando el tiempo.
1: Impresionante. Ahorita
0: es que ya la andamos agendando a Glenn en julio también, ¿no? Entonces, sí. Qué rápido se pasa.
1: Se pasa. Oye, Glenn, rapidísimo.
0: Hoy traes un tema interesante.
1: Sí.
0: Cuéntanos qué tema es.
1: Pues hoy el tema es, ¿existe el karma? O sea, esta es la pregunta, ahora sí, la pregunta de los 64,000.
0: ¡Ándale!
1: ¿Existe el karma o no existe el karma? Porque hay muchas visiones y hoy vamos a hablar de algunas de ellas, ¿no? De si existe o no el karma. Y la pregunta es, ¿alguna vez has sentido que alguien te hizo daño y que la vida tarde o temprano regresó lo mismo?
0: Oye, yo creo que siempre dicen, ¿no? Nadie se va de este mundo sin pagar.
1: Pues algo así.
0: Uno.
1: ¿No? Sí.
0: Dos. Yo creo que sí hay algo que pasa en algún momento donde no es que hagas o que tú directamente hagas sufrir a esa persona que te hizo sufrir, ¿no?
1: Sí.
0: Pero creo que sí, de repente, bien dicen que la vida es una rueda de la fortuna, ¿no?
1: Sí, lo que pasa es que aquí hay muchas posturas con respecto al karma, porque puede verse que es lo que, bueno, quisiera platicar el día de hoy, ¿no? No sé qué opina nuestra audiencia o la audiencia de este gran programa, que pueda decirnos qué opinan ustedes, si hay karma o no hay karma.
0: Porque, ¿qué es el karma, para empezar, Glenn?
1: Mira, el karma es un dicho, una palabra que viene desde el hinduismo sobre, precisamente, es la consecuencia, ¿sabes? Está casi siempre vista como el castigo, pero yo invitaría a que la audiencia no lo viera de esa forma. Desde mi punto de vista y lo que yo he aprendido, el karma no es un castigo, si le pudiéramos llamar karma. A mí no me gusta tanto la palabra karma.
2: Ok.
1: Porque puede remitirnos directamente a la idea de castigo, ¿no? Es okay. Algo pasa y el karma te va a llegar, ¿no? Es así como el látigo desde el cielo, ¿no? Desde no sé dónde. Te va a llegar con la voladora, ¿no? Así, horrible. Pero más que el karma, yo diría, hay una ley, que hay un libro que se llama El Kybalión, que prácticamente lo que habla de las, son de las leyes espirituales o de las leyes universales que rigen nuestro universo, ¿no? Que rigen la vida, el universo del cual nosotros somos parte. Y una de las leyes es la ley de la causa y el efecto. O sea, todo lo que tú haces regresa a ti de muchas maneras. Y muchas, ahorita vamos a platicar de eso, de ti hacia ti. Y porque me dicen, ¿y ya cuando se mueren, Glenn? ¿No? Uh-huh. O cuando ya no están, a veces regresa hacia tus seres queridos también, ¿no? O sea, puede ser que también vaya hacia tus seres
0: cuando
1: queridos.
0: Cuando dicen, ay, ¿quién sabe qué estaré pagando de quién, no?
1: Sí.
0: Bueno. Sí. Oye, Glenn, vamos rapidísimo a música y regresamos para platicar de este tema. Así que, Ana, ¿qué más en las mamacitas?
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0: aquí, Linda. Platicamos acerca del karma y si existe, ¿verdad?
1: Sí, estamos aquí en una controversia y poniendo ejemplos y todo, ¿no?
0: Ya estamos metiendo más a profundidad esto.
1: Sí, exacto. Cuando... Que está muy, muy interesante porque justo es eso. Hablábamos de la intención, ¿no? De la intención o de las heridas, que justo es lo que les quiero decir, diferentes puntos de vista, ¿no?
0: Ok.
1: Porque estábamos diciendo, oye, si no hay una, o sea, si es algo que, bueno, no me di cuenta, pero daña a alguien más, ¿no? O si te, si me di cuenta, lo tenía con intención, ¿y qué pasa también ahí, no? Entonces, les voy a decir varios enfoques y de ahí partimos, ¿vale? Para okay. ver qué opinan, y con mucho gusto, si nos quieren escribir, pues los leemos, los escuchamos o los leemos también aquí, ¿no?
0: Ok.
1: En algunas tradiciones orientales consideran la, justo la ley del karma como causa y efecto, no necesariamente como castigo. Lo que piensas genera energía, lo que haces genera consecuencias, ¿no? Lo que siembras tarde o temprano produce una experiencia, ¿sí? Desde esta visión no busca castigarte, sino más bien es una consecuencia de lo que tú haces, ¿no?
0: Okay.
1: De tus, que es aquí algo muy difícil porque es todo lo que piensas, haces y dices. Entonces, si uno dice tal cosa, o sea, si piensas algo, eso atraes o regresa a ti, ¿no? Es, allí hablaríamos del enfoque desde la parte energética. ¿En dónde está tu enfoque? Eso es lo que vas a estar generando. Uh-huh. Porque es, hablamos de generación. Lo que sí yo considero es que, sea lo que sea, hablamos de responsabilidad. Estamos hablando de cómo nos hacemos responsables de lo que decimos, de lo que pensamos y de lo que sentimos.
0: Okay.
1: O sea, que de eso nadie nos salvamos, ¿no?
2: Sí.
1: Entonces, desde el enfoque psicológico, estábamos diciendo esto, ponemos un ejemplo, ¿no? Si una persona le habla mal a otra, ¿no? Y dices, oye, ¿va a tener un castigo, un karma? Más bien, más que de karma, es el patrón que tiene de hablarle mal a esa persona y le va seguramente a hablar mal a otra persona. Lo que genera en su vida es una serie de relaciones que no van a estar armónicas.
0: Okay.
1: ¿Sí? O sea, va a regresar. Y va a ser en varias partes eso. Si una persona miente constantemente, va a terminar perdiendo la confianza.

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0: Oigan, ya estamos de regreso en las mamacitas de la mejor, ¿eh? Y continuamos con este tema. El karma existe. Gracias a Bienes en la producción. Bienvenida, Chelly. Glenn, pues continuamos con esto.
1: Pues bueno, estamos platicando, ay, este tema tan que tiene tantas aristas y tantas cosas. Y entonces, hablando desde la parte psicológica, aquí la cuestión es recordar, no es que el universo te castigue, ¿no? Sino que tus conductas generan ciertos resultados. Y es lo que estábamos hablando ahorita, que generalmente no se nos educa, bueno, hay muchas personas que les cuesta trabajo entender que tus acciones tienen una consecuencia, ¿no? Uh-huh. Por ejemplo, cuando hablábamos del narcisismo y eso es una dificultad, ¿no? Que se tiene en algunas situaciones de personalidad o en algunos trastornos de personalidad en donde no hay una conciencia de que tus acciones afectan a otras personas, ¿no?
2: Exacto.
1: O sea, tú sabes, todo lo que haces y todo lo que hacemos afecta a los demás, no estamos aislados, ¿no? Para empezar, te afectan a ti. Porque imagínate, ¿no? Que mientes. Entonces mientes o... Sí, la mentira, ¿no? Hay una teoría que dice que el que se miente o el que miente es porque primero se miente a sí mismo. Y,
2: claro.
1: ¿Sabes? Se miente a sí mismo y no puede reconocer que... Como que le da miedo saber que esa mentira... reconocerla para sí, ¿me explico? Y entonces lo que hace es mentir a los demás.
3: Pues de hecho, ajá, muchas personas que son como... muy buenos en eso de mentir, han dicho, ¿no? Que para poder creerse, o más bien, que se deben de creer la mentira para poder realmente externarla.
1: Exactamente.
3: Porque si lo creen ellos, pues ya lo pueden creer los demás.
1: Sí, la cuestión es que la mentira, bueno, que ese es otro tema, ¿no? Que podríamos hablar. La mentira se va como en cadena y una persona que miente, o sea, no... Si mientes una vez, empiezas a mentir muchas veces, o sea, y se va en cadena. Y en algún momento, esa es una cuestión que pasa, o sea, que es algo muy importante. Las cosas siempre salen, tarde o temprano.
0: La verdad siempre sale a la luz.
1: Sí, la verdad siempre va a salir a la luz.
0: Aunque seas el más mitómano de la vida.
1: Sí, exacto. Sí va a salir a la luz, y es justo esto, la causa y el efecto. A lo mejor no va a salir pronto, porque dicen muchas personas que son infieles, no, pues a mí nunca me han cachado. Pero en algún momento va a salir esa
0: o
1: verdad.
0: Eso crees tú.
1: Exacto.
0: Que nunca te han cachado.
1: Exacto.
0: ¿No? Sí. Que es bien diferente. Qué fuerte, la verdad.
1: Entonces aquí la pregunta será, ¿cuántas veces hemos llamado karma algo que en realidad solo eran consecuencias? ¿No? Consecuencias naturales de tus acciones, ¿no? Ahora está otro enfoque, que es el enfoque emocional, ¿sí? Si no sanas heridas de abandono, de rechazo, de traición, terminas generando las mismas situaciones.
0: Es como en cadenita.
1: Ajá, porque tú dices, híjole, es que me pasa siempre lo mismo, ¿no? Me pasa siempre lo mismo, que termino con una persona así, o termino traicionando,
0: oye,
1: o siendo traicionado.
0: Pero esas ya son como... se me fue la palabra. Ya es como un...
3: ¿Patrón?
0: Un patrón que van llevando estas personas, ¿no?
1: Sí. Sí, y esto nos puede pasar a todos, porque todos tenemos heridas, todos, bueno, yo que conozca, casi todos tenemos heridas de nuestra infancia, y si no
0: las... Hay patrones que son muy marcados, ¿no?
1: Sí.
0: De que, no sé, ando, digo, sin ofender ni nada, ¿verdad? A la gente que nos escucha, pero tal vez, no sé, un patrón que tiene fulanito de tal, es que fulanito de tal siempre se consigue o siempre le gusta andar con divorciadas.
1: Ajá.
0: O con madres solteras.
1: Ajá.
0: O con controladoras. ¿No?
1: Sí,
3: o
1: sí.
3: Con personas que las traten mal.
0: O que, ajá, que lo traten mal.
3: Y que inconsciente, o sea, que es inconsciente, porque incluso tal vez
0: pero
3: para ellas no es
0: eso.
3: Notorio, pero ya lo busca.
1: Y justo es eso, porque hay muchas personas, y ahorita lo estaban platicando, que incluso puedes ir a terapia, ¿no? Uh-huh. Pero yo les decía, si, aunque vayas a terapia, puedes entender lo que está pasando, pero si no tomas una acción, ¿no? Ahí justo es lo que decíamos, si no tomas una acción, no va a haber cambio, ¿no? Entonces vas a seguir generando estar, y es peor todavía, estar en un lugar donde sabes lo que está pasando y continúas actuando igual, ¿no? Porque entonces viene la culpa, viene como muchas situaciones en donde sabes que no estás bien, sabes que te están maltratando, sabes que hay un espacio, un lugar donde no estás bien, pero si no tomas una acción contundente, no va a haber un cambio. Entonces se puede decir como, ah, este es mi karma, ¿no? No, pues no es que sea karma, es que no hay una acción que estás tomando, ¿me explico?
3: Sí, claro.
1: No te estás haciendo responsable de tomar la acción que necesitas tomar para generar el cambio.
3: Exacto, porque siento que además para algunas personas llega a ser como muy complicado generar esta acción de cambio, por lo mismo que a veces uno está como muy acostumbrado a las situaciones, a la sensación que algo te da, y por eso luego te cuesta dejarlo.
1: Sí, y cuesta dejarlo, y puedes, aquí la cosa es que hay cosas que se vuelven cómodas, ¿no? Eso. Es que se me hace familiar ser maltratado. No, digo, obviamente, yo sé que a muchas mujeres no les gusta el maltrato, ¿no? Pero hablemos de otro tipo de cosas que sí se generan como... Porque hay mucha adicción en muchos sentidos en una cuestión de violencia, que quiero ser muy cuidadosa en eso, porque no es que a las mujeres les gusta ser maltratadas, jamás diría una cosa así.
3: Claro.
1: Sino más bien en cambios de patrones, como estábamos diciendo, se necesitan acciones. Y por ejemplo, hay muchas mujeres o muchas personas que cuando dicen, me cuesta mucho trabajo, Glenda, pero lo voy a tomar, ¿no? Voy a hacer la acción.
3: Exacto. Oye, pues nos quedamos con esta parte, y si ustedes tienen dudas, escríbanos a través del WhatsApp o nos pueden marcar también aquí en cabina. Mientras, vámonos con más música. Se quedan aquí nomás en Las Mamacitas.
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1: Ya estamos de vuelta en las mamacitas de la mejor.
2: Oye, y precisamente nos estabas platicando, ¿no? De, por ejemplo, tal cual estas situaciones en donde podemos darnos cuenta de que son muchas veces las acciones, las consecuencias de las acciones y la responsabilidad que debemos de tener con ellas.
3: Sí, justo, es saber que sí, o sea que no somos responsables de muchas de las cosas que pensamos, que sentimos, que hacemos, ¿no? Y justo es tomar responsabilidad sobre eso. Si tenemos algún patrón emocional que necesitamos cambiar, cambiarlo, ¿no? O sea, hacer acciones que pueden costar trabajo. Y dices, híjole, Glenda, me cuesta mucho trabajo, pero ya cuando las haces, porque incomoda, ¿no? El cambio se incomoda, no es así, ay, qué lindo, ¿no? O sea, sí incomoda cambiar, pero ya cuando lo haces, entonces ves las consecuencias, precisamente, o ves los frutos de hacer ese cambio, ¿no? Para lo que le llaman el dharma, ¿no? Es la otra parte, la parte como más positiva, ¿no? De lo que...
1: La parte bonita.
2: Si haces cosas buenas, llegan cosas buenas.
3: Exactamente, ¿no? Y hay también esta parte que platicábamos, que me decían, híjole, es que, ¿qué pasa cuando la persona ya se murió? ¿No? Y que se hizo algo y se murió. Pues ya no pagó nada, Glenn, ¿no? Algo así. Okay. Se fue sin pagar la cuenta, ¿no? Así. Pero hay una teoría que habla que la familia de esa persona, hijos o personas allegadas a esas personas, sufren las consecuencias de lo que esa persona no pagó. Digamos así, ¿no?
1: Qué fuerte.
3: Sí. Está esa, y es muy fuerte esa parte porque puedes decir, pues el otro qué culpa tenía, ¿no? Pero sí, sí se ha visto también, no sé, es todo un tema este también en donde dices, híjole, no, esta persona se fue y no pagó, pero sus hijos les están pagando todo lo que esa persona hizo.
2: Como una carga energética, casi, casi, ¿no?
3: Sí, como una carga energética. Si hablamos, bueno, de la teoría familiar y de las constelaciones familiares y todo eso, a veces pasa eso, se observa, es que hubo un papá que hizo tal cosa, y ahí justo es cortar esa carga y decir, no, pues, ¿sabes qué? Esta carga no me pertenece a mí, ¿no? No pertenece a lo que yo hice o a lo que yo estoy haciendo. Pero finalmente es eso, es tener en cuenta que generamos cosas para nosotros y para los nuestros cuando no actuamos conscientemente. Y todos nos equivocamos, ¿eh? No significa que todo hay equivocación en todos lados. La cuestión aquí es que muchas veces se hace de manera intencional. O ponle que tú dices, bueno, no es por mal que lo quería hacer, pero sí te estabas dando cuenta que estabas haciendo un daño o que podías generar un daño en la otra persona y lo continuaste haciendo, ¿eh? Y eso también, o sea, sí hay un regreso. ¿Me explico? Hay una consecuencia de
1: claro.
3: Lo que está pasando.
1: Oye, Glenn, continuamos después de música, ¿vale? Regresamos, se quedan aquí nomás en las mamacitas.
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3: Ya andamos de vuelta en Las Mamacitas de la Mejor. Continuamos con mi querida Glenn platicando de este tema.
4: Sí, pues bueno, lo que sigue es la teoría. Estamos platicando de esta parte del karma. Ya hablamos del enfoque de las emociones y también está el enfoque de las vidas pasadas. No sé si han escuchado cuestión de las vidas pasadas. Bueno, para empezar, habría que ver si las personas consideran o no que hay reencarnación, ¿no? Okay. Porque es volver, regresar y traer, digamos, una cuenta pasada, ¿no?
5: Okay.
4: O sea, vienes de otra vida y en esa vida, en esta vida, pues vienes como arrastrando o vienes viendo cosas que ya cuentas pasadas, ¿no? Hacías de cuenta, ¿no? En el libro pasado pasó esto y ahora necesito recuperar o reparar o hacer cosas que antes, ¿no? Que vienen de antes. Entonces, la gente muchas veces dice, ya llegará su karma, el universo le va a castigar, ¿no? Generalmente es lo que se dice, pero bueno, no es un castigo las vidas pasadas, pero sí el enfoque que se da es lo que tú hiciste en una vida pasada, a veces lo generas en esta o lo vienes y lo pagas en esta, ¿no? Porque estábamos hablando de esto, de que a lo mejor si alguien falleció y fue súper, ¿no? O sea, no alcanzó al pago, digámoslo así. Ajá. Pues es su familia, pero viene esta teoría o viene esta visión en donde en esta vienes a saldar lo que hiciste en otras vidas, ¿no? En esa pasada o en muchas otras, ¿no?
5: Que luego dicen que por eso de las vidas pasadas pues te dan miedo muchas cosas o eres más perceptible a ciertas situaciones por lo mismo, ¿no? Dicen.
4: Pero también es importante revisar o ver que desde el enfoque de las vidas pasadas es más bien una evolución, ¿no? Porque si lo vemos como castigo, pues esa parte a mí se me hace muy fea, ¿no? Como ver las cosas como castigo. No son castigo, es una parte evolutiva. Por eso tenemos la oportunidad, chicas, chicos, cuando tengan una equivocación, reparen, ¿no? Reparen. O sea, ¿qué es reparar? Si lastimas a alguien, repara el daño, ¿no? No digas, ay, bueno, discúlpame, ¿no? Sí, pero ¿cómo puedes reparar? Pregúntale a la otra persona qué puede haber de reparación, ¿no? Una actitud, una acción. Realmente de corazón que el otro se sienta reparado, ¿no? No es así de, es que ya le pedí disculpas, pero realmente no ves que la persona tenga, o sea, porque eso, una disculpa no va a reparar el daño.
5: O no hacerlo solamente porque eso te va a hacer sentir bien a ti.
4: Exactamente.
5: Sino por lo que le puedas generar a la otra persona.
4: Totalmente. Exacto. Ese es el punto, Arlet. Así lo acabas de decir, exacto. O sea, ¿le estás pidiendo una disculpa por tu liberarte de la culpa, ¿no? O para que, bueno, ya. O sea,
3: ya esto ya se cierre, ¿no?
4: Sí, ya. Así de, bueno, ya. Pues ya te pido discúlpame, perdóname, pero
5: ¿y? La intención.
4: Exacto.
5: Y nuevamente.
4: Y realmente no te importa lo que el otro sintió o lo que el otro está sintiendo. Ese es el punto.
3: Dice Chava, ¿y si te mandan 1,000 kilómetros de aquí?
4: ¿Cómo?
3: Dice, ¿y si te mandan a 1,000 kilómetros de aquí?
4: ¿A 1,000 kilómetros? Pues tienes que hacer la reparación de todos modos.
3: Dice, pues ya valió. Sí.
4: Pero sí, o sea, la cuestión es esa, ¿no? De la mirada del karma, no es una condena, sino es como hacer un salón de clases, una evolución. Entonces, si tú sientes que te estás equivocando, busca formas de reparar, que luego nos decimos, pero ¿cómo reparo? ¿No? Uh-huh. piensa en ideas, busca, pregúntale a la persona, oye, ¿cómo sería para ti una reparación? Estoy interesada o interesado en reparar el daño, ¿no? En reparar lo que hice, ¿no? Lo que hice, ¿cómo podría repararlo? ¿No? Digo, obviamente, siempre con medidas de límites, ¿no? Porque dice, ay, pues ponte de rodillas, no. O sea...
3: Tampoco exageren.
4: Tampoco.
5: Lo que nos decían aquí, ¿no? Que te mandan a 1,000 kilómetros de aquí. Pues yo siento que en este caso sí tiene que ver mucho la parte de la intención. O sea, nuevamente, ¿no? Porque al final tú intentas acercarte y si de plano pues no se puede hacer una reparación, creo que es también el hecho de responsabilizarte entonces con el hecho de que ya no existe una reparación, ¿no?
4: Sí. Y sí, ya no existe una reparación, pero ¿cuál es tu actitud ante eso, no? Porque muchas personas dicen, las mandan como 1,000 kilómetros, como dice, pero realmente hay personas que se enojan, ¿no? O sea, ay, pues es que me mandó, no me dio el chance, pero también tu actitud no está en una parte reparadora.
3: Es que yo creo,
4: ¿no?,
3: que ahí es donde entra también la humildad, ¿no?
4: Exacto.
3: La humildad.
4: ¿Y cuántas personas se equivocan y voltean las cosas? Y encima de que se equivocaron, terminan siendo los enojados. Entonces,
3: ¡ay, no, qué horror!
4: ¡Qué tremendo!, ¿no? Claro. O te dicen, tú tienes la culpa porque hiciste...
3: Pídeme esto, perdón.
4: Esto.
3: ¡Ay, no! ¡Vamos a música rapidísimo y regresamos! ¡Se quedan aquí nomás!
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8: Exacto, y qué importante reconocer esta parte que estamos conociendo el día de hoy sobre lo que realmente pues es el karma, ¿no? Que antes lo asociábamos mucho con esto del castigo y ahorita ya estamos viendo que es más causa y efecto.
9: Exacto. Sí, así es. Y también aquí hay una otra visión que es como el karma como excusa, ¿no? Sí, efectivamente hay una consecuencia de lo que de nuestros actos. Pero si tú te sientes lastimado, lastimada, aquí la cuestión, porque hay personas que dicen es que ya le llegará el karma a la otra persona, ¿no? Pero no tomas una acción, ¿no? Esperando que le llegue el karma al otro, ¿sabes? Entonces es, si mejor enfócate en estar bien tú. Ya lo que la otra persona tenga de consecuencia, ya será consecuencia del otro. ¿Sí?
7: Porque entre más te enfoques, yo creo que menos pasa algo, ¿no? Pues y no, sí. Es como que le des el mal a otra persona.
9: Exacto.
7: Ni que pague las consecuencias, pero yo creo que también eso es parte y forma de sanar, ¿no? Mejor ya pasó. Yo sé que tal vez puede ser difícil, pero mejor dedícate a sanarte, ti.
9: Sí, mejor enfocarse a uno y tomar una acción. O si alguien está con alguien y dice, bueno, pero le va a llegar el karma, pues mejor toma una acción distinta, salte de ahí, ¿no? Porque hay personas que siguen con las mismas personas, están esperando que les llegue el karma, ¿no? Uh-huh. Entonces, sí, me explico, es tomar una acción también, ¿sí me explico? O sea, que puedas tomar una acción para que no todo se lo dejes al universo.
8: Sí, claro.
9: Que no todo se lo dejes a la consecuencia de lo que la otra persona hizo, ¿no? O te lastimó. Ese es otro de los enfoques sobre esta parte del karma, ¿no?
8: Porque además yo siento que también si te enfocas demasiado en las otras personas, entonces pasas por alto lo bueno que te puede suceder a ti.
9: Claro.
8: O sea, te pierdes de vista.
9: Sí, sí, y yo sé, ¿no? Que el dolor puede a veces cegar muchísimo, ¿no? Y decir, híjole, sí estuvo bastante fuerte o me siento muy lastimado, pero finalmente pues enfocarse en uno es lo más importante, ¿no? O sea, enfócate en ti, en tus acciones, en lo que tú quieres, en tus proyectos, en tus cosas. Y se dice muy fácil, pero pues sí implica un trabajo, ¿no? Personal, el enfocarte en ti y no esperar a que le llegue el karma a la otra persona, ¿no?
7: Exacto.
9: Uh-huh.
7: Entonces, pues la verdad es que de verdad sí enfóquense en ustedes. O sea, también el poder soltar ayuda mucho.
9: Sí, soltar y regreso a lo mismo. Finalmente es responsabilidad de cada uno, ¿no? Decir, bueno, ¿en qué me responsabilizo yo y la responsabilidad del otro, ¿no? Pero esta es una invitación desde mi punto de vista a que el universo y algunas personas llaman Dios y todo eso, desde mi punto de vista no es castigador, ¿no? No nos castiga. Y no decimos, ay, está ahí, pum, va a venir la vara, ¿no? El chicotazo a castigarnos. Finalmente es la consecuencia de nuestras acciones. Ahorita platicábamos eso, ¿no? Fuera del aire, sobre las personas que han sufrido mucha violencia y como consecuencia violentan a otras personas, ¿no? Entonces decimos, ¿qué tan válido es? ¿Y qué tanto se justifica? ¿Qué tanto no? Es todo un tema, ¿no? Porque dices, es que claro, no te lo quiso hacer intencional, venía de una de ser una persona que estuvo violentada y aprendió a violentar a otras personas, ¿no? Pero también hay una cuestión, podemos parar. Y si tú estás, ¿no? ¿Cuántas personas dicen, sí, vivieron lo mismo, pero decidieron o eligieron otras cosas, ¿no?
8: Exacto.
9: Me decidieron.
7: Oye, pues ahorita regresamos ya para cerrar este tema, ¿ok? Vámonos a música.
8: Vámonos a música, se quedan aquí nomás en Las Mamacitas.
7: De la mejor.

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1: ¿Cómo podemos hablar de este tema, Greg?
2: Pues bueno, chicos, pues siempre invitándolos a la responsabilidad de lo que estamos haciendo, saber con qué intención lo hacemos, más allá del karma o del no karma. Tal vez la pregunta no es si existe el karma, tal vez la pregunta es qué estoy sembrando hoy en mis pensamientos, en mis emociones y en mis acciones, ¿no? Esa es la pregunta, más que decir, ay, el karma, ¿no? No, sino qué estoy haciendo, qué si me equivoco, cómo lo reparo, ¿no? Uh-huh. Y cuáles son las intenciones de mis acciones también. Si te das cuenta que tus acciones van a lastimar a alguien más, piénsalo. Piensa en hacerlo dos veces.
1: Piensa antes de actuar, ¿no?
2: Piénsalo. Y lo que decíamos aquí, saber que todas nuestras acciones impactan a los demás, ¿no? De una u otra manera impactan a los otros. No estamos en el Himalaya solito, ¿no? O sea, todo lo que hacemos impacta al otro y es importante estar, esa es la conciencia, ¿no? Ser consciente de cuáles son nuestras acciones para saber las consecuencias que tenemos y no sufrir las consecuencias de esa manera, sino más bien, no porque no nos equivoquemos, todos nos equivocamos, claro. Pero entre más conciencia tengamos y si nos equivocamos, reparamos, ¿no?
1: Claro.
2: Y yo creo que ahí sería como un taller específico, ¿no? Que en algún momento, o también vamos a hacer un

0: Así es.
1: Sí. ¡Ay, qué fuerte! Sí. Pero bueno, mi querida Glenda, ¿dónde te encontramos?
0: Me pueden encontrar en mi página web, que es consultaglenda.com, o en mis redes sociales como Glenda Psicoterapeuta, que estoy en YouTube, en TikTok, y verlos en vivos a las 7 de la noche.
1: Es correcto, ahí sí. Siempre está mi querida Glen en sus en vivos en TikTok.
0: Sí.
1: Gracias, Glenn. Siempre es un gusto poder escucharte, poder aprender contigo y que nos platiques acerca de estos temas tan interesantes.
0: Claro que sí.
1: Nos vemos en 15 días.
0: En 15 días nos vemos por acá.
1: ¡Ahí está! ¡Pues vámonos a música!
2: Se quedan aquí nomás en Las Mamacitas.
1: De la mejor.

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Oigan, y ya estamos de regreso aquí en Las Famacitas de la Mejor. Bienvenidos a esta última hora de programa. Así que bien pendientes para que se puedan estar reportando con nosotras a través del WhatsApp, a través de la línea en cabina, que ya saben que se pueden reportar para el 777-9306-454, que son únicamente puros mensajes, o también para marcarnos al 777-1029-973. ¿Y qué creen? Con todo esto que está sucediendo sobre la fiesta futbolera y, bueno, la gente emocionadísima por celebrar, obviamente también se está comenzando en redes sociales a viralizar muchísimas formas en las que los mexicanos han encontrado, y no nada más los mexicanos, sino que muchos otros extranjeros, se han unido a los mexicanos para celebrar y disfrutar de todo lo que está sucediendo, ¿no? Especialmente cuando cada quien va ganando. Y es que algo que llamó muchísimo la atención también es que una de las formas en las que han estado celebrando las personas es también en compañía de sus mascotas. Porque claro, ya sabemos que las mascotas forman parte de nuestra vida, de nuestra familia incluso. Y hay mascotas que han llevado a las celebraciones, o sea, me estoy refiriendo precisamente a que se juntan de repente en ciertos lugares de Ciudad de México, de Monterrey, bueno, en diferentes zonas, ¿no? Y se empiezan a juntar. Y de repente vemos a las mascotas y estamos hablando específicamente de los perritos, porque siento que aunque algunos tienen gatitos, pues como que los gatos no son muy de los animalitos que se dejen acariciar o que se dejen como hacer muchos cariñitos o no sé, como que se dejen jugar demasiado a diferencia de los perritos. Y precisamente pues es lo que se ha estado destacando muchísimo, ¿no? Que de repente están en el festejo y cuando menos lo esperamos en los videos se ve perfectamente cómo levantan a los perritos y empiezan a bailar y empiezan a cantar y los perritos a lo mejor y no saben ni qué está pasando realmente, pero ahí están en el merequetengue, ¿no? Y así como los perritos, pues algo que se comenzó a viralizar también en redes sociales es un pato que se llama Merlín. ¿Cómo la ven? Y esto llamó muchísimo la atención porque les digo, pues ya estábamos acostumbrados a que las personas estuvieran celebrando en compañía de sus mascotas, pero ahora ver también que se une a esto un pato y que se llama Merlín, pues es como que todavía un poquito más raro. Además, ¿por qué llamó tanto la atención este patito? Porque no nada más iba él caminando y ya, o no es como que estuviera con su dueño y bueno, pues es un pato, ¿no? Pero traía como ahí un disfraz de color verde, que era lo que llamó la atención, y además no lo traían como cargando, sino que él iba caminando por la calle detrás de su dueño y la gente, pues obviamente empezó a voltear y llamó la atención de las personas, ¿están de acuerdo? Entonces, muchos ya estaban pidiendo precisamente conocer a través de redes sociales incluso cuál era el nombre. Entonces apenas se dio a conocer el nombre de este pato, que ya sabemos que se llama Merlín. Y bueno, ha cautivado muchísimo la atención de la gente, pero no nada más estamos hablando de que ha cautivado muchísimo la atención los animalitos, las mascotas, los perritos, todos ellos, sino también la música. Fíjate, porque ya hay ciertos trends que se están haciendo, en redes sociales con respecto a la cumbia de aquí de México y cómo las personas se acercan con los extranjeros para bailar, para cantar y empezar a generar estos trends. Pero sobre todo llamó la atención que la canción que empezó a sobresalir bastante fue una de los Tucanes de Tijuana, que es la de La Chona. Y es que sí, a ver, no nos podemos negar que La Chona es como el himno que muchos por excelencia elegimos en las fiestas, en las celebraciones, en los momentos especiales para nosotros los mexicanos. ¿Por qué? Porque es una canción que describe muy bien también el ambiente que nosotros tenemos en las fiestas. ¿A poco no? ¿Quién no tiene en su grupito de amigos, en su familia, a esa persona que decimos, sí, claro, o sea, yo podría decir o yo podría elegir de mi familia que esta persona en específico es como el personaje de la canción de La Chona, ¿no? De esta persona que pues siempre está bailando, cantando, feliz en las fiestas y que inicia o que saca a bailar a la gente, a las personas de la fiesta, pues obviamente por eso tenía que ser tan representativa. Y sí, ya muchas personas, como les estaba mencionando, pues se han juntado en ciertos lugares muy emblemáticos y son los mexicanos con extranjeros. Creo que eso es lo que llama más la atención, como de repente nosotros como mexicanos jalamos a los extranjeros a decir, hacer, cantar, bailar un buen de cosas, pues muy representativas también de la cultura mexicana. Y a lo mejor como tal, pues La Chona no es precisamente el tipo de canción de cultura tal cual como histórica en los mexicanos, pero representa algo, ¿saben? O sea, sí es un tipo de música que podemos identificar, que sabemos que va a sonar y pues que obviamente ha estado generando muchísimo movimiento. Incluso, ahorita que les platicaba de los animalitos, de cómo se relacionaba, podemos escuchar de fondo en algunos videos a esta canción tan emblemática. Pero ustedes, ¿qué opinan? ¿Lo han visto en redes sociales? Y sí, coméntenos. Mientras, vámonos con más música. Se quedan aquí nomás en Las Mamacitas de la Mejor.

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1: Oigan, y recuerden que ya se acerca la papachanga de la mejor Cuernavaca, así que para que estén bien pendientes en el momento en que nosotras estemos pues mencionando cuál va a ser la manera en que ustedes se tienen que contactar con nosotras, porque ya habíamos explicado, de hecho, para las personas que no habían puesto mucha atención o que apenas se van conectando también iniciando la semana con nosotras, que la manera en que van a poder estar participando para llevarse un pase, que es un pase quíntuple prácticamente, o sea, es del ganador, que el ganador tiene que ser papá albañil más cuatro invitados, y pues que la manera en cómo lo tienen que hacer es juntando unas frases que nosotras les estamos dando.
2: Y ya le vamos a dar la segunda. Les vamos a dar la segunda.
1: ¿De una vez?
2: Pues de una vez, ¿no? Ya son una y cuarto. ¿No?
1: Avisados están en este momento para que agarren una pluma, un cuadernito, un lugar en donde puedan anotar e ir juntando primero. Escuchen muy bien. Primero es juntar las palabras. Y después que ya nosotros digamos, ok, ya tienen todas las palabras, ustedes tienen que además ordenar estas palabras en el orden correcto para que nos den la frase específica y así ganar su acceso para la Papachanga 2026.
2: Así es. Y entonces, la segunda frase es vale por. Vale por.
1: Uh-huh. Ahí está. Esto es lo que ustedes tienen que ir anotando. Ya dimos el día viernes la primer palabra. Entonces ahorita es esta, vale por, así
2: vale
1: tal cual.
2: Vale por, y ya no vamos a volver a repetirla, ¿ok? Ya dando la palabra del viernes no se repite hoy, y dada la palabra del día de hoy ya no se repite mañana.
1: Exacto, así que tienen que estar bien pendientes por eso para poder descifrar cuál es la frase final. Y recordarles que la papachanga va a ser el sábado 27 de junio en la cantina Iker Internacional. Así que mucha fiesta, mucha diversión, mucho ambiente y muchas sorpresas van a poder... pues disfrutar.
2: Exacto, mucha música, mucha fiesta, de verdad la vamos a pasar increíble, la vamos a pasar sensacional. Híjole, ay, mira, fíjate, ¿te acuerdas que hace un rato estaba diciendo, hablando de comida? Porque también vamos a hacer una comedera allá en la papachanga. Ajá. Allá en la papachanga.
1: A lo mejor ustedes no saben, pero en una de esas y los sorprendemos con las cosas que estábamos mencionando por aquí.
2: Estábamos
1: sabe?
2: Hablando de la comedera, ¿no? ¿Y qué no te cansarías de comer? Dice Gaby, chilaquiles, pozole, huevito y tacos dorados. ¡Ay, qué rico!
1: Ahí está.
2: Y dice por acá, ¡ay! El bueno nos escribe muchas cosas.
1: Es que quizás es un top 5 como tú.
2: Pechugas empanizadas, ya sea con arroz o espagueti. Ok. Por acá Inés, saludos, Solani, ¿cómo están? Yo aquí nomás escuchando la mejor música. ¡Ah, no! Para la papachanga no hay registro. No, para la papachanga no hay registro. Para la papachanga... al menos con las mamacitas, es el poder pues anotar estas palabras para al final ordenar la frase y poder llevarte tu boleto quíntuple para la papachanga. No hay registro, mi querida Inés. Dice con papanda, buenas, bonitas, maravillosas y muy bendecidas tardes, mamacitas guapas y chulas, que tengan un excelente inicio de semana. Gracias, con papanda.

0: día. Saludos, mamacitas. Me encantó el tema. Como siempre aprendemos. Gracias a Glenn y gracias, mamacitas. Abrazo de luz.
1: Abrazos, oigan. Y pues antes de irnos a música, recuerden que se pueden seguir contactando con nosotras para pues mandar obviamente también sus saludos. Estábamos hablando también al principio del programa incluso de estos cumpleañeros, ¿no? De estos cumpleañeros del mes de junio. Y oye, que yo no sé tú, pero sí me puse a analizar la situación y dije, las personas que están cumpliendo años en el mes de junio, o bueno, hasta el momento todavía son Géminis. Para que lo tomen en cuenta, por si quieren ahí checar su signo zodiacal, pues ya lo saben. Si no lo sabían, o si sí, igual platíquenos.
0: Oye, ¿cuál es la palabra?
1: El día de hoy es vale por.
0: Vale por, ya es la última vez que lo repetimos. Vale por, ¿ok?
1: Sí.
0: Vale por. Mientras, vámonos a música, se quedan aquí nomás en las mamacitas.
1: De la mejor.

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2: Ya andamos de regreso en Las Mamacitas de la Mejor. Entonces, ¿hoy qué piensas comer, mi querida Arlette? ¿Qué se te antoja?
3: Se me antoja un pozole. Ya que vaya a comer, híjole, todavía no estoy muy segura de qué va a ser. Pero, ¿tú ya tienes en mente qué vas a hacer de comer?
2: Tengo ganas de unos taquitos dorados.
3: ya ves, nada más hicimos antojadera.
2: Ay, ya sé.
3: Oye, pero hablando de estas comidas, yo creo que también es bien, bien importante hacer énfasis en cuáles son las comidas que tienes que evitar a cuando ver. Tienes el estómago vacío.
2: Ok.
3: No, porque muchas veces estamos muy acostumbrados a comer lo que sea. Y pues no, porque sí nos puede causar cierto daño y repercute en nuestra salud. Por ejemplo, las carnes que están demasiado procesadas. ¿Por qué? Porque son muy pesadas y eso se vuelve muy difícil para la digestión. O por ejemplo, los dulces. ¿No? ¿Cuántas veces de repente, tal vez por diferentes situaciones, no te da tiempo de desayunar ni almorzar? Ya se llega la tarde, no has comido nada, pero ves unas papitas a tu alcance, ves unos dulces, pues dices, ok, bueno, pues algo como para distraer al estómago, pero también hace daño. ¿Por qué? Porque es como una montaña rusa de aumento de azúcar. Entonces también es malo. O los cítricos incluso. ¿Por qué? Pues precisamente por su alta acidez. Las frituras. ¿Por qué? Porque son difíciles de digerir y también suelen ser bastante pesadas. O dicen que si tomas café también, sin comer a lo mejor algo antes, puede llegar a irritar
2: el estómago.
3: Cafeína,
2: ¿no?
3: Ay, por qué la difícil. Cafeína. Por eso hay que acompañarlo con un pancito.
2: ¿Verdad?
3: Así ya galletitas. Se equilibra. O las bebidas altas en azúcar. ¿No? ¿Por qué? Porque igual son.
2: Aparte
3: como...
2: esos picos de glucosa, uh-huh, tan cañones.
3: Sí, sí, ¿no? Sí, sí. ¿Y cuáles sí podrían consumir?
2: A ver, ¿cuáles?
3: La avena, que es energía estable. Un plátano, por ejemplo, que es okay, fácil de digerir, te da más energía. La espinaca, que es amistoso. Fíjate que sí, en las ensaladas sí. Por crudas. Sí solas son crudas, es que no.
2: Porque la ensalada es cruda.
3: Ah, bueno. Pero cuando lo combinas con todos los demás elementos,
2: sientes.
3: Ya no siento que tenga
2: un
3: sabor.
2: Es más, ni sabes cuál es la espinaca, ¿no?
3: No, sí, porque aquí trae los dibujitos.
2: No, pero me refiero a que cuando ya tienes tu ensalada revuelta, uh-huh, ya ni siquiera ves ni sientes cuál es la ensalada, la espinaca, digo.
3: Ajá, ya no la sientes, porque además lo combinas precisamente con, siento que se combina mucho con fresas y con pollito.
2: A mí la verdad sí me gusta un buen, pero así, espinaquita con cebollita. Frita, okay. Bueno, no frita, sino sofreída. Uh-huh. Tal vez con huevito.
3: Ah, con huevito. Que lo echan mucho en el omelet.
2: O con un taquito. O sea, taquito literal de ensaladito, uh-huh, sabe rico.
3: Fíjate que también me gusta mucho en el jugo verde. Mm. A mí el jugo verde, por ejemplo, no.
2: No eres fan.
3: No me disgusta, más bien.
2: Ah, ok.
3: Sí me gusta mucho el jugo verde.
2: ¿Cómo lo preparas?
3: Espinaca, piña. ¿Qué más le echan? Perejil, a veces manzana y aquí algo que no está tan bien porque ya dije que no debería de, pero luego le echan naranja.
2: Oh, sí, uh-huh, pero te falta nopal.
3: Con el nopal,
2: mira, y ni se siente, la verdad.
3: ¿En serio?
2: Sí, te lo prometo.
3: Lo voy a agregar.
2: Pero bueno, oigan, vamos a música rapidísimo y regresamos, se quedan aquí nomás.
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0: estás? Ya dimos la segunda palabra, Arlet. Ya, ¿eh? La segunda palabra y el viernes no me digan, o sea, sin pretexto, ¿eh? Sin pretexto, va a ser fila para que nos digan la frase correcta. Y además, ojo, ganadores del 2023, 24 y 25... no van a poder ganar.
1: No van a poder participar.
0: Porque en cuanto me den ahí el nombre y datos y todo, nos aparecen en el sistema.
1: Exacto.
0: Vamos a tener que hacer otra dinámica en ese momento rapidísimo para que otra persona se lleve el boleto.
1: Uh-huh. Así que no hay que hacer trampa. Sobre todo es eso, ¿no? De que de
0: ser
1: repente
0: honestos.
1: Dicen, de repente dicen, bueno, a lo mejor yo llegué el año pasado, pero tú no estabas registrado, igual voy a registrar tu nombre y ya voy yo. No se vale, porque nosotros sabemos.
0: Aquí tenemos su árbol genealógico también.
1: Prácticamente, así que no, hombre, a participar. Y ay, qué bonito va a ser ese día, porque también hay que recordar que incluso el Día del Papá como tal, pues es el domingo 21.
0: El próximo domingo.
1: Ya este domingo que se viene, entonces seguramente ustedes ya tendrán por ahí algunos planes, algunas sorpresas para papá.
0: Imagínate festejar desde ese domingo.
1: Exacto.
0: Digo, y después el siguiente fin de semana la papachanga.
1: ¿Dos veces? ¡Órale! Dos fines de semana seguidos.
0: Dos fines de semana seguidos.
1: Oye, pero bien curioso que muchas personas, siento que ahorita ya están como checando qué es lo que le quieren regalar a su papá. Fíjate que a mí sí se me acercan de repente mis primos, mis tíos, o sea, gente cercana. Uh-huh. Me dice, oye, es que todavía no sé qué le voy a dar a mi papá, no sé qué regalarle, porque dicen que los regalos que les damos a los hombres son un poquito más complicados.
0: Es que los hombres son más complicados y dicen que somos nosotras.
1: Sí.
0: ¿Verdad?
1: Sí. O más que complicados, probablemente es que tal vez las cosas que se suelen regalar a los hombres como que ya las tienen, ¿no? Por ejemplo, yo siento que irte a lo seguro es regalarle una cartera.
0: Okay.
1: O una tarjetera.
0: Okay,
1: ¿no?
0: Sí.
1: Siento que son de los regalos más clásicos que se les da a los papás. O a los hombres en general, pues.
0: Uh-huh.
1: ¿No? Los perfumes podría ser otra.
0: Un reloj.
1: El reloj. El reloj yo siento que es una buena opción.
0: Sí, es una muy buena opción.
1: Un
0: reloj, ¿no?
1: Exacto.
0: Ay, fíjate, que podría ser un reloj, un perfume. Es como un básico. Pero no, yo no le voy a regalar perfume a mi esposo, porque para empezar, yo no quiero que otras viejas lo anden viendo cuando pase oliendo rico.
1: Ajá, qué
0: bueno. Ese olor nada más para mí. Es que no, o sea, que huelen uno rico o que huelen, sienten, perciben un olor rico y dicen, ay, huele rico, ¿quién trae ese perfume, no?
1: Ajá.
0: No, aquí nada de eso, lo tenían que decir y se dijo, vámonos a música.
1: Se quedan aquí nomás en las mamacitas.
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0: amigos, es momento de decirles adiós. Muchísimas gracias a toda la gente que se dio cita con nosotros estas 4 horas. Pásenla muy bien, mi querida Chelly. Gracias en la producción. Yo soy Anaí Peña.
1: Yo soy Arlette Morán. Que tengan excelente tarde de lunes. Y pues mañana nos escuchamos aquí a partir de las 10 de la mañana.
0: Cuídense mucho, aprovecho. Bye, bye.
1: Adiós.

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1: Son las 2 de la tarde en punto, tiempo del Centro de México, tiempo de Expediente Morelos. Yo soy Angie Trujillo y me da muchísimo gusto darles la más cordial bienvenida a la mejor FM 97.3, la emisión de hoy de Expediente Morelos. Es lunes 15 de junio del año 2026. Tenemos mucha información para brindarles, así que la invitación pues está hecha para que nos acompañen desde este momento y hasta las 3:30 de la tarde. Transmitimos por La Mejor, que es la estación más escuchada de Morelos, gracias a ustedes, pero también lo hacemos de manera simultánea vía internet. ¿En dónde? En www.lamejor.com.mx/Cuernavaca. No hay pretexto si usted va a salir de viaje, si a lo mejor no está con una radio disponible o a su alcance, puede recurrir a los dispositivos electrónicos, a las aplicaciones móviles de radio o también a internet para que lleve la señal de La Mejor hasta donde usted se desplace. Ojalá que se quede con nosotros. Estamos recibiendo ya sus comentarios, sus opiniones, sus saludos a través del WhatsApp de La Mejor, 777-9306-454. Hay mucha información, no solamente que sale del estado de Morelos, sino también información nacional, internacional, por supuesto deportiva y de espectáculos. Oiga, ¿qué cosas da de sorpresa la vida? ¿A qué me refiero? Bueno, con todo este torneo internacional de fútbol que se está ya desarrollando con 3 países de sede, entre ellos México, con todo lo que se realizó de, pues a lo mejor de publicidad, de difusión, y al final la afición es la que determina muchas cosas. Seguro ya le llegó o el meme, o la foto, o el video de Merlín. ¿Ya sabe quién es Merlín? ¿Tú ya sabes quién es Merlín, Chelis? Merlín, este patito, dicen que es patita, pero realmente es un pato que se volvió ya famoso en redes sociales. ¿Por qué? Bueno, no solamente es tierno ya por sí, lleva a todas partes su camiseta bien puesta de la selección de México, del balompié. Y se hizo famoso sin ninguna campaña adicional más que el acompañar a sus dueños, que es una señora y su hijo que venden aguas, precisamente, y que pues se lanzaron a vender estas aguas con motivo de este torneo. ¿Para quiénes? Pues para los aficionados, los que acudían, los que iban saliendo, los que estaban celebrando algún partido, algún triunfo, y ahí va. Y llamó muchísimo la atención porque, pues para empezar, es, vamos a decirlo así, un animalito de compañía, una mascota no tan popular, no tan conocida. Si bien a lo mejor puede observarse este tipo de aves en algunos otros escenarios, no, hombre, Merlín iba cual persona caminando con su camiseta, además con toda la simpatía y el aplomo, y no llevaba ningún arnés, ninguna correa, iba siguiendo a sus dueños. Obviamente, pues ya entrevistaron a la señora que es la dueña, ya se sabe la historia que hay detrás de Merlín, pero hoy ya está hasta como estampa, creo que le estaban haciendo su propia caricatura y su estampita a alguien que se ganó el corazón ya de la afición. En verdad, ¿cómo nos demuestra la realidad que a veces supera a la ficción? Pero como dicen en México, superando a la IA. Pero en este sentido, ¿cómo realmente algo auténtico o no sé usted qué opine. En este caso, algo auténtico que no fue diseñado, que no fue planeado como tal, se ha convertido en un estandarte de lo que está sucediendo en estos tres países, en este encuentro internacional, donde sí muchos aficionados y muchas selecciones están dando cita, pero más allá de lo que sucede en la cancha, es decir, de los encuentros, de los partidos, etcétera, la historia y las historias que empiezan a tejerse fuera de reflectores son muy conmovedoras. Está el caso de Merlín y sí está el caso de este otro niño, Santi, que también ya se popularizó porque fue captado queriendo brindar apoyo, obviamente, al tricolor con pues una camiseta, pero no tenía camiseta propia de la selección. Y entonces él eligió ponerse un suéter navideño, así, un suéter verde que traía a la figura de Santa en el pecho, que es roja con blanco, eran los colores, al final son los colores también de la bandera de México, y fue captado también por azares del destino, porque estaba en primera fila junto con muchísimos aficionados que también salieron a las calles a darle la bienvenida a el equipo de México cuando estaba llegando precisamente al estadio ahí de la ciudad. Y todos se dieron cuenta que pues lo que traían no era una camiseta directamente o un jersey de la selección, sino era un suéter navideño. Pues ya también se hizo famoso, ya lo entrevistaron, ya le regalaron su camiseta, porque obviamente él se puso ese atuendo porque no tenía una camiseta oficial, ya se la regalaron. Y estas son solamente dos de las historias que han trascendido, repito, más allá de lo que sucede en la cancha. Y eso también es digno de ser comentado. ¿Por qué? Porque forma parte de todo este entorno que no es futbolístico propiamente, pero que sí encierra muchas emociones y refleja parte, en este caso, pues de la realidad, de algunas cosas que precisamente pasan en las familias mexicanas. Son las 2:07, hay mucha información para usted, le repito, vámonos ya a lo que está sucediendo, porque hubo una movilización policíaca muy importante, le voy a decir por qué, esto fue allá en Cuautla, y pues sí, lamentablemente los amantes de lo ajeno siguen haciendo lo suyo. Acompáñenos, pero antes de dar paso a nuestro expediente del día, vamos a saludar al equipo que hace posible hoy lunes Expediente Morelos. En los controles técnicos está Chelly, gracias por tu apoyo, Chelly. En la preproducción, Carlos Arenas y Guillermo Rivera. La jefatura de información es de Grecia Guzmán. Asistencia de producción y redes sociales son de Grecia Guzmán y Sara Huesca. También están las cápsulas especiales a cargo de Grecia Guzmán y Cristian Betancourt, los reporteros de Expediente Morelos, Emanuel Villalobos y Enrique Domínguez, y a ellos se suma el equipo de corresponsales de MBS Noticias. Ahora sí, esto es nuestro expediente del día.
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1: Se suma otro alcalde a la lista de destituciones. El Tribunal de Justicia Administrativa notificó al Congreso de Morelos la solicitud de destitución e inhabilitación del presidente municipal de Zacualpan de Amilpas, Mario Santibáñez. En Morelos hay 500 familias ubicadas en áreas de riesgo por lluvias que podrían ser evacuadas en caso de emitirse una alerta. Protección Civil ya les notificó, pero algunas se niegan a irse por miedo a que les saqueen sus viviendas. Un grupo de ciudadanos se manifestó en contra del incremento a la tarifa del transporte público aquí en Morelos. Este jueves se reunirán con autoridades estatales de cara a la creación del Consejo Estatal del Transporte. El gobierno del estado anuncia que para finales de este año 2026, la mitad de las comunidades más apartadas contará con acceso a internet. Se priorizará que la conexión sea en escuelas y que se aproveche para enlazar cámaras de videovigilancia al C5. La presidenta Claudia Sheinbaum anunció que Laura Itzel Castillo será la nueva titular de la Secretaría de las Mujeres, que permanece acéfala desde abril pasado. La nueva titular asumirá el cargo hasta que concluya su actual responsabilidad como presidenta del Senado, tomando en consideración que el segundo periodo de sesiones concluye de manera oficial el 31 de agosto.
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1: Las 2 de la tarde con 9 minutos y vamos precisamente con este reporte. Vaya movilización y persecución que se generó allá en Cuautla. ¿Qué pasó, Enrique Domínguez? Buenas tardes.
2: Buenas tardes, Angie, con el gusto de saludarte a ti y a todo nuestro auditorio. Comentarte que, minutos antes del mediodía de este lunes 15 de junio se registró movilización policiaca en la avenida Reforma del municipio de Cuautla, al oriente del estado de Morelos, luego de un asalto en una sucursal bancaria. Los delincuentes lograron escapar a pesar de la fuerte movilización policiaca por parte de las autoridades de los tres niveles de gobierno, y en este sentido, Angie, comentarte que esta persecución se continuó por lo que es el tramo de la autopista La Pera Cuautla, llegando hasta la zona de la entrada de este municipio en Ixcatepec. Ahí se registró una agresión en contra de agentes de la policía de este municipio. No hubo personas lesionadas por fortuna, sin embargo, esta situación evidentemente, puso en alerta a los vecinos del municipio. Hasta el momento se ha informado que presuntamente fueron detenidos los responsables de esta situación. Se registró la movilización en este tramo carretero por parte de elementos de la Guardia Nacional, también del Ejército Mexicano, apoyados por la Secretaría de Seguridad y Protección Ciudadana del Gobierno del Estado de Morelos, y también se hizo este despliegue por aire, Angie, por parte de las autoridades estatales en materia de seguridad para buscar a estas personas quienes, informó, presuntamente portaban armas largas. Hasta el momento no se ha dado a conocer el monto de lo robado. Por fortuna, hasta el momento no hay personas lesionadas que lamentar. Hubo un fuerte despliegue ahí en este tramo de la autopista, La Pera Cuautla, justamente en la entrada a Tepoztlán, viniendo, por supuesto, de lo que es el municipio de Cuautla. Ahí se registró esta movilización por parte de las autoridades, muy cerca donde se encuentra una de las casetas de cobro de este tramo carretero federal, y es lo que se reporta hasta el momento, Andy, luego de este asalto en una sucursal bancaria. Ahora, precisamente, se da en la zona oriente del estado de Morelos. Ya les hemos dado cuenta algunos otros asaltos a cuentavientes. Ahora, en este sentido, se informó que fueron robadas las cajas de esta sucursal en la avenida Reforma del municipio de Cuautla.
1: Y todo parece indicar, Enrique, que se trató de un modus operandi algo distinto al que se había estado utilizando para este tipo de atracos, que era prácticamente, o en la mayoría de las ocasiones, un par de sujetos que iba a bordo de una motocicleta y que evidentemente se daban a la fuga y no había ni rastro, que en esta ocasión habrían llegado al parecer en vehículos y que no eran dos, que a lo mejor eran cuatro. Empezó también a difundirse información sobre una balacera tal cual, lo que generó mucho temor, sobre todo en las redes sociales, pero recapitulando entonces, ha trascendido que podrían haber sido detenidos al menos dos, ¿verdad?, de estos delincuentes.
2: Precisamente, Angie, y continuaba el despliegue por aire, porque en esa zona, se sabe, al costado de la autopista están los cerros ya de Tepoztlán. Sí. Entonces se presume que algunos otros cómplices pudieron haber huido por ahí, por ello el despliegue tanto por tierra como por el helicóptero, pero de manera preliminar se habla de dos detenidos, Angie.
1: Recordemos que también, para otro tipo de inspección se han estado utilizando drones. Eso tiene que ver con el monitoreo más bien para prevenir incendios o cachar a los que estuvieran generando incendios en esa zona también. A lo mejor hay un despliegue al que se suman también estos dispositivos, pero lo cierto es que de momento todavía está la búsqueda para tratar de dar con los otros participantes. Así la información, le solicitamos que se mantenga con nosotros justo por si hay alguna modificación en ella. Vámonos con otra información que también es relevante, porque tras lo que ha sucedido de estas movilizaciones de la CENTE y sobre todo de manifestaciones incluso violentas que tomaron familiares y estudiantes de Ayotzinapa la semana pasada con relación a la caseta de Tlalpan, a la caseta de cobro de Tlalpan de la autopista México-Cuernavaca, ya es casi una duda de todos los días cómo está en este momento la caseta, si hay paso, si no hay paso. ¿Qué nos puedes decir, Enrique?
2: Comentarte, Angie, bueno, pues la gente desde pues este fin de semana comenzó a trascender esta información de nuevas movilizaciones. Hasta el momento lo que reporta Caminos y Puentes Federales es que continúa la presencia de manifestantes en la Plaza de Cobro de Tlalpan en ambos sentidos. Están dando el paso libre. Sin embargo, se ha registrado una situación, un acotamiento ahí precisamente en esta zona, una especie de embudo, Angie, porque pues la entrada a la Ciudad de México está bastante congestionada, a pesar de que está pues esta parte de el libre paso en la caseta. Esto porque solamente están habilitados ciertos carriles, lo cual complica la circulación, particularmente, como les decíamos, para ingresar a la Ciudad de México. Continúan las movilizaciones. Hasta el momento Caminos y Puentes Federales no ha actualizado alguna otra información. Se mantiene la presencia de manifestantes tanto en esa Plaza de Cobro como también en la de la Autopista del Sol de Palo Blanco en el estado de Guerrero, y ahí también se recomienda tomar precauciones. Están dando el paso libre, pero hay momentos en los cuales también se congestiona la vialidad. Evidentemente, donde más se complica es la México-Cuernavaca, que nuevamente, bueno, pues ya a más de una semana de que comenzaron estas movilizaciones, evidentemente, pues este paro que ha establecido la Coordinadora Nacional de Trabajadores de la Educación, hoy nuevamente realizaron estas acciones de movilización en la caseta, en donde también se registró un fuerte despliegue por parte de elementos de la Secretaría de Seguridad de la Ciudad de México, ahora también acompañados por elementos de la Guardia Nacional. Se recomienda tomar precauciones, Angie. Hay solamente algunos carriles que están habilitados, otros sí se mantienen cerrados por parte de las autoridades como parte precisamente de este despliegue para evitar que, bueno, pues las protestas puedan llegar a subir de tono y se genera tráfico para ir hacia la Ciudad de México.
1: Ahí está el aviso a tiempo para quienes tienen que trasladarse, sobre todo hoy lunes. Era un gran temor que iba a suceder con estas movilizaciones de la CENTE. Afortunadamente, pues no están impidiendo el paso, pero sí hay presencia y pues no sabemos, en cualquier momento la situación puede tornarse distinta, toda vez que ya anunció la coordinadora que, a pesar de que, pues incluso en la mañana, la presidenta Claudia Sheinbaum dijo que no tenían fecha para nueva mesa de negociación con el magisterio, e incluso como que ya dejó entrever que va perdiendo fuerza este movimiento con relación a sus demandas, que el diálogo sigue abierto, pero ya lo dijo la presidenta, que van a tratar de acudir directamente a las bases magisteriales a preguntarle a los maestros escuela por escuela sobre estas propuestas gubernamentales, porque mencionó que pues todo se está quedando en la cúpula, así que estaremos pues monitoreando qué sucede. Te agradezco esta información inicial, Enrique, y te pido, si te mantienes en la línea, para regresar contigo y la información de otro alcalde más que se suma a, pues, de alguna forma, este listado de solicitudes de destitución. Volvemos con esta información. Acompáñenos aquí en La Mejor 97.3.
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1: Ya estamos de vuelta. 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
2: 2:19 p.m. y ahora sí, cuéntanos, Enrique Domínguez, esta noticia con la que nos topamos en lunes: otro alcalde en la mira del Tribunal de Justicia Administrativa.
3: Precisamente hoy se confirmó esta parte de la solicitud del Tribunal de Justicia Administrativa al Congreso del Estado de Morelos para la inhabilitación del alcalde de San Juan Pantomintos. El documento ya fue entregado al Poder Legislativo y comenzó a filtrarse precisamente a través de redes sociales. Se trata de Mario Santibáñez, quien se ordenó precisamente su institución y pues esta inhabilitación anterior, luego de incumplir con algunos de los pagos que se tienen de daños por situaciones de laudo, según lo explicó en la entrevista el magistrado presidente del Tribunal de Justicia Administrativa, Guillermo Arroyo Cruz. En este sentido, Andy, ya son tres los alcaldes que están en esta situación. Recordemos que también Enrique Alonso Plasencia de Tlaquiltenango y también el caso de José Carlos Jiménez Luciano del municipio indígena de Cosocotla también están en esta situación. Ya el Congreso del Estado recibió estas solicitudes y se hizo el exhorto para que cumplieran con los pagos correspondientes a los ciudadanos. Cada vez incluso ya hay amparo de la justicia federal que les ordena, para evitar la inhabilitación, pues, hacer los pagos correspondientes, incluso generar algunos convenios con los beneficiarios de esta situación. Si te parece, Andy, escuchamos parte precisamente de lo que nos comentó en la entrevista Guillermo Arroyo Cruz con respecto a este tema.
4: Estos asuntos ya tienen su origen en un amparo que promovieron los justiciables y la justicia federal ya está exigiendo que se cumpla sí o sí. Entonces los diputados tampoco van a tener mucho margen de temporalidad porque ya quedaron vinculados, ya se le avisó a la justicia federal la determinación que tomó el tribunal y entonces ellos van a quedar vinculados frente a la justicia federal también. Insisto, no hay tiempos para esto, pero nosotros consideramos que pudiera acelerarse porque la justicia federal los va a vincular también a ellos, a los 20 diputados.
3: Ahí está precisamente esta situación. También hay este tema, ha alcanzado no solamente a los propios alcaldes, sino a algunos otros de sus servidores públicos, el caso de secretarios, incluso hay algunos tesoreros, contralores, los cuales también estarán involucrados en esta situación. En el caso de los alcaldes, se hace procedimiento, como ya les explicábamos la semana pasada, derivado de que son servidores públicos electos bajo el voto popular. Y en el caso de los designados, bueno, pues el Tribunal de Justicia Administrativa tiene las facultades para inhabilitarlos y destituirlos de manera inmediata. En eso tienen que cumplir las y los alcaldes de estos tres municipios. Y en este sentido, también a los regidores les ha preocupado esta situación. También podría alcanzar incluso algunos regidores. Ahí tendría que también realizarse el procedimiento correspondiente. No se descarta que esta situación, en caso de que los regidores pudieran comprobar que ellos estuvieran realizando pues algunos esfuerzos o trabajos para lograr que se pagaran los laudos, y aún así pues estuviera la resistencia de los alcaldes, la pudieran librar en el caso de los regidores. Pero los alcaldes tienen que cumplir sí o sí con esta determinación de los pagos correspondientes. También mencionó que no es un tema político, sino que es una situación en la cual se agotaron todas las instancias correspondientes, los exhortos, hablamos también a procedimientos y otro tipo de situaciones, incluso los arrestos administrativos. Ahora, bueno, pues el último paso, al haber todavía esta resistencia para hacer el pago,
2: claro,
3: es esperar la inhabilitación y la destitución.
2: Y es que puede haber más de una versión de este tema, toda vez que al menos uno de los señalados, incluso en redes sociales, ha emitido mensajes diciendo que pues no es personal en el sentido de que su administración, sino de administración anterior, y que casi que les dejan la deuda, y que no es que se nieguen a pagar, es que pues tampoco cuentan con los recursos, por un lado. Pero están otras versiones, como las que pasa en Xochocotla, donde integrantes del cabildo dicen que el dinero hay, pero ahí sí, que el alcalde quién sabe por qué no lo ha pagado.
3: Precisamente ahí nos encontramos en el Tribunal de Justicia Administrativa a los integrantes del cabildo de Xochocotla, particularmente, en donde, bueno, pues nos dieron a conocer que hay justamente recursos para el tema del pago de laudos, particularmente 2,000,000 pesos, para que en esta situación pues se estuvieran cubriendo. Sin embargo, a pesar de ello, el alcalde llegó hasta la inhabilitación. Presumen los integrantes del cabildo de un municipio indígena que pudiera haber alguna situación ahí de malos manejos con los recursos. Así lo informó la regidora Citlali Mejía Huerta. quien dijo que bueno, pues todavía continuaba con este temor luego de que meses anteriores se llevó a cabo este tema de que balearon sus domicilios, y en este sentido también dijo tiene una firma de denuncias en contra del propio alcalde, señalan de haber incumplido con estos pagos correspondientes para evitar precisamente que tuviera una situación como les comentábamos, preocupa el camino porque también podría alcanzar a los regidores el tema de la destitución y la inhabilitación, esto es que por cierto tiempo no podrán estar ocupando cargos públicos. Esto fue precisamente lo que nos informó Isitlán Lucía Huerta, regidora de Sosotón, la respecto.
0: Desde septiembre del 2025 que haga los pagos correspondientes, pero como él siempre ha dicho, pues nosotros no tenemos ese derecho. Entonces pues nosotros estamos preocupados por el tema de la inhabilitación y destitución, pero creo que nosotros como regidores no hemos caído en omisión, porque hemos hecho nuestro trabajo exigiéndole al presidente que pague, porque hace un año en la ley de egresos había un presupuesto de 2,000,000 de pesos para el tema efectivamente del tema de laudos, y él no ha querido pagar. Por violencia política sí tengo mis denuncias, tenemos 3 denuncias, nosotros tenemos las denuncias allá en el INPEPAC, tenemos aquí en los tribunales y tenemos a la Fiscalía Anticorrupción.
3: Se complica nuevamente el panorama político en el municipio de Sosocotla, y en ese sentido, bueno, pues es lo que expresan los integrantes del camino con respecto a esta situación grave, lo que señalan de que a pesar de que se destinó el recurso, no saben a dónde fue destinado, por qué no se pagó, y ahora, bueno, pues se tiene una solicitud de inhabilitación para el mismo.
2: Pues estaremos dándole seguimiento, porque más allá de opiniones, Enrique, hay pasos que deben cumplirse, sobre todo porque así lo están disponiendo, según se ve, la ley. Muchas gracias, Enrique Domínguez.
3: Aquí seguimos teniendo muy buenas tardes.
2: Muy buenas tardes. Y justo estas solicitudes llegan directo al Congreso de Morelos. ¿Qué dicen en el Congreso? Ellos ya reconocen, las y los legisladores, que recibieron estas solicitudes, incluso esta última que hoy trascendió, la del alcalde de Zacualpan, pero de momento ninguno de los señalados de estos 3 presidentes municipales está destituido. Así lo refieren. Cuéntanos, Emanuel Villalobos, muy buenas tardes.
5: ¿Qué tal, Angie? Te saludo con gusto a ti y a todo el auditorio de Expediente Morelos. Pues sí, hoy se le solicitó la información al presidente del Congreso del Estado de Morelos, al diputado Isaac Pimentel Mejía, esta información sobre estos casos de los alcaldes que están siendo blanco de estas destituciones que ha solicitado el Tribunal de Justicia Administrativa del Estado de Morelos, en donde ha solicitado pues esta inhabilitación y la destitución de estos alcaldes. En un principio pues sabíamos que era el de Tlaquiltenango y el de el municipio indígena de Sosocotla, y como tú bien lo refieres, Angie, pues ha trascendido también esta solicitud también del alcalde de Zacualpan de Amilpas. Y desde el Congreso pues están advirtiendo que dichos ediles no están destituidos de su cargo, que siguen al frente de sus municipios, y que todo esto se tiene que analizar con revisando todos los procesos legítimos y legales, y que pues todo esto tendrá que llevarse a cabo pues mediante el proceso correspondiente, tanto en lo legislativo como en los propios municipios. El diputado presidente del Congreso, Isaac Pimentel, informó que sí se remitieron pues estos documentos por parte del Tribunal de Justicia Administrativa, sin embargo, los mismos presidentes municipales podrían arreglar estos temas de laudos que tienen pendientes directamente con quienes tienen estos pendientes procesos de jubilaciones y pensiones. Una vez que los alcaldes pudieran arreglar este tipo de situaciones, pues seguirían al frente de sus cargos como ediles. Vamos a escuchar parte de estas declaraciones que hizo Isaac Pimentel Mejía, diputado presidente del Congreso de Morelos.
6: Hay que ver qué tratamiento jurídico, si ellos llegan a un acuerdo con el pago de los trabajadores, ahí marcarían el tema, estaría dando cumplimiento, pero hay que esperar darles también su derecho de audiencia. Es que es un tema de que llegaron dando vista al Congreso, como tal no es una destitución, el Congreso tiene la facultad de hacer los procedimientos, no el Tribunal de Justicia, pero sin duda alguna ellos si generan algunas condiciones de acuerdo de pago, dan cumplimiento y se quita el tema, pero bueno, se tendrá que tornar a la comisión y ahí se dictaminará qué procederá.
5: Hay parte de esta postura por parte del Congreso del Estado de Morelos, que si bien pues sí es una situación pues en la que sí se le pone ojo por parte de las autoridades correspondientes, en el Congreso del Estado de Morelos señalan que es pues en todo momento también llegan solicitudes de destitución de los alcaldes. Sin embargo, pues todo esto se tiene que dar un proceso jurídico y revisar cuáles son las causales por las que están requiriendo pues esta inhabilitación y estas destituciones para hacia los ediles. Sin embargo, pues todavía falta que se aclare todo esto. Sin embargo, hay esta aclaración por parte del Congreso del Estado de Morelos en el que pues se advierte que estos alcaldes no están destituidos y pues ellos mismos podrían estar arreglando todo sí. Este tema de laudos que tienen pendientes, Angie.
2: Pues habrá que darle mucho seguimiento a este tema porque pues al menos en las declaraciones que refieren desde el tribunal, el que está mandando esta solicitud dice que ya se agotaron todas las instancias y que ya en dado caso se ordenó la destitución, que ya casi sería como un trámite que debería cumplir, o al menos así podría interpretarse lo que están diciendo desde el tribunal con relación a estos casos. En fin, acá en el Congreso dicen que todavía podrían pues llegar a un acuerdo para el pago, pero pues desde el tribunal dicen que no, que el tiempo ya se les acabó, que nomás no pagaron y pues tienen que atenerse a las consecuencias. Veremos qué sucede con este tema. Antes de irnos a la pausa, Emanuel, también hoy por la mañana, ya lo habían anunciado así, hubo una movilización en el centro de Cuernavaca en contra del incremento que es pues hasta ahorita evidente que ocurra el próximo 1 de julio este incremento a la tarifa mínima del transporte público en Morelos.
5: Sí, Angie, Sociedad Organizada acudirán también este jueves 18 de junio al macromódulo de movilidad de transporte este que se encuentra ahí en el centro de Cuernavaca, a la altura de Avenida Morelos, muy cerca de un centro comercial que se ubica en esta zona. Esto será también con la finalidad de tener una mesa de trabajo y también pues externar este malestar por parte de los usuarios en este aumento a la tarifa mínima del transporte público en el estado de Morelos, en el cual pues ya se ha anunciado por parte de las autoridades estatales que de 10 pesos subirá a 13 pesos. Hoy Diego Torres, y quien es integrante del Frente contra la Alza del Pasaje, señala que en esta reunión estarán solicitando también copias de las actas de la creación del Consejo Estatal de Transporte, debido a que ellos consideran que es importante y que está establecido en la ley que este organismo, este Consejo Estatal de Transporte, sería el facultado para aumentar el costo del pasaje con previos análisis y estudios para determinar cuánto es lo que se incrementa la tarifa del transporte público y también ver el tipo de análisis que se hizo para pues determinar y tomar la decisión de cuánto y por qué se está subiendo la tarifa del transporte público. Hoy hicieron pues este cierre intermitente de calle Gutenberg ahí en el centro de la ciudad de Cuernavaca y anunciando también pues que el próximo 18 de junio estarán teniendo pues este acercamiento ya con las autoridades de movilidad y transporte precisamente para que se detallen todos estos temas y situaciones que aún ellos prevén que siguen pendientes para el tema de la alza al transporte público. Vamos a escuchar parte de estas declaraciones de Diego Torres, integrante del Frente contra la Alza del Pasaje.
7: Bueno, nosotros se recordarán, hace aproximadamente 25 días metimos una petición donde explicábamos las razones técnicas, económicas, sociales de por qué no podía proceder un aumento tan desmedido como el anunciado y donde pedíamos respuesta a la petición de avanzar en la estatización. Asimismo, ahí les pedimos, oigan, pues si ustedes ya anunciaron un aumento, suponemos que ya instalaron el Consejo Estatal del Transporte, porque la propia ley que ustedes aprobaron indica que es el Consejo Estatal el que tiene que revisar. Así que, por favor, por ser un tema de interés público general, preséntenos copia simple de las actas del Consejo Estatal. Suponemos que ya hicieron un estudio técnico. que sustente, porque la ley lo indica, antes de hablar siquiera de un aumento, tiene que haber un estudio técnico, así que solicitamos copia simple del estudio técnico y lo mismo de otros requerimientos de la ley.
5: Hay parte de esta postura por parte de quienes integran pues este frente contra el alza del pasaje y muchos otros colectivos que también se han sumado pues a estas manifestaciones en contra del alza del pasaje en el estado de Morelos, y que el próximo jueves 18 de junio pues estarán acudiendo este macromódulo de movilidad y transporte para externar, tener primeramente pues estas mesas de diálogo con las autoridades correspondientes y también pues externar este malestar que existe todavía por esta alza, dicen, refieren ellos, desmedida en la tarifa mínima del transporte colectivo en Chile.
2: Muchas gracias por la información, Emanuel Villalobos, nos escuchamos más adelante.
5: Estamos pendientes en Chile.
2: Son las 2:34, pausa y regresamos.
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2: 2:36, tiempo del centro, y cuando dimos inicio precisamente a la emisión de hoy de Expediente Morelos, le dábamos a conocer lo que sucedió, esta persecución prácticamente de unos asaltantes que ingresaron armados a una sucursal bancaria en Cuautla, se dieron a la fuga con un botín después de amagar a los empleados y comenzó toda una persecución. En este sentido, está saliendo ya el comunicado oficial de por parte de la mesa, precisamente de la Mesa de Coordinación Estatal para la Construcción de Paz y la Seguridad en Morelos. Enrique Domínguez, justo se confirma lo que ya nos referías, ¿no? Dos detenidos.
19: Precisamente ahí se confirma la detención de dos hombres a la altura del poblado de Ixcatepec, en el municipio de Tepoztlán, luego de presuntamente haber cometido un robo en una sucursal bancaria en el municipio de Cuautla. Pretendían huir por la autopista siglo XXI. En el operativo en el cual se les detuvo participaron elementos del Ejército Mexicano, la Secretaría de Marina, Guardia Nacional, así como de la Secretaría de Seguridad y Protección Ciudadana, y también la Policía de Tepoztlán. Comentarte, Angie, que únicamente se registraron daños en una patrulla luego de que los presuntos delincuentes abrieron fuego en contra de los agentes policíacos al llegar a la altura de lo que es el municipio de Tepoztlán. No hubo agentes heridos. Uno de los detenidos, identificado como Jesús N., resultó lesionado en el glúteo derecho por un impacto de proyectil de arma de fuego y fue trasladado a un hospital. El otro detenido fue identificado como Sergio N. A ellos se les aseguró un arma de fuego corta, un cargador y el vehículo Nissan Versa blanco sin placas de circulación, en el cual viajaban. Compartieron las autoridades de la Mesa de Seguridad y Paz del estado de Morelos, Ángel, las imágenes de cómo fueron captados los presuntos delincuentes luego de huir a bordo de este vehículo Versa blanco en justamente por la avenida Reforma e incorporarse a la autopista para intentar darse a la fuga. Serán puestos a disposición del Ministerio Público para resolver su situación jurídica.
2: Pues vaya, conmoción que generó. También se dio a conocer que sí, uno de ellos, de estos asaltantes, pues resultó lesionado, no de gravedad, derivado de que sí hubo este intercambio de disparos, evidentemente, porque ellos habrían empezado estos disparos y los policías, para repeler esta agresión, también respondieron. Así es lo que sucedió hace unas horas con relación a esta movilización y asalto. Ahora vámonos. ¿Qué cosa de fin de semana, Enrique Domínguez? ¿Qué cantidad de accidentes viales, pero además sumamente aparatosos en vías principales? Y ni hablemos de la autopista México-Cuernavaca.
19: Muchísimos, Angie, desde prácticamente el sábado hasta el día de ayer domingo se registraron múltiples accidentes y particularmente por la mañana del sábado al menos 3 en el tramo desde Huitzilaca-Topoztlán, en la autopista México-Cuernavaca, volcaduras, algunas carambolas. Afortunadamente en esos hechos de la México-Cuernavaca no hubo personas que lamentar, pero no así, no hubo pérdidas humanas, pero no así, Angie, el tema lamentablemente de unos perritos que fallecieron durante la tarde del día de ayer en una aparatosa volcadura sobre el kilómetro 63 de la autopista México-Cuernavaca, de acuerdo con el reporte que hicieron quienes tripulaban un vehículo de color rojo, circulaban con varios perritos, quienes lamentablemente, perdieron la vida en este aparatoso accidente, una situación muy lamentable que se registró como parte de los accidentes viales que se estuvieron replicando hasta esta mañana de este lunes, carambolas, choques de autobuses con pasajeros y demás. Pues fue el saldo justamente de este fin de semana. Como les compartíamos, en el caso precisamente de la México-Cuernavaca, no hubo personas sin vida que lamentar, no así este caso muy lamentable que se hizo viral de los perritos en el kilómetro 63, muy cerca de la curva ahí de la Pera, en una zona de alto riesgo precisamente para los automovilistas, si no se circula con precaución. Pero también comentarte, Angie, que durante este domingo muy temprano, ahí en la autopista La Pera Cuautla, prácticamente en lo que es una plaza muy conocida con razón social, Atrios, en el municipio de Cuautla, un adolescente de 17 años de edad que circulaba a bordo de un vehículo se impactó contra el muro de un puente de esta vialidad y lamentablemente perdió la vida ahí en la zona oriente del estado de Morelos. Es pues precisamente esta situación que se registró ahí en la Pera Cuautla, pero también algunos trailers que sufrieron algunas averías, algunas situaciones de este tipo. Muy lamentable la situación que se registró con los accidentes. Se ha incrementado el tema de la afluencia, nos lo han compartido incluso corporaciones como Ángeles Verdes, que se espera un incremento del 30% de las atenciones en la autopista desde México-Cuernavaca y también las que cruzan hacia la zona sur, por supuesto la zona oriente, derivado de que Morelos pues está cerca de la Ciudad de México y se está disputando esta justa deportiva fútbol en la Ciudad de México como una de las sedes principales. Es pues también el exhorto que hacen las autoridades a circular con precaución, checar las condiciones de su vehículo para evitar este tipo de situaciones, no combinar alcohol con volante.
2: Claro.
19: Y otras recomendaciones, Angie, para evitar ser víctimas justamente de pues esta situación de las autopistas.
2: Y en el caso particular de la México-Cuernavaca, Enrique, pues en ciertos puntos como el municipio de Huitzilac, pues hay mucha neblina porque ya estamos en temporada de lluvias, hay que manejar con luces encendidas, conservando la distancia y pues tomando en cuenta que puede estar incluso el pavimento mojado, así que a redoblar las medidas de precaución. Aunque hay otra cosa que también sucede y que parece que la policía ni en cuenta, son los arrancones. Lo que ha circulado en las últimas horas, Enrique, en redes sociales, son estos, pues sí, arrancones, carreras clandestinas, sí, así como lo escucha, en la autopista y no en la Pera, porque ahí muchos pueden decir que son los bikers, que ellos ya es un tema también conocido. No, aquí vehículos que así como así paran el tránsito, aprovechan que no tienen vigilancia y agarran la autopista de pista de carreras, Enrique.
19: precisamente se hicieron virales estas imágenes durante este fin de semana en la autopista Cuernavaca-Acapulco y fue a la altura de fraccionamiento Brisas en esta zona del municipio de Temisco, en donde se presume durante la madrugada los conductores de estos vehículos realizaron precisamente estos arrancones, estas carreritas en los carriles con dirección sur, aprovechando evidentemente que hace falta mucha vigilancia por parte de la Guardia Nacional. De hecho, pues no se observa ningún vehículo ni oficial ni tampoco autos particulares, por lo cual se ha presumido fue a estas horas de la madrugada que se llevaron a cabo estos arrancones, que dicho sea de paso, Angie, no es nuevo en el estado de Morelos. Ya se habían hecho algunos operativos ahí en el puente Sin Fin y en otros puntos precisamente para evitar que se registraran este tipo de situaciones de pues eventos de carreritas que pueden poner en riesgo a los demás automovilistas. Habrá que ver si la Guardia Nacional, que es la encargada justamente de administrar y dar seguridad en esta vía de comunicación, se pronuncia al respecto de estos videos que han comenzado a circular y llamar la atención luego de que se publicaron en redes sociales.
2: Pues ojalá en efecto se realicen este tipo de operativos, porque lamentablemente pues seguirán existiendo estas carreras poniendo en riesgo ya no solamente a los que participan en ellas, sino pues a la gente que quizá quiere aprovechar viajar de noche o a horas de madrugada por aquello del tráfico, porque así se lo permiten los horarios o porque a lo mejor tiene un vuelo temprano y necesita trasladarse en ese horario. Evidentemente hay que pues garantizar que estas vialidades no representen un riesgo más allá de pues lo que puede generar a lo mejor el clima. En fin, esperaremos si hay algún pronunciamiento o alguna modificación después de que se difundieran estas imágenes. Ahora, Enrique, lamentablemente vámonos a este caso que vaya que también generó mucha indignación pública, incluso de Puebla, por parte de la misma Universidad Popular Autónoma del Estado de Puebla, luego de que se dio a conocer que uno de sus estudiantes lamentablemente pues falleció en un hecho que no ha sido del todo aclarado. Se ha difundido por ahí un video donde pues hay quienes dicen que estaba en una persecución, hay quienes dicen que iba pasando y de pronto hubo disparos. Lo cierto es que pues lamentablemente este joven Óscar Javier Ortiz Figueroa falleció aquí en territorio morelense.
19: Justamente, Angie, y que este tema se retoma nuevamente mediáticamente a partir de que la Universidad Popular y Autónoma del Estado de Puebla emite este comunicado en el cual condena estos hechos, exige justicia por este caso del joven Óscar Javier Ortiz Figueroa, estudiante de la Facultad de Odontología de esta universidad. En estos hechos, bueno, pues ocurrieron precisamente durante la madrugada del domingo 7 de junio, es decir, pues ya prácticamente más de una semana de esta situación, cerca de un retén de elementos de fuerzas federales y también corporaciones policíacas. Ha crecido por ahí la sospecha de esta situación. Hasta el momento, como bien refieres, Angie, no se ha aclarado este asunto. La Fiscalía General del Estado emitió un comunicado durante la noche del pasado sábado en el cual se informaba que precisamente el sábado 13 de junio realizaron la entrega del cuerpo de Óscar Javier a sus familiares luego de esta pues estos lamentables hechos. A través de su instinto se dio a conocer que estos hechos ocurrieron en este puesto de control ubicado en la carretera Puente Vixla de Huixla, al sur del estado de Morelos, a la altura de la colonia Jardines de la Herradura del municipio de Puente Vixla. En un inicio fue la Fiscalía Regional Sur Poniente la cual llevó a cabo las diligencias correspondientes, las investigaciones, y en este sentido se informa a través de este comunicado que por ámbito de competencia será la Fiscalía General de la República quien continuará con las investigaciones de acuerdo a lo estipulado por el marco legal. Es decir, pues prácticamente se confirma si prácticamente si los elementos de estas corporaciones federales de seguridad pudieran estar ahí involucrados en este hecho, el cual hasta el momento no ha sido clarificado. A través de un video publicado en redes sociales, se observa una camioneta que se estrella en un portón que precisamente sería presuntamente de los hechos que acontecieron. Se le observan varios disparos de arma de fuego en la parte frontal, pero hasta el momento el móvil de estos temas no se ha informado. Ahora será la Fiscalía General de la República el que la instancia que continúa con las investigaciones, pero evidentemente este tema de Oscar ha generado bastante indignación. No solamente fue él, fue otra persona quien perdió la vida y otras tres que resultaron gravemente lesionadas en esos hechos ocurridos durante la madrugada del pasado domingo 7 de julio.
2: Y que seguirá surgiendo información en cuanto la fiscalía determine, a lo mejor que se concluye esta indagatoria, pues la dará a conocer, pero mientras lamentablemente se presta a muchas suposiciones de qué sucedió. Como también se presta a suposiciones y exigencia por parte de los familiares. Aquí ya no hablamos solamente de uno, lo referíamos, estudiante también de la UAM desaparecido, proveniente de Cuautla, que habría desaparecido después de que pues se habría trasladado con una mujer en el municipio de Huitzilaco, Tres Marías, que porque iban a recibir un pago, ya se sabe que también la mujer está desaparecida y por ese motivo hubo una movilización de sus amistades y de sus familiares el pasado fin de semana, Enrique.
19: Justamente el pasado sábado los familiares y amigos de Dorian Olivo y también de Marisol Chávez realizaron una caminata desde el Calvario hasta la Plaza de Armas General Emiliano Zapata Salazar con el objetivo justamente de visibilizar este caso. Ambos jóvenes salieron de Cuautla el pasado 2 de junio a bordo de una motocicleta para cobrar un dinero que le debían a Marisol. Sin embargo, al llegar al entronque, en donde esta carretera se divide para ir hacia el centro de Huitzilac y hasta Tres Marías, ya perdieron sus familiares todo contacto con ellos. La mamá de Dorian presume que pudieran estar pues, en contra de su voluntad en donde los tienen actualmente, es lo que ella señala, pero los familiares de Marisol tampoco descartan que pudieran ser también presas de algún accidente que se haya registrado en la carretera federal México-Cuernavaca. Hablamos de la carretera que no cobra cuota para acudir al municipio de Huitzilac. Lo cierto es que hasta el momento no han habido ninguna respuesta. Ya pasaron más de 10 días de esta situación. Desde la zona oriente, desde el municipio de Cuautlán, y se trasladaron sus familiares y amigos de Dorian Olivo y también el caso de Marisol Chávez para realizar esta caminata de forma pacífica, incluso silenciosa, portando las fichas de búsqueda, las imágenes, las fotografías de ambos jóvenes. Esto fue precisamente lo que nos informaron los familiares de Dorian Olivo y Marisol Chávez durante esta caminata.
20: No, nos enteramos por otra persona que conocía a la chica con la que se quedó de ver mi hermana, que nunca llegó al destino donde tenían que llegar. Pero todo eso ya lo sabe, pues la fiscalía ya tiene toda esa información de la chica, los números, el número telefónico y todo eso. Simplemente pedimos, si nos escucha toda la gente, que sigan compartiendo.

0: Le recordamos, el pasado 2 de junio, y hasta el momento no se sabe nada de los jóvenes. Dorian Olivo era estudiante de la Universidad Autónoma del Estado de Morelos. Nos comentan sus familiares que se tomó un descanso en diciembre para retomar posteriormente su carrera universitaria. Sí. Y en el caso de Marisol nos compartieron que se dedica a el comercio en el municipio de Cuautla.
1: Pues seguiremos esperando noticias y sobre todo pues compartiendo. Nuestra labor informativa también es esa, la de apoyar en este caso a difundir las fotografías de estos dos jóvenes para que pues la gente, si los llega a ver o a saber de ellos, pues pueda hacer el reporte correspondiente. Muchas gracias, Enrique Domínguez.
0: Aquí seguimos, Tony, Sandy, muy buenas tardes.
1: Muy buenas tardes, 2:52, hacemos una pausa y regresamos con más.
2: Vamos a un corte y regresamos con Expediente Morelos, con Angie Trujillo. 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
2: Ya estamos de vuelta en Expediente Morelos. 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
6: Tras más de 2 semanas de plantón y disturbios de la CENTE en la capital del país y otros estados, la presidenta Claudia Sheinbaum descartó que haya alguna otra mesa de negociación con la coordinadora. Señaló que ahora serán reuniones tripartitas con los maestros en los estados. Añadió que la SEP y la Secretaría de Gobernación darán más detalles sobre esta situación.
7: Ya lo informarán Educación y Gobernación.
8: ¿Está previsto alguna nueva reunión con Gobernación?
7: No, por lo pronto no.
8: ¿No se buscará de parte
7: del gobierno? Por lo pronto no. Lo que está planteado son reuniones tripartitas en los estados para la problemática de los estados. Pero ya el secretario de Educación y la secretaria de Gobernación pueden dar más información.
6: Por su parte, la Asamblea Nacional Representativa de la Coordinadora Nacional de Trabajadores de la Educación acordó continuar con la huelga nacional. Definieron un plan de acción que incluye foros, movilizaciones y conferencias. En estos momentos permiten el libre paso en las casetas de San Marcos, en Naucalpan, Ecatepec, y Tlalpan a la salida Cuernavaca, donde policías realizan un operativo. La CENTE dará paso libre en otras autopistas que dan acceso libre a la capital del país. También en la conferencia matutina, la presidenta Sheinbaum Pardo reveló que la actual presidenta del Senado, Laura Itzel Castillo, será la próxima secretaria de las mujeres una vez que termine sus labores en el Senado.
7: Está encargada de la secretaría Ingrid Gómez, ella es subsecretaria. Les puedo dar el adelanto de una vez. Una vez que termine sus labores como presidenta del Senado, Laura Itzel Castillo se va a incorporar como secretaria de las mujeres al gobierno. Ella está definiendo las fechas y mientras tanto se sigue desarrollando todas las actividades de la Secretaría, no están interrumpidas, siguen avanzando las compañeras que están en la Secretaría.
6: Estados Unidos e Irán acordaron poner fin a las operaciones militares en todos los frentes, incluido Líbano, lo que permite la reapertura del Estrecho de Hormuz. El pacto se firmará este viernes en el marco de la cumbre del G7 en Suiza, en donde comenzarán las negociaciones sobre el programa nuclear iraní y darán a conocer los detalles en un plazo máximo de 48 horas. La Conagua pronostica para hoy lluvias intensas en regiones de Coahuila, Nuevo León y Tamaulipas. Alertó a las costas de los estados del sur y occidente del país ante el fenómeno de mar de fondo que se podría presentar con olas de hasta 2 metros. En estos momentos, en el torneo internacional de selecciones, España juega frente a Cabo Verde. A la 1 de la tarde, Bélgica se enfrentará a Egipto. A las 4, Arabia Saudita.

0: contra Uruguay y a las 7 de la noche Irán jugará contra Nueva Zelanda. Con información de reporteros y corresponsales para MBS Noticias, Jiro Montes de Oca.
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2: 2:56 tiempo del centro. Y bueno, pues ya pasó tiempo porque ya está activa la convocatoria para la edición de este año del concurso literario Máquina de Futuros. En su momento lo hablamos el año pasado y hoy nos vuelve a visitar aquí en la cabina de Expediente Morelos Roberto Abad, coordinador de este concurso literario. Así que mucha atención si todavía nos están escuchando, quizá no están familiarizados o familiarizadas con este certamen, pues paren oreja, porque en una de esas no solo pueden participar, sino hasta ganar. Bienvenido, Roberto, qué gusto tenerte aquí de nueva cuenta.
3: ¿Qué tal? Pues un gusto también para mí. La verdad es que lo que decíamos, nos vemos anualmente, sí, ¿no? Nos deberíamos ver más.
2: Sí, para que nos...
3: De momento, me cae muy bien venir y platicar contigo de lo que estamos haciendo con Máquina de Futuros.
2: Sí.
3: Es una convocatoria de la UAM, uh-huh, ¿no? De la Dirección, sí, de Publicaciones y Divulgación, que invita a las y los escritores mexicanos y también los que están radicados en el país,
2: sí,
3: a mandar una serie de relatos, de cuentos, que en su conjunto reúnan hasta 35 cuartillas. Y que estos relatos se enmarquen en ciertos ejes que proponemos en la convocatoria, pero que tienen que ver con la crisis ambiental, por supuesto, cierto, con el futuro, con la extinción de especies, con el agua, con los alimentos, con el transhumanismo. Son ejes que quienes somos lectores de literatura fantástica,
2: sí,
3: solemos ver en géneros como la ciencia ficción, la fantasía, lo extraño, el terror. Entonces, bueno, lo que quisimos hacer desde hace 5 años, que es lo que lleva esta convocatoria lanzándose, es crear un puente entre la literatura fantástica y la ciencia.
2: Sí.
3: Porque, bueno, es vital que nos pongamos a pensar qué es lo que está sucediendo con este mundo, que es nuestro, que es nuestro único mundo hasta ahora, ¿no?
2: Sí.
3: Y que es, para mí es también vital que lo hagamos a través de la imaginación literaria, ¿no? Entonces, creo que es un concurso que ofrece la posibilidad de que tengas la apertura para generar historias que muestren un futuro no necesariamente favorable o esperanzador.
2: Claro.
3: Es decir, la literatura juega con todos los, sí, escenarios y todos sirven. Entonces, a mí me gusta mucho, por ejemplo, dentro de la ciencia ficción hay algo que se llama distopía, que es aquellos mundos que ya fueron... de alguna manera, que ya tuvieron una crisis superior, sí, que destruyó todo, todos los elementos que podían generar pues un hábitat para los seres vivos, y ahora esos seres vivos intentan sobrevivir a ese caos, ¿no? Entonces creo que es importante pues ver todos los panoramas, reconocer las posibilidades tanto imaginativas como, sí, emocionales, como científicas, y hacerlo desde la literatura, pues me parece algo muy propositivo. Así que bueno, me encanta venir aquí a este espacio para platicar sobre Máquina de Futuros.
2: Y además vale la pena mencionar, lo decíamos fuera del aire, Roberto, que de pronto quizá estos temas están a lo mejor más identificados o estamos familiarizados con autores masculinos, pero que eso no significa que no sea un tema de interés para las mujeres. Tan es así que precisamente... la ganadora de la edición pasada fue una mujer, ¿no?
3: Sí, sí, lo dices muy bien. En la tradición de la literatura universal podemos reconocer ciertos nombres. Hay un nombre muy importante de una mujer que escribió la primera obra de ciencia ficción, que es Mary Shelley, ¿no? Con Frankenstein.
2: Oh, sí, claro.
3: Y más allá de digamos, de esa de ese gran nombre tan pesado, hay muy poca representación femenina. Y aunque ahora pues lo estamos leyendo, digamos, el canon desde otra manera, desde otra, sí, óptica, y se han rescatado varios nombres, pero es interesante pues cómo algunas escritoras o las personas que escriben literatura fantástica pues les cuesta mucho más trabajo colocar su obra en editoriales, con agentes literarios, etcétera. Y bueno, es un fenómeno que tenemos que que combatir, ¿no? Sí. O sea, creo que es importante decirles a las escritoras, tanto morelenses, mexicanas, que estén radicando aquí,
2: ¿sí?
3: que aprovechen esta convocatoria, que se lancen, ¿no? Que no tengan miedo a perder. Yo creo que lo importante también es generar obra, comenzar a trabajarla y buscar y tocar puertas.
2: Claro.
3: Esta es una puerta. Y como pasó con Diana Thalía,
2: sí,
3: que publicó, bueno, que estamos por publicar ya, ¿no?, su obra ganadora del año pasado, se llama Sueño con tu cuerpo eléctrico, que sí, ya lo pueden leer de manera gratuita en la página de libros.uaem.mx. Como le pasó a ella, les puede pasar a ustedes. Y yo creo que es importante mandar nuestros cuentos al ruedo, ¿no? O sea,
2: claro,
3: esa experiencia es muy buena para alguien que escribe.
2: Y además, yo me he topado con comentarios ya en redes sociales, en grupos de mujeres principalmente, que traen como esa inquietud de querer finalmente escribir algo, plasmar, más allá de alguna reflexión, pues en este caso es utilizar la imaginación. No van a resolver ninguna problemática, o bueno, si así fuera, qué mejor, pero no es la intención. La intención es que echen a volar su imaginación, que sí se vayan a lo mejor a temáticas de ejes como los que ustedes plantean en la convocatoria, que es urbanización, alimentos, transhumanismo, ecosistemas, espacio exterior, extinción de especies, recursos naturales, agua o tecnologías de la comunicación. Pero que aquí, a diferencia de lo que comúnmente nos dicen, es que estás futureando mucho, aquí sí se puede, aquí sí deberían aplicarlo. El futurear, ¿qué se imaginan? ¿Qué sucedería? Y pues plasmarlo tal cual en un texto que podría hacerse acreedor tan solo a ser publicado. Y ya, qué más reconocimiento también que ese. ¿A quién va dirigido? Recuérdanos, como parte de la convocatoria, quiénes pueden participar, quiénes en su caso no pueden participar.
3: Sí, bueno, personas que vivan en México mayores de 18 años, ¿no?
2: Correcto.
3: Ahí digamos que el espectro se abre pues a quienes radiquen aquí, sean mexicanos o no. Hasta ahora hemos tenido mucha presencia de mexicanos, escritoras y escritores, pero no está cerrada solamente a mexicanos, ¿no? Si hay alguien que está viviendo en Tepoztlán, ¿no? Y que
2: ¿también?
3: Nació en China, está bien. Y bueno, mientras
2: si
3: escriba
2: participar
3: español. Claro, recibimos textos o libros que,
2: en lenguas
3: claro, originarias, siempre y cuando vengan con su traducción al español, ¿no? Pero bueno, eso también es una opción. Creo que aquí en Morelos se escribe en lengua náhuatl, sí, y a mí eso me interesa muchísimo. Me encantaría ver un libro de ciencia ficción en lengua originaria.
2: Uf.
3: Creo que sería algo muy especial, no solamente para la convocatoria, sino para la literatura morelense. Y yo sé que aquí se escribe poesía y cuento en lengua náhuatl, así que si están escuchando por ahí, pues esto también es su espacio, ¿no? Es la
2: así es, que lo aprovechen. Ahora, si tienen un texto y quieren participar, ¿cómo pueden consultar la convocatoria? ¿A dónde se envía en este caso el texto?
3: Sí, la convocatoria tiene varios puntos que hay que, digamos, revisar para darle
2: formato,
3: etcétera. Son muy importantes estos puntos, ¿no? La pueden consultar en nuestra página de Facebook, que es Ediciones UAM. Ahí está fija la convocatoria. Y también la pueden consultar, bueno, googleando, ¿no? Googleando Máquina de Futuros 2026 y van a encontrar, pues, diferentes enlaces donde van a ver un cartelito muy bonito que armamos. Y bueno, después de revisar los puntos, las bases, de adaptar su texto al formato que solicitamos, lo tienen que enviar a revistavórtice@uaem.mx. Si tienen alguna duda, también pueden escribir a ese correo antes del envío. Y bueno, vamos a estar muy al pendiente para decirles, mira, esto es así, creo que esto no entra dentro de la convocatoria. Por ejemplo, me preguntaron apenas si pueden enviar poemas. En esta convocatoria no.
2: De acuerdo.
3: Es solamente de relatos, de cuentos.
2: Sí.
3: Como conocemos los cuentos, es decir, una estructura convencional, pero la ciencia ficción, lo fantástico, siempre permite como romper estructuras tradicionales, ¿no? Pero lo que entendemos como un cuento, este es una convocatoria de cuento de relato, ¿no? Entonces, bueno, ahí nos pueden contactar y con gusto aclararemos sus dudas.
2: Empezó ya la recepción de los textos desde el pasado 12 de mayo. ¿Cómo van hasta ahora? Me comentabas que el año pasado pues recibieron más o menos unos 60.
3: Sí, alrededor de 60 textos, 60 manuscritos. Ahora, bueno, siempre tenemos como un periodo que es un poco lento, ¿no? Yo me imagino que son así las convocatorias. Lo que hemos visto, lo que yo he visto en particular, es que los últimos 10 días se ponen muy pilas,
2: las pilas
3: y nos empiezan
2: a
3: enviar.
2: ¡Ay, México, querido!
3: Sí, siempre sucede, ¿no? Incluso en el minuto, un minuto antes de que cierre, nos siguen llegando. Pero bueno, yo comprendo, ¿no? Porque este periodo también sirve para corregir, para seguir leyendo. Por supuesto, entregas el manuscrito lo más pulido, lo más fino posible. Y yo entiendo que entreguen sus manuscritos en último momento, pero claro, si pueden evitar eso, ¿no? Porque siempre dejarlo al final, siempre ocurren cosas, se va la luz, las máquinas saben que tú estás estresado, la impresora
2: te siente,
3: no sirve.
2: Te siente, la
3: exacto.
2: Verdad.
3: Entonces yo les recomiendo que se tomen un tiempo para hacer ese envío, ¿no?
2: Claro, y si tienen por ahí algún texto, a lo mejor alguna idea, comiencen a desarrollarla. ¿Cuál sería el mensaje o recomendación que le puedes dar a quien nos esté escuchando y que quizá en este momento se le prendió esa inquietud de decir, ay, ¿y si escribo algo? Es decir, más allá de que a lo mejor claro, en este momento, en la edición de este año, no participen, por en lo que agarran el tema, se ponen a redactar, ¿por dónde pueden empezar?
3: Sí, me encanta esa pregunta, porque también permite como mirar un objetivo, ¿no?
2: Sí.
3: Yo lo que creo es, por ejemplo, para las personas que quieran no participar, pero que quieran comenzar a escribir, es comiencen a leer primero, ¿no? Y comiencen a leer la tradición fantástica. Tenemos grandes autoras y autoras que incluso en México, ¿no? Donde se piensa que no se escribió ciencia ficción,
2: sí,
3: o terror, por ejemplo, tenemos a Amparo Dávila, a Francisco Tario, escritoras contemporáneas como Liliana Blum, etcétera, ¿no? Siento que conocer la propia tradición mexicana es muy importante y de ahí pues saltas
2: claro,
3: a la tradición universal, ¿no? Donde hay autores y autoras como Bradbury, Mary Shelley, Úrsula
2: sí,
3: K. Le Guin, etcétera. Y lo otro que recomiendo para quienes van a participar concretamente es que conozcan a los ganadores de los años pasados.
2: Ah,
3: todos los
2: claro,
3: libros que hemos
2: claro,
3: publicado
2: se
3: pueden consultar, se pueden leer, incluso descargar de manera gratuita, que están en acceso abierto en la página de libros.uam.mx.
2: Sí, sí.
3: Si llegan, van a encontrar como un botoncito que dice Máquina de Futuros
2: y
3: van
2: está,
3: a conocer todos los libros. Entonces creo que es interesante pues que conozcan las propuestas, porque siento que justo cada una ofrece como una suerte de riesgo narrativo, de estructura narrativa que rompe con la convención, ¿no? O sea, son una serie de cuentos, pero
2: sí,
3: muchos de ellos utilizan elementos, por ejemplo, esquemas, ¿no? O alguna nota del periódico. No sé, no quiero decir que eso es lo que siempre ve el jurado, pero
2: claro,
3: creo que hay una inclinación a que el texto rompa sus propios esquemas, ¿no? Entonces a mí me gusta verlo ya en la colección porque siento
2: sí,
3: que cada uno se dialoga con lo que propone la ciencia ficción, que es imaginar otras formas de existencia del todo, ¿no? Y
2: sí,
3: eso
2: claro,
3: incluye el libro, el texto, la literatura.
2: Cuando no hay propiamente no un tope, pero un límite, o sea, cuando realmente permiten que la imaginación se eche a andar, ¡ay! Es como quizá lo que muchos estarían esperando, porque estamos ya mal acostumbrados a vivir con límites, eso hay que reconocerlo. Entonces, a lo mejor acérquese, platique con niños, esa sería mi recomendación, porque ellos realmente viven todavía sin esos límites de la edad adulta y podrían contagiarnos de algún tema, ¿eh?
3: Sí, sí, totalmente.
2: No.
3: Muchas veces, al no tener cierta cuadratura, ¿no? Cierta cierre imaginativo, pues te plantean muchas opciones, alternativas, aunque creo que con solo mirar la realidad
2: también
3: uno puede pensar lo que viene y las maneras en cómo se pueden afrontar. Y es cierto que, por ejemplo, hay muchas cosas de las que suceden hoy que leímos hace 40 años en la literatura de ciencia ficción, ¿no? Y otras que todavía no suceden y quizá no suceda nunca, pero siempre está ahí la posibilidad de que la literatura sea como una especie de esfera de cristal, ¿no?
2: De
3: y que nos permita reconocer.
2: Sí.
3: No creo, no es su única virtud, ¿no? Del, porque a veces suelen pensar eso, ¿no? Que la literatura de ciencia ficción nos previene. No, no necesariamente. Pero lo cierto es que hay que aprovechar que el que la imaginación sea todavía una capacidad que tenemos y que el TikTok no la ha atrofiado del todo, ¿no?
2: Sí, también.
3: Es decir, no me peleo con el TikTok, pero el hecho de que tengamos esa virtud, esa capacidad, para mí sigue siendo muy propositivo y creo que escribir, pintar, es decir, todo lo que tenga que ver con el arte,
2: con
3: nos
2: arte.
3: Ayuda a mirar la realidad de una manera mucho más profunda, mucho más compleja.
2: ¿Cuándo concluye? ¿Cuál es la fecha límite? ¿Cuándo es la fecha límite para el envío de los textos?
3: Es el 10 de julio.
2: 10 de julio.
3: O sea,
2: sí.
3: Todavía queda un tiempo, creo que poco menos de un mes, pero
2: sí,
3: dado que es una colección breve la que pedimos, una colección de cuentos breve, son hasta 35 cuartillas. Yo pienso que incluso si no tienen nada y quieren participar, todavía queda tiempo.
2: Pueden hacerlo.
3: Y bueno, pues yo pienso que los que ya tienen algo pueden también adaptarlo a este formato, ¿no? O sea, como que yo lo que espero y lo que pienso que ha funcionado es que los libros que se piensan como unidad, es decir, cuando tú lees uno de estos libros, reconoces que está pensado justo como, no con una colección con cuentos, sino una colección de cuentos, ¿no? Hay una diferencia en en esa palabrita, ¿no? Entonces, está bien pensar el libro como un proyecto en sí mismo, ¿no? Y creo que en tanto más se entienda que es un proyecto, que es un universo contenido en esas 35 páginas, creo que mejor le puede ir.
2: Ojo con la inteligencia artificial, ¿eh? Digo, no está por demás que no se les ocurra siquiera esta opción de, ay, pero pues ya me hice muy brother de ese chatbox, entonces le voy a decir, yo sé cómo darle la indicación. Y entonces me va a salir un texto, pero padrísimo, ¿eh?
3: Totalmente, es un gran punto el que acabas de tomar y de tocar, perdón, y que lo agregamos a la convocatoria porque definitivamente pues estas herramientas ya están en nuestra cotidianidad.
2: Sí.
3: Algo que me parece todavía muy favorable es que quien es lector distingue perfectamente un texto hecho por una IA a un texto hecho por un ser humano. Sin embargo, pues tenemos esperanza, quienes estamos en el mundo de los libros, de que la literatura sea hecha justo por seres vivos, por seres humanos, y que sea la imaginación y también el error el que le dé vida a esa literatura.
2: Sí,
3: ¿no?
2: Sí, sí.
3: Yo ahora he estado analizando, he estado pensando justo lo que nos quita la inteligencia artificial y es justo la capacidad de equivocarse, ¿no? Entonces pienso que no le tengan miedo al error, ¿no? Que no le tengan miedo a equivocarse, sino más bien que aprovechen esta posibilidad. La IA hasta ahora no puede llegar al nivel de complejidad, de profundidad que nos ofrece un texto literario, un buen texto literario. Y a mí, pues, me hace pensar que simplemente debemos de dejar de seguir la inercia que nos provoca el tenerlo todo fácil, todo cerca, ¿no? Y pensar por un momento si tenemos algo que decir, si tenemos un lenguaje propio.
2: Sí.
3: Y esta es la oportunidad tal vez para utilizar ese lenguaje.
2: Roberto Abad, coordinador del concurso literario Máquina de Futuros, un gusto, como en otras ocasiones que nos acompañes aquí en Expediente Morelos. Si ustedes se perdieron algún dato particular o importante de esta convocatoria, concurso literario Máquina de Futuros, recuérdanos en dónde pueden consultarla.
3: Sí, en Ediciones UAM, la página de Facebook, y también nos pueden escribir a revistavórtice@uam.mx.
2: Muchas gracias por venir.
3: Gracias, es un placer y ojalá que concursen en Máquina de Futuros.
2: Son las 3:15, nos vamos a la pausa y regresamos.
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19: 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Para Expediente Morelos, informó Grecia Guzmán.
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2: 3:20 p.m. Vamos con mi compañero Emanuel Villalobos. Pues lamentablemente están denunciando un abandono total en la Plaza Lido. Cuéntanos, Emanuel.
20: Sí, Angie, como tú bien lo comentas, pudimos tener acercamiento con los comerciantes, más bien con los líderes de los comerciantes de Plaza Lido y Degollado, en donde también pues había anunciado con bombo y platillo por parte de las autoridades municipales la remodelación de estas dos plazas para que al interior de ella regresaran todos los comercios que en un inicio pues estaban dentro de estas plazas, pero que a decir de los propios comerciantes, ante las bajas ventas por la poca promoción que se le hace a estos centros comerciales, pues decidieron salirse a las calles del primer cuadro de Cuernavaca, haciendo así pues este tema interminable de lo que es el comercio ambulante, principalmente en el centro histórico. Por ello, los comerciantes de Plaza Lido denuncian la falta de atención a la plaza por parte de las autoridades del Ayuntamiento de Cuernavaca, puesto que no se le da un mantenimiento adecuado a los baños y se acumula la basura prácticamente en todo el inmueble debido a la falta de personal que hay para darle atención a este centro comercial. Mario Lara, quien es líder de los comerciantes, señaló que esta falta de atención se podría adjudicar a que existe trabajadores que están dentro de la nómina, pero que no se presentan a trabajar y que precisamente son áreas en donde se ocupa la mano de obra para darle el mantenimiento a la plaza. Es decir, Angie, pues este tema de los aviadores podría estarse adjudicando a todas estas tareas que no se están haciendo en el municipio de Cuernavaca. Vamos a escuchar parte de estas declaraciones de Mario Lara, líder de los comerciantes de Plaza Lido.
0: Pues mira, para empezar, los baños están operando, yo creo que en un 50%. Hace falta productos muy básicos de limpieza, así como bolsas, nada más para poder recoger la basura y llevársela. Es lo mismo que ya se ha estado generando. Y pues la dirección de mercado no ha mandado ni a los supervisores necesarios para tenerlos ahí en el área, lo que es Plaza Lido, y tampoco ha mandado el material necesario para poder ejercer al menos en un 100% el uso de los baños, así como las áreas comunes que se han mantenido sucias y no se ha hecho la limpieza necesaria. Tenemos dos intendentes para los dos mercados y tenemos dos supervisores para los dos mercados, entonces pues es insuficiente.
20: Ahí parte de la postura por parte del líder de los comerciantes de Plaza Lido, quien señalaba pues esta falta de atención que hay en cuanto al mantenimiento y al aseo diario, cotidiano, que se le tiene que hacer a estas plazas comerciales. Situaciones o más bien tareas básicas que es lo que se le tiene que dar a la plaza. El mantenimiento, la limpieza de los baños es fundamental para que no existan focos de infección, tanto para los comerciantes como para los que son clientes de estas plazas, y que sin embargo pues están señalando al Ayuntamiento de Cuernavaca pues siendo omiso en estas tareas que le corresponde tanto a la Dirección de Mercados como a la Secretaría de Turismo, que es a quien está a cargo de estos centros comerciales, sobre todo pues esto de Plaza Lido y Degollado, Angie.
2: Pues de pronto no será el único punto en donde pareciera haber un abandono, Emanuel, porque pues en ese sentido hay varios temas pendientes y quejas, sobre todo que pues los mismos habitantes de Cuernavaca están dando a conocer. Gracias por este reporte. Buena tarde, Emanuel Villalobos.
20: Estamos pendientes, Angie.
2: Nos vamos a la pausa y regresamos con la parte final de Expediente Morelos.
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3: Y el día de hoy te compartimos los partidos que se jugarán esta semana, para que no te pierdas ninguno. Iniciando el día de hoy, lunes 15, a las 4 de la tarde, con el Arabia Saudita contra Uruguay, un partido imperdible, el debut de los charrúas. Y para cerrar el día, el Irán contra Nueva Zelanda a las 7 de la noche. Pasamos al martes 16 de junio, donde el primer partido será Francia contra Senegal a la 1 de la tarde, y el segundo será Irak contra Noruega a las 4 de la tarde. Nuestro tercer partido del día será Argentina contra Argelia, un partidazo, ya que será el debut de la albiceleste, la cual es la campeona, a las 7 de la tarde. Siguiendo y terminando el día con el Austria contra Jordania a las 10 de la noche. El miércoles 17 tenemos el debut de Cristiano Ronaldo y Portugal ante República del Congo a las 11 de la mañana. Siguiendo, el Inglaterra contra Croacia, un partidazo europeo, a las 2 de la tarde. A las 5 de la tarde tendremos el Ghana contra Panamá. Y para cerrar el día, tendremos el Uzbekistán contra Colombia a las 8 de la noche. El jueves 18 las emociones comienzan con el Chequia contra Sudáfrica a las 10 de la mañana. Siguiendo con el Suiza ante Bosnia y Herzegovina a la 1 de la tarde. Y un partido que llamará mucho la atención, Canadá, la actual anfitriona, ante la anterior, Qatar, a las 4 de la tarde. Y el partido que más nos emociona como mexicanos, México contra Corea del Sur a las 7 de la tarde. Un partido que definirá todo. Y para cerrar la semana, iniciamos el viernes 19 de junio con el Estados Unidos ante Australia a la 1 de la tarde. Siguiendo con el Escocia-Marruecos a las 4 de la tarde. A las 6 y media tendremos Brasil contra Haití. Y para cerrar el día, Turquía ante Paraguay a las 9 de la noche. Y para iniciar el fin de semana con todo, tendremos Países Bajos ante Suecia a las 11 de la mañana, seguido de la Alemania ante Costa de Marfil a las 2 de la tarde, y a las 6 de la tarde tendremos el Ecuador contra Curazao. Más tarde, a las 10 de la noche, tendremos Túnez contra Japón. Más tarde, a las 10 de la noche, cerraremos las acciones con el Túnez contra Japón. Las acciones continúan el domingo 21, por cierto, Día del Padre, con el España ante Arabia Saudita a las 10 de la mañana, seguido del Bélgica contra Irán a la 1 de la tarde, y los charrúas uruguayos contra Cabo Verde a las 4 de la tarde. Y para cerrar, el Nueva Zelanda contra Egipto a las 7 de la tarde. Así es que ahora ya lo sabes, no hay pretexto para perderte ni un solo partido de este torneo tan esperado. Disfrútalos todos y, por supuesto, apoyemos a México. Para Expediente Morelos, Cristian Betancourt.
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2: 3 de la tarde, ya con 28 minutos, nos vamos, no sin antes agradecer a todos ustedes por habernos acompañado, sintonizado, y también por haber compartido a través de sus redes sociales, pues las diferentes publicaciones que se siguen sumando y que hacemos en la página de Facebook. Ahí nos encuentran como Expediente Morelos. Mañana les esperamos 2 de la tarde a través de La Mejor FM 97.3. Yo soy Angie Trujillo y a nombre de todo el equipo que hace posible este espacio, le deseo que tenga una excelente tarde. Hasta mañana.
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